0: o caso de Santiago Jiménez. De los antecedentes, solamente Sina sabe lo que es anotar gol en la máxima justa vistiendo la playera del conjunto tricolor. Son 7 las ediciones de Copa del Mundo en las que México se ha presentado con futbolistas naturalizados entre sus filas: Suiza 1954, Suecia 1958, Corea-Japón 2002, Alemania 2006, Sudáfrica 2010, Qatar 2026 y México-Estados Unidos-Canadá 2026. Y ahora, lo que tiene preparado para usted, UJAT Noticias. UJAT Noticias le va a informar: al fin de ampliar oportunidades educativas para jóvenes de escasos recursos, la UJAT y la Fundación Adopta a un Estudiante Juchimán signaron un acuerdo de colaboración. El presidente de la Fundación Adopta a un Estudiante Juchimán, Gildardo López Baños, consideró que este convenio consolida una alianza estratégica para ampliar las oportunidades educativas de estudiantes en situación de vulnerabilidad. La División Académica de Ciencias de la Salud continúa consolidando su prestigio académico. Estudiantes y docentes de la especialidad en endodoncia obtuvieron importantes reconocimientos durante el Congreso Nacional de la Especialidad realizado en Morelia, Michoacán. Y estudiantes de la especialidad de endodoncia de la UJAT obtuvo 2 primeros lugares en competencias académicas nacionales. Todo esto y más y mucho más hoy en UJAT Noticias, no se lo pierda. Muchísimas gracias, gracias a Yarita en los controles técnicos. Siga con nosotros a través de la señal del 96.1 de FM y ya sabe, yo le espero mañana a partir de las 4 de la tarde en De qué hablan las mujeres. Se despide de ustedes Sandra Villafuerte.
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6: Higiene de la cama. Es indispensable para mantener la salud y prevenir enfermedades. De los puntos más importantes se destacan: 1. Cambio regular de ropa de cama. Se recomienda cambiar las sábanas y fundas de almohada al menos una vez a la semana. Esto ayuda a eliminar ácaros que pueden llegar a producir escabiasis o sarna humana, bacterias y células muertas de la piel. 2. Limpieza del colchón. Aspirar el colchón regularmente y utilizar protectores de colchón puede prevenir la acumulación de polvo y ácaros. Algunos protectores son lavables, lo que facilita su mantenimiento. 3. Lavado de ropa de cama. Lavar las sábanas y fundas de almohada en altas temperaturas, al menos 60 grados Celsius, permite eliminar bacterias y alérgenos. Utilizar detergentes adecuados y, si es posible, secar al sol. 4. Ventilación. Dejar la cama sin hacer durante un tiempo después de levantarse permite que la humedad se disipe, reduciendo la proliferación de ácaros. 5. Mantenimiento de almohadas y edredones. Lavar almohadas y edredones, según las indicaciones del fabricante, generalmente cada 3 a 6 meses. Utilizar protectores para prolongar su vida útil. 6. Condiciones del dormitorio. Mantener una buena ventilación y controlar la humedad en el dormitorio. Limpiar el polvo y aspirar regularmente. El médico pasante del Servicio Social de la DAMSE, Eduardo Gómez Cruz, recomienda lo siguiente:
7: en tu cama pueden vivir aproximadamente 1.5 millones de ácaros, reproduciéndose en el calor y la humedad. Los ácaros del polvo están relacionados con enfermedades de vía respiratoria, y si se preguntan qué tiene que ver la cama con todo esto, es que el ácaro puede vivir en lugares tan calientes donde haya poca ventilación. Para ello, la recomendación es que tarden alrededor de 2 horas después de levantarse para tender la cama. Otra recomendación sería lavar las sábanas una vez a la semana.
6: Y dime ahora, ¿duermes en un lugar seguro?
8: un guión del médico pasante de Servicio Social Eduardo Gómez Cruz, con información del portal Ciencia UNAM para Radio UJAT, Voz Universitaria, Legado UJAT, Estudio en la Duda, Acción en la Fe. 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
14: Son las 6:12.

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4: Son las 6:26.

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2: Hola, ¿qué tal? Saludo a todo nuestro querido auditorio que nos sintoniza a través de la frecuencia 96.1 Radio UJAT Voz Universitaria. Les recuerdo que también pueden escucharnos en línea desde cualquier parte a través de www.radio.ujat.mx y seguirnos, por supuesto, en todas nuestras plataformas digitales como Facebook, Instagram, YouTube y X como Voz Universitaria. Les saludo con mucho gusto Karen Flores y les doy la bienvenida a una nueva emisión de esta serie de salud Emergencia 96.1. 61, tu frecuencia de vida. Hoy vamos a hablar de un tema muy importante y que a veces no se toma tan en serio como debería: las reacciones alérgicas. Para guiarnos en el tema, nos acompaña el médico pasante del Servicio Social de la División Académica Multidisciplinaria de Comalcalco, el doctor Eduardo Córdoba de la Fuente. Bienvenido, doctor, gracias por estar con nosotros.
3: Hola, ¿qué tal, Karen? Muchas gracias por la invitación. Esperamos que toda la información dada en este momento sea de utilidad y podamos hacer a nuestra audiencia más consciente sobre este tema.
2: Claro, doctor. Vamos a iniciar con lo básico. ¿Qué es exactamente una reacción alérgica? Porque a veces uno escucha que alguien dice, me cayó mal la comida, y pues ya cree que es alergia. ¿Es lo mismo, doctor? ¿Qué es?
3: Bueno, una alergia es una hiperreacción. ¿Qué quiero decir con esto? Una reacción exagerada a cierta sustancia que para algunos es inofensiva, para otros no, que causa una hiperreacción. Entonces, pueden ser cosas tan comunes como alimentos, que en este caso frutos secos, mariscos, lácteos y huevos, medicamentos específicos para ciertas personas, como antibióticos o analgésicos, picaduras o de insecto o mordeduras de serpiente, e incluso alérgenos ambientales que se encuentran en la vida diaria, como son el polen de las flores, el polvo o en este caso el moho. De hecho, hay algo gracioso, bueno, no gracioso, sino interesante, que entre los grupos de alimentos hay algunos que nosotros conocemos como los 9 grandes. Es decir, los alimentos que mundialmente tienen más tendencia a que las personas sean alérgicas, como son la leche, huevo, soya, pescados y mariscos, las nueces, cacahuates, el ajonjolí y sobre todo cereales con gluten.
2: Pues qué interesante dato, porque ahora sí que estos alimentos que quizá pues consumimos pues muy seguido, pues pueden provocar una reacción alérgica. Ahora, doctor, si alguien empieza a tener estos síntomas o empieza con este tipo de reacción alérgica, ¿qué es lo que no debemos hacer? Porque muchas veces escuchamos o hacemos caso a la tía, a la vecina que dice, póngale algo, denle por ahí un sal de uvas, lo que sea para evitar o para tranquilizar esta alergia. ¿Qué es lo que no se debe hacer, doctor?
3: Primero que nada, hay que decir que las reacciones alérgicas ocupan un amplio espectro de reacciones que van desde pequeñas erupciones en la piel, escurrimiento nasal, que es algo muy leve, hasta el shock anafiláctico, que eso ya es una atención de urgencia. Entonces, primero que nada es no ignorar los síntomas graves. ¿Cuáles son los síntomas graves? Si en este caso la persona presenta dificultad para respirar, asimismo hay una hinchazón de cara y garganta, incluso pérdida de la conciencia, conciencia, no hay que esperar a que desaparezcan los síntomas. Inmediatamente uh-huh. se debe acudir a el área de urgencias médicas.
2: Okay.
3: Importante, como decías, uh-huh. y es algo muy marcado y que por desgracia es muy común en nuestra sociedad tabasqueña, uh-huh. la automedicación.
2: Así es.
3: Nosotros no debemos automedicarnos, porque así como puede ser una alergia leve, esta puede evolucionar hasta un shock anafiláctico. Entonces, necesitamos que el paciente, o en este caso la persona que sufre la reacción alérgica, acuda a emergencias y se trate. Si ya sea que sea, permanezcan los síntomas leves o que se agraven, es importante acudir a un médico.
2: Claro, doctor, y pues también hemos escuchado donde pues se presentan los casos donde por esperar pues se complica más la cosa.
3: Exactamente.
2: Así es, doctor. Es momento de hacer un corte promocional. Enseguida regresamos aquí en Emergencia 961, tu frecuencia de vida.
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0: 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El río San Pedro es un ecosistema relicto único en el mundo, ya que hace 126 mil años el planeta se calentó y el nivel del mar incrementó su nivel, alcanzando lo que hoy es Cascadas de Reforma, permitiendo que manglares que se conocían de zonas costeras se distribuyan el día de hoy en sus márgenes a una distancia entre 115 y 170 kilómetros del mar. Un trabajo de investigación de la Universidad Juárez Autónoma de Tabasco. 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
2: Gracias por continuar con nosotros en Emergencia 961, tu frecuencia de vida. Estamos abordando un tema muy importante que quizá pasa muy seguido y no nos damos cuenta en lo que consumimos, por ejemplo, la leche, el huevo, lo que el doctor nos comentaba antes de irnos al corte, va a provocar reacciones alérgicas y no nos damos cuenta, por eso es un tema muy importante. Ahora, doctor, ¿en qué momento decimos esto ya es una emergencia? Porque no todos sabemos cuándo es grave o pues cuándo no.
3: En efecto, en la diferencia entre una reacción leve y una reacción grave es uh-huh. La cuando se compromete precisamente al individuo, al paciente. En ese caso, había mencionado antes, necesitamos poner especial atención en la respiración. Si tenemos uh-huh. o vemos que nuestro familiar o incluso nosotros presentamos dificultad para respirar, sibilancias. ¿Qué son las sibilancias? La famosa frase, me chilla el pecho.
2: Uh-huh.
3: Esas son las sibilancias. Esto podría indicar que nuestra vía aérea, nuestra vía respiratoria está uh-huh. comprometida. Por lo tanto, debemos acudir a un médico para evitar las asfixias o cualquier otro problema respiratorio.
2: Ok, entonces en ese momento que estamos pasando esta pues reacción alérgica y pues el hospital queda lejos, pues como pasa en muchos pues municipios, ¿qué se puede hacer, doctor?
3: En este caso, primero que nada, ya me he mencionado antes, guardar la calma y se debe acudir uh-huh. al médico más cercano. Se supone que como médicos generales estamos capacitados para establecer al paciente y posterior a estabilizarse se envía a una unidad de urgencia, en este caso un hospital, ya sea de nivel 2 o de nivel 3, para que se lleve una atención más especializada. Otro síntoma donde nuestro paciente va a presentar, bueno, la persona debe considerar una urgencia, es cuando empieza a haber una hinchazón en toda la cara, lengua y garganta, que igual no nos permita, nos pueda obstruir en este caso la vía aérea y pueda para no asfixiar. Okay. Una urticaria masiva, que es la urticaria, cuando hay enrojecimiento y picazón de la piel.
2: Okay.
3: Eso sí, es de importancia, ya que pues es molesto también para la persona y debe ser considerado también una urgencia. Y como último punto y muy, muy importante, síntomas neurológicos. Uh-huh. Cuando hay síntomas neurológicos, quiere decir que esto ya está afectando a nuestro sistema nervioso. Esto nos puede conllevar un colapso y cambios irreversibles. En este caso, debemos poner especial atención a la confusión, a los mareos extremos o la desorientación que pueda presentar como individuo.
2: Muy interesante y muy importante información, doctor, y también querido auditorio que nos está escuchando. Ahora ya para ir cerrando con este tema, lo más importante, doctor, ¿cómo prevenimos estas reacciones alérgicas y qué medidas podemos tomar?
3: Para empezar, nosotros debemos conocer a qué somos alérgicos. No siempre puede pasar. ¿Por qué? Esto es debido a que es gracioso, porque nuestro cuerpo decide cuándo volverse alérgico a algo. Entonces, así como ahorita puedes tolerar la leche, en un mes, dos años, tres años,
2: vas alérgico,
3: pum, intolerancia. Entonces, primero que nada, nosotros debemos identificar a qué somos alérgicos. Punto importante, evitar alérgenos conocidos. Si sabes que eres alérgico a ciertos alimentos, no los consumas.
2: Así es.
3: Leer etiquetas de alimentos envasados o etiquetados para identificar alérgenos y por lo tanto evitar una reacción. En este caso, que ya tengas una reacción, que sepas que tienes una reacción anafiláctica, debes pues llevar un autoinyector de epinefrina. Ya los venden, ya vienen listos. Solamente se colocan en el tercio medio del muslo. Okay. Y por último es consultar alergólogos. Si tienes sospechas de alergias o has tenido algún problema de alergia, debes principalmente pues ir a un especialista de alergias, que es el alergólogo.
2: Claro, doctor, totalmente de acuerdo con esas recomendaciones. Y bien, un gusto haberlo tenido con nosotros y compartir esta información tan útil, y ojalá que nuestros radioescuchas pues hayan estado atentos con esta información.
3: Nuevamente, Karen, gracias por la invitación y esperemos que haya sido de gran utilidad esta información para nuestro querido público.
2: Claro que sí, doctor. Y bien, llegamos al final de esta emisión de Emergencia 961, tu frecuencia de vida. Nos escuchamos en la siguiente. 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
8: Son las 6:52.

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10: Son las 6:58.

0: Hola, ¿qué tal? Un gusto, como siempre, acompañarle una vez más a través de la señal de TV UJAT, canal 35.1, y a quienes nos escuchan desde la 96.1 FM de Radio UJAT, voz universitaria. Iniciamos con la información de este día. Le platico, a fin de ampliar oportunidades educativas para jóvenes de escasos recursos, la UJAT y la Fundación Adopta a un Estudiante Juchimán signaron hoy un acuerdo de colaboración.
1: La suma de esfuerzos entre la sociedad y la comunidad universitaria permitirá ampliar las oportunidades educativas para jóvenes de escasos recursos tras la firma de un convenio de colaboración entre la Universidad Juárez Autónoma de Tabasco y la Fundación Adopta un Estudiante Juchimán. El rector Guillermo Narváez Osorio destacó que el acuerdo fortalecerá el programa de becas Apadrina un Estudiante Juchimán, una iniciativa impulsada por el voluntariado universitario que encabeza la licenciada Aurestela Novero Alcocer, cuyo objetivo es apoyar a estudiantes que enfrentan dificultades económicas para continuar con su formación profesional.
2: Esta beca que nace de la buena voluntad y de la aportación que muchos hacemos de nuestro propio peculio y del trabajo que hace el voluntariado, pues yo creo que debe tener un conocimiento, porque insisto, narrativa popular es que, bueno, pues tienen dinero, que ¿para qué andan pidiendo? Que
1: Narváez Osorio subrayó que se trata de un modelo poco común en el país, debido a que no depende del financiamiento institucional ni de programas gubernamentales, sino de la participación altruista de la comunidad, lo que ha permitido beneficiar a los jóvenes con talento que requieren respaldo económico para mantenerse en las aulas. Asimismo, recordó que los problemas financieros representan una de las principales causas de abandono escolar dentro de la universidad, por lo que el fortalecimiento de este programa contribuye de manera significativa a reducir la deserción y garantizar que más estudiantes concluyan sus estudios profesionales.
2: La fundación va a entrar en un proceso que en su momento el gobernador del estado dará a conocer, que va a ayudar a muchos jóvenes, bueno, no tantos, pero son como 80, ¿cuántos son? 150 y 50 son de la UJAT y los otros 100 de todas las demás instituciones educativas, pero la tercera parte es de la UJAT, que es un programa que lo vamos a empatar con Apadrina un Estudiante.
1: A la firma realizada en la sala de juntas de rectoría, asistió el presidente de la Fundación Adopta un Estudiante Juchimán, Gildardo López Baños. Con imágenes de Luis López, Armando Cortés para Radio y TV, UJAT Noticias.
0: El presidente de la Fundación Adopta un Estudiante Juchimán, Gildardo López Baños, consideró que este convenio consolida una alianza estratégica para ampliar las oportunidades educativas de estudiantes en situación de vulnerabilidad.
1: Durante la firma del convenio de colaboración entre la Universidad Juárez Autónoma de Tabasco y la Fundación Adopta un Estudiante Juchimán, el presidente de la Fundación, Gildardo López Baños, consideró que el convenio representa mucho más que un acto protocolario, al consolidar una alianza estratégica enfocada en ampliar las oportunidades educativas para estudiantes en situación de vulnerabilidad. Subrayó que la educación continúa siendo la herramienta más poderosa para transformar vidas y que la deserción escolar por motivos económicos constituye una realidad que afecta no solo a los estudiantes y sus familias, sino también al desarrollo de Tabasco.
3: Con este convenio nos sumamos a ese gran esfuerzo que ha realizado el voluntariado en más de 6 semestres y vamos a fortalecer el puente entre quienes tienen el deseo y las posibilidades de apoyar a aquellos estudiantes en condiciones de vulnerabilidad que solo necesitan un pequeño impulso para demostrar de lo que son capaces.
1: A la firma realizada en la sala de juntas de rectoría, también asistieron la Junta de Gobierno, directores de divisiones académicas, funcionarios universitarios, representantes estudiantiles y miembros de la fundación. Con imágenes de Luis López, Armando Cortés para Radio y TV, UJAT Noticias.
0: La División Académica de Ciencias de la Salud continúa consolidando su prestigio académico. Estudiantes y docentes de la especialidad en endodoncia obtuvieron importantes reconocimientos durante el Congreso Nacional de Especialidad realizado en Morelia, Michoacán.
4: La comunidad de la División Académica de Ciencias de la Salud de la UJAT celebró los logros alcanzados por estudiantes y profesores de la especialidad en endodoncia. Esto durante el 54º Congreso Nacional de Endodoncia, que fue organizado por la Asociación Mexicana de Endodoncia y realizado del 27 al 30 de mayo en la ciudad de Morelia, Michoacán. Entre los reconocimientos obtenidos destaca el Premio Nacional al Mejor Proyecto de Investigación en Endodoncia por el trabajo denominado Configuración Morfológica del Sistema de Conductos en Premolares Superiores mediante CBCT en población maya chontal. Una investigación que aporta información científica relevante sobre las características anatómicas dentales de una población representativa del sureste mexicano. Asimismo, la delegación universitaria obtuvo el primer lugar en el concurso nacional de carteles de casos clínicos en endodoncia con el trabajo Terapia pulpar vital en órgano dentinario con ápice inmaduro, reconocido por su innovación, rigor científico y aportaciones a la práctica clínica contemporánea. Estos resultados fortalecen el prestigio de la UJAT y confirman la calidad académica de la especialidad en endodoncia, así como el compromiso de sus docentes y estudiantes con la investigación y formación de profesionales altamente capacitados en el ámbito odontológico. Para TV y Radio, UJAT Noticias.
0: Y es que este estudiante de la especialidad en endodoncia de la UJAT obtuvo dos primeros lugares en competencias académicas nacionales. Escucha lo siguiente.
1: La estudiante de la especialidad en endodoncia de la Universidad Juárez Autónoma de Tabasco, Marta Aide Rodríguez Gómez, fue recibida por el rector Guillermo Narváez Osorio, a quien presentó los resultados obtenidos durante el Congreso de la Asociación Mexicana de Endodoncia, celebrado del 26 al 31 de mayo en Morelia, Michoacán, donde obtuvo dos primeros lugares en las competencias académicas. Durante el encuentro, la estudiante compartió con el rector los reconocimientos alcanzados, el primer lugar en la categoría de cartel de caso clínico y el primer lugar por un proyecto de investigación. Rodríguez Gómez explicó que en el congreso participaron tres integrantes de la especialidad, de los cuales dos avanzaron a las semifinales y en donde finalmente ella obtuvo ambos primeros lugares.
5: Nuestra especialidad es reciente, o sea, somos apenas la segunda generación y pues en poco tiempo hemos logrado grandes cosas como estos dos títulos. Anteriormente no había ninguna universidad que ganara los dos primeros lugares en un solo congreso y pues menos tampoco la misma persona. Entonces pues estamos muy contentos. Todo mundo ahorita ya sabe cuál es la Universidad Juárez Autónoma de Tabasco. Ya no preguntan tanto, sino siento que dejamos muy en alto el nombre de nuestra alma mater.
1: Respecto al proyecto ganador, detalló que la investigación está enfocada en identificar la morfología de los conductos dentales en población maya chontal, con el propósito de generar conocimiento que contribuya a mejorar los tratamientos endodónticos para este grupo poblacional. Explicó que el estudio lleva aproximadamente un año de desarrollo y que el apoyo económico obtenido como parte del premio permitirá avanzar hacia la etapa de resultados. Asimismo, informó que el próximo año deberán presentar los avances de la investigación y competir en el Premio Nacional de Investigación, considerado la fase final del certamen. Con imágenes de Luis López, Armando Cortés para Radio y TV, UJAT Noticias.
0: La Red de Radios Universitarias de México celebra 11 años impulsando la comunicación educativa, cultural y social en todo el país.
6: La Red de Radios Universitarias de México, RUM, conmemora 11 años de trabajo colaborativo, consolidándose como un espacio de encuentro, diálogo y construcción colectiva entre instituciones de educación superior de todo el país. Actualmente, la red está integrada por 50 miembros y reúne 109 frecuencias que difunden contenidos educativos, culturales y sociales dentro y fuera de México. A lo largo de más de una década, la RUM ha fortalecido la diversidad como una de sus principales fortalezas, al reunir emisoras con distintas trayectorias, enfoques y modelos de comunicación. Esta pluralidad ha permitido generar proyectos conjuntos, compartir conocimientos y construir narrativas que enriquecen el panorama radiofónico universitario. En el marco de este aniversario, la red destacó que la radio universitaria no compite con los medios de consumo masivo, sino que propone espacios para la reflexión, el análisis y la participación ciudadana. Con el lema 11 años resonando ideas, amplificando el futuro, la RUM celebra más de una década de colaboración, innovación y servicio al público. La organización refirió su compromiso de seguir impulsando una comunicación incluyente y participativa, donde las ideas continúen resonando y las voces que construyen el futuro encuentren un espacio para ser escuchadas. Para Radio y TV, UJAT Noticias.
0: Pasando a otros temas, el peso mexicano inició la semana con una ligera depreciación frente al dólar estadounidense. En medio de la expectativa por la publicación de importantes indicadores del mercado laboral en Estados Unidos y la incertidumbre que persiste en el escenario internacional, analistas consideran que estos factores podrían influir en las próximas decisiones de la política monetaria y el comportamiento de los mercados financieros. Pasamos a más información. Aunque algunos productos registran aumentos temporales, los precios de la canasta básica se mantienen estables en Villahermosa, aseguran autoridades.
7: La Central de Abasto de Villahermosa reportó estabilidad en los precios de los productos de la canasta básica, a pesar de las variaciones que se han registrado en algunos alimentos como el tomate, la cebolla, el limón, la papa y el huevo. El director de este centro de distribución, Abelardo Hernández Pinto, explicó que estos cambios forman parte del comportamiento habitual del mercado y responden principalmente a factores relacionados con la producción y el abasto en distintas regiones del país. Detalló que productos como el tomate y la cebolla pueden modificar su precio de un día para otro debido a las condiciones de producción y comercialización, aunque aseguró que estas fluctuaciones no han derivado un incremento generalizado de los alimentos. Uno de los casos más destacados es el huevo, cuyo precio registró una disminución significativa durante las últimas semanas. La reja que anteriormente se comercializaba entre 80 y 90 pesos, actualmente se puede encontrar alrededor de 50 pesos, representando una reducción importante en comparación con meses anteriores. El funcionario señaló que gran parte de las frutas y verduras que llegan a la central de abastos provienen de estados del centro y norte del país, por lo que las condiciones de producción y oferta en esas regiones influyen directamente en los precios que llegan al consumidor final. Asimismo, indicó que factores relacionados con la disponibilidad de mercancías pueden provocar aumento o disminuciones temporales, especialmente en productos agrícolas de alta demanda. Sin embargo, afirmó que al realizar un balance general de los costos se observa una estabilidad promedio en los precios de los alimentos básicos. Finalmente, el director de la Central de Abasto reiteró que las variaciones registradas forman parte de la dinámica normal del mercado y sostuvo que actualmente no existe una tendencia sostenida a la alza en los productos de la canasta básica, manteniéndose un comportamiento estable en los precios generales de los alimentos que se comercializan en este importante centro de distribución. Para Radio y TV, UJAT Noticias.
0: En el panorama internacional, cierre del estrecho de Hormuz tendría consecuencias significativas para el comercio energético mundial.
8: Los precios internacionales del petróleo registraron un fuerte incremento este lunes luego de que medios iraníes informaran sobre la suspensión de intercambios diplomáticos entre Irán y Estados Unidos, además de posibles acciones para bloquear el estrecho de Hormuz, una de las rutas marítimas más importantes para el transporte mundial de petróleo y gas. Los futuros del crudo Brent aumentaron más de $6 por barril, mientras que el petróleo estadounidense superó los $94, impulsados por la preocupación de los mercados ante una posible interrupción del suministro energético en Medio Oriente. La tensión se produce después de nuevos enfrentamientos entre Estados Unidos e Irán, así como del avance de operaciones militares israelíes contra el grupo Hezbollah en Líbano, organización respaldada por Teherán. Además, crece la preocupación por la posible colocación de minas en la zona, lo que incrementa los riesgos para la navegación comercial y mantiene en alerta a los mercados internacionales. De acuerdo con Reuters, el temor a una reducción en la oferta de crudo ha superado incluso las preocupaciones por la desaceleración económica mundial, provocando un repunte inmediato en los precios del petróleo y una mayor incertidumbre sobre la estabilidad energética global. Para Radio y TV, UJAT Noticias.
0: Ahora le platico, la Casa Universitaria del Agua destacó en las noches astronómicas al obtener un reconocimiento por su labor de divulgación científica.
9: La Casa Universitaria del Agua participó por segunda ocasión en las Noches Astronómicas, evento organizado por el Consejo de Ciencia y Tecnología del Estado de Tabasco para promover la divulgación científica. Durante esta jornada presentó el taller El Agua es un extraterrestre, donde niñas, niños y adultos conocieron temas relacionados con astronomía, el origen del agua en la Tierra y la influencia de la Luna en los mares. La actividad destacó en el concurso de divulgación científica realizado en el evento. Al obtener el segundo lugar en la categoría astronomía como reconocimiento, la Casa Universitaria del Agua recibió un telescopio y un reconocimiento reafirmando su compromiso con la educación científica y la cultura del agua en Tabasco. Para Radio y TV, UJAT Noticias.
0: La creciente demanda mundial de chips para inteligencia artificial está impulsando el crecimiento de los fabricantes de semiconductores en Asia, especialmente en Corea del Sur y Taiwán.
9: Empresas como Samsung Electronics y SK Hynix han visto aumentar significativamente sus ingresos gracias a la necesidad de procesadores avanzados utilizados en centro de datos, plataformas digitales y sistemas de inteligencia artificial desarrollados por grandes compañías tecnológicas de Estados Unidos. El auge de estos componentes han convertido a los semiconductores en uno de los sectores más estratégicos de la economía global, atrayendo nuevas inversiones y fortaleciendo la posición de Asia como el líder en la producción de tecnología avanzada. La expansión de la industria también ha beneficiado a miles de trabajadores. En Corea del Sur, algunas empresas han comenzado a vincular los bonos laborales directamente a las ganancias obtenidas por la venta de chips, permitiendo que los empleados reciban compensaciones económicas históricas. De acuerdo con Reuters, la demanda de semiconductores continúa creciendo a nivel mundial y se ha convertido en uno de los principales motores económicos en Corea del Sur y Taiwán. Para Radio y TV, UJAT Noticias.
0: 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El horario de atención es de 9 de la mañana a 6 de la tarde. Es momento de hacer una pausa. Quédese con nosotros.
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0: Qué bueno que siga con nosotros. Vamos ahora a la entrevista con mi compañero Gilberto Quesada.
15: Muchas gracias, Fanny. Amigos del auditorio, hoy tenemos una visita bien, bien interesante que tiene que ver con qué estamos haciendo con las nuevas generaciones y en qué camino les estamos poniendo. A todos nos gusta poner a los más chicos en la mejor ruta, en el mejor camino, y hay cosas que se están modernizando de manera muy, muy interesante. Permítame presentarle a la profesora, la maestra Lidia Cavazos Loredo. Ella funge como directora del programa Dual Immersion Program. Bienvenida, Lidia, ¿cómo estamos?
18: Muchísimas gracias, muy amable, gracias por la invitación.
15: Bienvenida. Nada más un datito, este programa se está aplicando ¿desde dónde? Ustedes están aquí en Villahermosa, ¿desde dónde viene? Para que geográficamente veamos cómo nos llega.
18: Bueno, este programa viene de un colegio hermano que se encuentra ubicado en Calexico, California.
15: Okay.
18: Es Our Lady of Guadalupe Academy, de allá lo traemos. Es un programa piloto bilingüe, pero no es cualquier sistema bilingüe. Okay. Es un sistema bilingüe que nosotros estamos trayendo precisamente de este colegio para poder implementar aquí en Tabasco. Solamente somos dos colegios de la congregación de las Siervas de Jesús Sacramentado que tenemos este sistema. Es el colegio que está en Paraíso y nosotros como Instituto Tabasco aquí en el centro en Villahermosa.
15: Ok. Esta, perdón que me vaya yo un poquito fuera, tengo que mandarle un saludo a la hermana Zaira Pérez Palma, es la directora general del Instituto Tabasco, que por cierto, le mandamos saludos a todos, Nos han hecho el favor de invitarnos también para allá. Lidia, maestra, ¿qué significa traer desde Calexico a Tabasco, Villahermosa, Paraíso, un programa de este tipo?
18: Bueno, es que se ha observado que los niños a temprana edad son unas esponjitas y que nosotros como adultos pues debemos brindarles las herramientas necesarias para que los niños puedan avanzar. Entonces, al traer este sistema, se llama Dual Immersion Program porque durante la mitad del tiempo que el niño se encuentra en el colegio, se encuentra totalmente inmerso en el idioma inglés. Es decir, no es una clase de inglés. Aparte de aprender el idioma como tradicionalmente lo conocemos, se le da religión en inglés, se le da ciencias en inglés, matemáticas, computación, artes en inglés. Entonces, el niño está totalmente inmerso en el idioma durante la mitad del tiempo que pasa en el colegio.
15: Amén de la capacitación, y lo voy a tomar así, amén de la capacitación académica que tengo normal, voy a tener obviamente el inglés. Matemáticas en inglés, salgo con buen promedio, salgo con buena capacidad de entendimiento y de aplicación de las matemáticas, no sé, cuarto año de primaria, ya puedo ir a competir a cualquier parte del mundo.
18: Sí, de hecho a los niños, bueno, no en matemáticas, pero sí tenemos ahorita, por ejemplo, ya los niños de primero compitieron con un gran nivel en el concurso de spelling y bueno, acabamos de traer a los niños con muy, muy buen lugar en el concurso regional de Spelling Bee, que fue con cuatro países de aquí del sur contra otros cuatro estados de aquí del sur, así que vinieron con excelentes resultados y estamos muy contentos por eso.
15: Bien, esta parte de la programación neuronal, así la programación es que debemos de tener, si empezamos temprano, temprano nos acoplamos y temprano lo desarrollamos.
18: Así
15: mientras
18: es.
15: Más pronto se apliquen este tipo de conocimientos, ¿hay una mejoría o se espera que se tenga una mejoría?
18: Sí, es que hay algo bien interesante. No nada más es la cuestión académica de decir, ay, el niño está aprendiendo inglés o está siendo inmersivo en esa cultura. No. También todas las conexiones neuronales que fisiológicamente en el cerebro se provocan cuando una persona aprende otro idioma, y más si está pequeñito, es increíble porque esas conexiones neuronales les hacen tener un razonamiento, una facilidad de razonamiento y una facilidad de solución de problemas, no nada más académicos, sino para la vida. Entonces, eso es lo que buscamos, la realidad no está, sí que aprenda,
15: claro,
18: pero que para toda la vida puede él utilizar las herramientas y ese pensamiento abstracto que necesitamos, que a veces uno como adulto se le complica.
15: Sí, la verdad es de que sí se complica. Nada más un detallito, ya aprendí inglés, ya aprendí matemáticas en inglés, pero la cultura, que es algo que también...

0: está preparado en todas estas áreas en el idioma.
1: Ok, para que sepamos bien a bien cómo y por qué tenemos el desfile tan magnífico de San Patricio en Nueva York.
0: Exactamente.
1: Por ejemplo. Solamente por
0: poner el Thanksgiving Day, por ejemplo.
1: Ah, el Día del Guajolote. Nosotros, los que no sabemos mucho, le llamamos el Día del Guajolote, pero el Thanksgiving Day desde el norte de los Estados Unidos tiene que bajar hasta acá, hasta el sur, y ya todos sabemos que en el último sábado, el último jueves de noviembre, sí me lo sé,
0: así es, maestra.
1: El último jueves de noviembre es el Día de Guajolote, le llamamos nosotros.
0: Así es.
1: Y hay que ver esa cultura también.
0: Así es, así es.
1: ¿Hacia dónde va? ¿Qué es lo que busca este Dual Immersion Program en el nivel preescolar y primaria para las audiencias que nos están acompañando?
0: Bueno, pues ahorita el programa está diseñado para empezar a ponerlo en los diferentes niveles de primaria, secundaria y bachiller.
1: Okay.
0: Es gradual. Comenzamos este ciclo escolar con tercero de preescolar y primero de primaria. El próximo ciclo escolar se incorpora, segundo de primaria y así sucesivamente. Independientemente de los programas que llevamos en secundaria y preparatoria, los cuales van a tener certificación, tienen ya certificación, independientemente de eso, se está acoplando, se está agregando este sistema bilingüe a toda primaria, secundaria y preparatoria gradualmente.
1: Ok, lo que me lleva a decirles que es primaria, último de primaria y primero de...
0: No, último de
1: preescolar. Último de kinder, le llamaríamos. Último de kinder y primero de primaria ya lo tuvo.
0: Ya, ya y en se este queda ciclo ahí. Escolar, sí, y se queda
1: ahora,
0: ahí.
1: El chavito que salió de primero va a entrar a segundo, pero también lo va a encontrar ahí.
0: Así es.
1: Y
0: así
1: cuando
0: es.
1: Llegue hasta la prepa,
0: lo
1: va a seguir teniendo y va a ser una forma de estudiar, de comportarse, de aprender, de conocer.
0: Así es, así es.
1: Pues les deseamos todo el éxito. ¿Dónde me inscribo? ¿Cuándo me inscribo? ¿Cómo me inscribo? Tanto allá en Paraíso como acá en Villahermosa.
0: Aquí en Lino Merino, estamos en Lino Merino 719, las redes sociales Instituto Tabasco, y nos pueden encontrar en Facebook, por ejemplo. Y bueno, pues ya sabemos dónde está ubicado Lino Merino, puede ser también por la calle Sánchez Magallanes, uh-huh. El colegio abarca toda la cuadra. Y bueno, también queremos decir que para el próximo ciclo escolar vamos a tener horario extendido tanto en preescolar como en primaria, porque preocupados por una educación integral, va a haber clases extracurriculares para todos los papás que, bueno, a lo mejor salen de la oficina y no les da tiempo llegar por sus pequeñitos y prefieren dejar. Exacto. Se les va a dar artes, deportes, todo, porque estamos buscando que la educación de nuestros pequeñitos sea totalmente integral, darle todas las herramientas posibles a nuestros niños para que ellos puedan ser unos triunfadores.
1: Pues todo el éxito en ello.
0: Muchísimas
1: y sí,
0: gracias.
1: Sí que lo son. Fieles al deber.
0: Así
1: nada más
0: es.
1: Permítame reiterarle a la directora general del Instituto Tabasco, la maestra Zaira Pérez Palma, gracias por todos los años que nos han atendido y soportado a los papás. Muchas gracias. Lidia, ¿con qué nos despedimos?
0: Pues nada más haciéndole la invitación a los padres de familia de que los niños, por favor, no los dejen sin educación preescolar. Es muy importante, tiene muchas ventajas. Y bueno, es la parte inicial donde están como una esponjita y están abiertos a todo lo que les podamos enseñar. Nos sorprendemos de lo que nuestros pequeñitos a esa edad aprenden. Muchísimas
1: éxitos,
0: gracias.
1: Muchísimos éxitos. Muchas gracias.
0: Muchas gracias.
1: Quédense con nosotros. Esto es UJAT Noticias.
2: Muchas gracias, Gilberto. Y pasando a otra información, conmemoran en Villahermosa el Día de la Marina Nacional con una ceremonia cívica en el Malecón Carlos A. Madrazo.
3: Con una ceremonia solemne realizada en el Malecón Carlos A. Madrazo de Villahermosa, autoridades civiles, navales y militares, así como educativas, conmemoraron este 1 de junio el Día de la Marina Nacional, fecha dedicada a reconocer la labor de mujeres y hombres que contribuyen al desarrollo marítimo, portuario y pesquero del país. Al acto asistió el rector de la Universidad Juárez Autónoma de Tabasco, Guillermo Narváez Osorio, quien se sumó a las autoridades e invitados especiales que participaron en esta conmemoración organizada por la Secretaría de la Marina Armada de México. El capitán de puerto de Villahermosa, Manuel Alberto Osorno Escamilla, dio lectura al mensaje del secretario de Marina y alto mando de la Armada de México, almirante Raimundo Pedro Morales Ángeles, quien destacó la importancia estratégica de los mares mexicanos para la economía, la soberanía y el desarrollo nacional.
4: Los mares mexicanos son rutas de comunicación, espacios de intercambio económico, motores turísticos y reservas de biodiversidad, pero también son fronteras estratégicas que deben ser custodiadas con responsabilidad, legalidad y visión de Estado.
3: En tanto que el subdirector del Hospital Naval de Frontera, José Martín Ortega Chávez, ofreció

0: Es una reseña histórica sobre el origen del Día de la Marina Nacional. Recordó que la fecha tiene sus antecedentes en la entrada en vigor el 1 de junio de 1917 de las disposiciones constitucionales que establecieron la nacionalización de la Marina Mercante Mexicana, permitiendo que marinos mexicanos asumieran el mando de embarcaciones nacionales. En el río Grijalva se hizo la evocación de los marinos, ofrenda floral y toque de silencio en honor a los marinos caídos en el cumplimiento de su deber. Con imágenes de Luis López, Armando Cortés para Radio y TV, UJAD Noticias.
1: El gobernador Javier May Rodríguez encabezó en Frontera la ceremonia por el 84 aniversario del Día de la Marina y reconoció la labor de las Fuerzas Navales en favor de la seguridad de las familias tabasqueñas.
2: El gobernador Javier May Rodríguez encabezó el acto conmemorativo al 84 aniversario del Día de la Marina, en compañía del representante de la Secretaría de la Marina, vicealmirante Rogelio Bello Aguilar, comandante de la Quinta Zona Naval, ubicada en el puerto de Frontera, municipio de Centla. Por ese motivo, previo al inicio del evento al que acudieron autoridades de los tres niveles de gobierno y el vicealmirante Juan Carlos Vera Salinas, comandante de la Tercera Región Naval, el mandatario publicó el siguiente mensaje a través de sus redes sociales. En el Día de la Marina, les expresamos nuestra profunda admiración y respeto. Su valor no conoce el descanso cuando se trata de blindar la tranquilidad y el bienestar de las familias de nuestra tierra, puntualizó el Ejecutivo Estatal en memoria de la celebración oficial establecida por el decreto presidencial del 1 de junio de 1942. Por otra parte, también por medio de su cuenta en las redes sociodigitales, May Rodríguez compartió, no sin emoción, el cierre histórico que este fin de semana registró la delegación de Tabasco en la Olimpiada Nacional CONADE 2026 para acumular un total de 85 medallas entre preseas de oro, plata y bronce. En ese sentido, informó que José Antonio Muñoz cerró su participación logrando 2 medallas de oro, en tanto que Joseph Michael Alejo Cáceres obtuvo 3 preseas de plata y Ángel Miguel Martínez González se agenció la plata y el bronce en la disciplina de halterofilia. Con información de Luis Enrique Martínez, para Radio y TV, UJAD Noticias.
1: Se sumó la UJAD a la conmemoración del Día Internacional de las Personas Refugiadas con una jornada de reflexión enfocada en la defensa de los derechos humanos, la inclusión y el acceso a la justicia para quienes han sido desplazados de sus países de origen.
3: En el marco del Día Internacional de las Personas Refugiadas, la Universidad Juárez Autónoma de Tabasco, a través de la División Académica de Ciencias Sociales y Humanidades, realizó una jornada de sensibilización y análisis sobre los desafíos que enfrentan millones de personas obligadas a abandonar sus hogares en busca de protección y una vida digna. Durante la ceremonia, el director de la DACSI, el doctor Ulises Chávez Vélez, destacó que esta fecha representa una oportunidad para reconocer y visibilizar las experiencias de quienes han tenido que desplazarse forzosamente, promoviendo valores como el respeto, la inclusión, la solidaridad y la defensa de los derechos humanos.
4: Ciertamente hoy nos reunimos en este recinto universitario para llevar a cabo la conmemoración del Día Internacional de las Personas Refugiadas, una fecha que nos invita a reflexionar sobre la importancia de reconocer, respetar y visibilizar a quienes por diversas circunstancias se han visto obligados a abandonar su país de origen en busca de protección y una vida digna.
3: Como parte de las actividades, la responsable de la Clínica Jurídica para Personas Refugiadas, Hannah Arendt, la doctora Silvia Morales Gómez, presentó el informe de actividades 2025-2026, donde destacó el crecimiento en la atención y acompañamiento legal a personas refugiadas y solicitantes de protección internacional. La académica subrayó que proteger a las personas refugiadas no es un acto de benevolencia, sino una responsabilidad jurídica, política y moral que involucra a toda la sociedad.
5: Por eso, proteger a las personas refugiadas no es un gesto de benevolencia, es una obligación jurídica, política y moral que nos interpela como sociedad. Desde esa convicción, la Clínica Jurídica para Personas Refugiadas Hannah Arendt de la Universidad Juárez Autónoma de Tabasco se ha consolidado como una respuesta concreta frente a una realidad compleja y urgente.
3: Durante su intervención, el rector de la UJAD, el licenciado Guillermo Narváez Osorio, reconoció el trabajo de la Clínica Jurídica para Personas Refugiadas y señaló que las universidades públicas tienen el compromiso de formar profesionistas con sensibilidad humana y responsabilidad social.
4: Hoy más que nunca, debemos comprender que las personas refugiadas no son estadísticas ni conceptos abstractos. Las personas refugiadas son hombres, mujeres, niñas, niños, con nombre, rostros y, como aquí vimos, con historias. Son que dejaron atrás sus escuelas, sus amistades e indudablemente sus sueños. Son familias enteras que han debido emprender caminos inciertos con la esperanza de encontrar un lugar seguro donde reconstruir sus vidas.
3: Asimismo, destacó que la educación superior debe contribuir a la construcción de sociedades más incluyentes y comprometidas con la dignidad humana. La jornada incluyó, además de la presentación del informe anual de la clínica, mesas de diálogo y espacios de reflexión en los que participaron estudiantes, especialistas y personas refugiadas. Con acciones de acompañamiento, asesoría jurídica y formación de estudiantes comprometidos con los derechos humanos, la UJAD reafirma su compromiso con la construcción de una sociedad más incluyente y solidaria para las personas refugiadas. Con imágenes de Alejandro López, Jesús Morales, para Radio y TV, UJAT Noticias.
1: 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Hacemos pausa, ya regresamos.
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1: Qué bueno que siga con nosotros en UJAT Noticias. Tenemos más información del ámbito universitario. La UJAT fortalece vinculación social en la Feria Municipal de Jalpa de Méndez.
11: La Universidad Juárez Autónoma de Tabasco participó en la Feria Municipal de Jalpa de Méndez 2026 con un stand institucional instalado por la División Académica Multidisciplinaria de Jalpa de Méndez, donde se promovió la oferta educativa y se presentaron proyectos académicos, científicos y tecnológicos desarrollados por la comunidad universitaria. La apertura del espacio estuvo encabezada por el presidente municipal, José del Carmen Olán Olán, acompañado por el director del campus, Jorge Ulises Reyes López, y el secretario de Servicios Académicos de la UJAT, Luis Manuel Hernández Gobea, quien asistió en representación del rector, Guillermo Narváez Osorio. Asimismo, se difundieron los cursos de inglés sabatinos que se imparten en la DAM JM. Con esto, la UJAT reafirma su compromiso con la formación del profesionalista y la generación de conocimiento al servicio del desarrollo de Tabasco. Para Radio y TV, UJAT Noticias.
1: En más información, la División Académica de Ciencias y Tecnologías de la Información extendió el periodo de recepción de propuestas para integrar su Plan de Desarrollo Divisional 2026-2030. La convocatoria está abierta a la comunidad universitaria y a diversos sectores de la sociedad.
12: Con el propósito de fortalecer la construcción de su visión estratégica para los próximos años, la División Académica de Ciencias y Tecnologías de la Información de la UJAT amplió hasta el día 3 de junio el plazo para participar en el foro de consulta para la integración del Plan de Desarrollo Divisional 2026-2030. La convocatoria, impulsada en el marco del modelo DACITI 5.0, está dirigida a estudiantes, egresados, profesores, investigadores, personal administrativo, representantes de los sectores público y privado, así como a integrantes de la sociedad tabasqueña, quienes tengan interés en contribuir con propuestas para el futuro de nuestra división. Las aportaciones podrán enfocarse en áreas estratégicas como la calidad académica, la investigación de alto impacto, la cultura e identidad universitaria, la vinculación con los sectores productivos y la gestión innovadora y sostenible. De acuerdo con la convocatoria, el foro se realizará el próximo 10 de junio en las instalaciones de DACITI, donde se analizarán las propuestas seleccionadas para contribuir al diseño de las acciones que orientarán el desarrollo académico, científico y tecnológico de esta división durante el periodo 2026-2030. La participación de la comunidad permitirá construir un proyecto institucional incluyente, orientado a responder los desafíos del futuro y al fortalecimiento de la educación superior en Tabasco. Para Radio y TV, UJAT Noticias.
1: Seguimos con más noticias del ámbito nacional. Especialistas advierten que errores del sistema inmunológico pueden desencadenar enfermedades que afectan a millones de personas. Escuche usted.
13: Las enfermedades autoinmunes afectan a entre el 5 y 10% de la población y se presenta cuando el sistema inmunológico encargado de proteger el organismo de virus y bacterias ataca por error tejidos y células sanas del propio cuerpo. La investigadora Angélica Irene Mandujano Sánchez de la Universidad Autónoma Metropolitana explicó que padecimientos como la artritis reumatoide, el lupus eritematoso sistémico, la esclerosis múltiple, la diabetes tipo 1 y la tiroides de Hashimoto tienen un origen multifactorial, donde intervienen factores genéticos y ambientales como la exposición al sol, la alimentación y el tabaquismo. La especialista señaló que algunos de estos males pueden afectar órganos específicos, mientras que otros tienen consecuencia en todo el organismo, además de que las personas con una enfermedad autoinmune tienen mayor riesgo de desarrollar afecciones similares de manera simultánea. De acuerdo con la Casa Abierta al Tiempo, la Universidad Autónoma Metropolitana señala que su investigación actual se enfoca en el desarrollo de terapias biológicas capaces de bloquear mecanismos que provocan inflamación y daño en los tejidos, con el objetivo de mejorar la calidad de vida de los pacientes y reducir las complicaciones asociadas a estas enfermedades. La doctora Angélica Irene Mandujano Sánchez destacó que también trabaja en protocolos de investigación relacionados con la esclerosis sistémica, considerada una de las enfermedades reumatológicas más graves y de mayor impacto en la salud de quienes la padecen. Para Radio y TV, UJAT Noticias.
1: Y ahora le comento, la Asamblea Mundial de la Salud acordó diseñar una nueva estrategia para combatir la tuberculosis más allá del 2030.
14: La Asamblea Mundial de la Salud acordó elaborar una estrategia posterior al 2030 para fortalecer la lucha contra la tuberculosis y orientar la respuesta global frente a esta enfermedad en los próximos años. La OMS informó que el nuevo plan estará vinculado a la atención primaria, la cobertura sanitaria universal y las acciones de seguridad sanitaria internacional, con miras a la reunión de alto nivel de las Naciones Unidas sobre la tuberculosis previstas para el 2030. 2028. De acuerdo con el diario Europrets, entre los años 2000 y 2024, el acceso ampliado a tratamientos contra la tuberculosis permitió salvar aproximadamente 83 millones de vidas, además de registrarse en 2024 la primera disminución de casos tras la pandemia. Pese a estos avances, la OMS advirtió que la tuberculosis continúa siendo una de las principales causas de muertes por enfermedades infecciosas, mientras que persisten desafíos relacionados con la falta de financiamiento, la desigualdad social, los conflictos y las secuelas de la pandemia. Para Radio y TV, UJAT Noticias.
1: La exposición Tabasco ofrece una oportunidad para acercarse al trabajo de uno de los artistas tabasqueños con mayor trayectoria en la técnica de la acuarela. Va a permanecer abierta al público en Gabo Libros a partir del 11 de junio.
3: La belleza de los paisajes tabasqueños, la riqueza cultural de la entidad y las raíces de la civilización olmeca serán los protagonistas de la exposición Tabasco, una muestra pictórica del reconocido artista Alejandro Ocampo, que abrirá sus puertas el próximo 11 de junio en la galería y librería Gabo Libros. La exposición reunirá alrededor de 15 obras originales elaboradas principalmente en técnica de acuarela, muchas de ellas inéditas para el público, ya que no han sido exhibidas anteriormente. La muestra busca ofrecer una mirada artística a los escenarios naturales y elementos culturales que han inspirado al pintor a lo largo de más de 4 décadas de trabajo.
15: Ahí voy a estar con unas 15 obras, en su mayoría son acuarelas y son obras originales que no las he expuesto en otra parte. Bueno, voy a presentar en su mayoría paisajes y algún tema de los olmecas también. Eso es lo que voy a presentar y espero pues que la gente le guste y que venga a esta exposición.
3: Alejandro Ocampo explicó que su vínculo con la acuarela comenzó tras concluir sus estudios en la Escuela Nacional de Pintura, Escultura y Grabado La Esmeralda, en la Ciudad de México. Desde su regreso a Tabasco, encontró el paisaje de la entidad, una fuente inagotable de inspiración que continúa reflejando en cada una de sus creaciones. Con más de 50 años dedicados a la pintura, Ocampo cuenta con una amplia trayectoria que incluye cientos de exposiciones colectivas y numerosas muestras individuales, tanto en México como en el extranjero. Entre las experiencias más significativas de su carrera, destaca una exposición realizada en una galería de Estados Unidos, donde permaneció exhibiendo su trabajo durante 2 semanas, consolidando así la proyección internacional de su obra. El artista señaló que cada acuarela requiere varias horas de dedicación y forma parte de un proceso creativo que desarrolla diariamente, reflejando su compromiso con el arte y la preservación visual de los paisajes y tradiciones tabasqueñas. La inauguración de la exposición se realizará el 11 de junio a las 6 de la tarde y contará con entrada gratuita para todo el público, por lo que se espera la asistencia de amantes del arte, la cultura y la comunidad artística local. Con imágenes de Alejandro López, Jesús Morales para Radio y TV, UJAT Noticias.
1: Este lunes inició aquí en la UJAT la 79ª Muestra Internacional de Cine.
2: En la Universidad Juárez Autónoma de Tabasco se inauguró este lunes la 79 Muestra Internacional de Cine, un encuentro cinematográfico que acercará al público tabasqueño una selección de destacadas producciones nacionales e internacionales del 1 al 7 de junio de 2026. En la ceremonia de apertura se contó con la presencia del rector Guillermo Narváez Osorio, así como de autoridades universitarias. Durante el acto inaugural se proyectó un mensaje de la directora general de la Cine Nacional, Marina Steven Eigens Vargas, quien dio la bienvenida a esta edición de la tradicional muestra cinematográfica. La película Tus Dos Muertos, del director mexicano Daniel Castro Simbrón, fue la cinta que abrió la programación de este ciclo cinematográfico, organizado en coordinación con la Secretaría de Cultura y la Cineteca Nacional. En Tus Dos Muertos, Cipriano Susunaga, policía judicial en decadencia y sumido en depresión, recibe el caso del secuestro del hijo no reconocido de un diputado. La investigación fría y solitaria lo obliga a enfrentarse a los fantasmas de su propio pasado. Durante 7 días, la comunidad universitaria y el público en general podrán disfrutar de una cartelera integrada por producciones de México, Francia, Alemania, Bélgica, Polonia, Portugal, Filipinas, España, Taiwán y Noruega. Entre los títulos seleccionados destacan Caso 137, La chica de Colonia, Expulsado del Paraíso, Magallanes, bienestar desde Soledad y Amor, Sexo, Sueños. Las funciones se desarrollarán en dos sedes universitarias, el Teatro Universitario y la Sala Jorge Membreño Juárez, con horarios de 11 y 17 horas según la programación de cada película. La entrada será libre para todos los asistentes. Con imágenes de Luis López, información de Armando Cortés, para Radio y TV, UJAT Noticias.
1: Millones de contribuyentes continúan a la espera de sus devoluciones fiscales tras la declaración anual. Aquí los detalles.
13: A más de dos semanas de haber concluido el periodo de declaración anual para personas físicas, más de 3.300.000 contribuyentes con saldo a favor continúan sin recibir la devolución correspondiente por parte del Servicio de Administración Tributaria. Datos oficiales señalan que de los más de 7.900.000 contribuyentes que obtuvieron saldo a favor, únicamente 4.551.000 han recibido su devolución, mientras que el 42.4% permanece en espera del reembolso. Con base en la información publicada por el diario El Heraldo de México, especialistas y plataformas de asesoría fiscal advierten que una de las principales causas podría estar relacionadas con el estatus denominado inconsistencias en cuenta clave, una situación que ha incrementado considerablemente en los últimos años y que estaría afectando a miles de usuarios, aun cuando sus datos bancarios cumplen con los requisitos establecidos. Además, análisis recientes indican que la declaración anual 2026 registró una disminución del 13.6% en el número de trámites presentados y una reducción en el monto promedio de devolución por contribuyente, situación que mantiene la atención de especialistas y contribuyentes en espera de una solución a los retrasos en los pagos. Para Radio y TV, UJAT Noticias.
1: Es momento de ir a los deportes con Sergio Díaz.
16: Muchas gracias. El paso perfecto de los Olmecas, 6 de 6. Aquí la nota.
17: Los Olmecas de Tabasco mantienen la cima de la zona sur tras vencer 4-1 a los Guerreros de Oaxaca y completar la barrida en el Estadio Centenario. Ahora los dirigidos por Luis Carlos Rivera comparten el liderato con los Diablos Rojos del México. Además, Tabasco llega a 2.500 triunfos, considerando desde 1977 cuando se instalaron en la entidad con el mote de Plataneros. El juego tuvo un retraso de 1 hora y 16 minutos debido a la lluvia. En el fondo del tercer acto, Randy Romero llegó a la intermedia en pifia del camarero Alexia Marista y Jason Atondo lo mandó al plato dando un hit productor. Un capítulo después, Sedvir conectó jonrón solitario. Junior Severino consiguió un doblete y en batazo similar de Agustín Ruiz trajo a la goma a Severino. En la sexta sumaron una raya más. Pasaporte a Ruiz, hit de Jamaico Navarro y boleto a Marco Hernández. Así se congestionaron los senderos. Atondo consiguió su segundo remolque del compromiso con hit al jardín central. Los bélicos pegaron primero en la apertura del segundo episodio, luego de un out. Yariel González y Aristides Aquino ligaron hit para dejar corredores en las esquinas. Entonces Ricardo Valenzuela elevó profundo al jardín izquierdo, enviando un compañero a la registradora, lo único que consiguieron a la ofensiva. El picheo de relevo tuvo una gran noche y en esas condiciones se acreditó el triunfo el cubano Joanis Llera. Salvamento de Jimmy Cordero, mientras que el descalabro fue del abridor Connell Green. Los Olmecas se quedarán en casa para recibir este martes a los Pericos de Puebla. El juego está programado a las 7:30 de la noche. 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
16: Con este resultado, los Olmecas de Tabasco comparten la cima con los Diablos Rojos del México. El standing completo de la zona sur, acompáñame a verlo.
17: Los Olmecas de Tabasco no ceden terreno. La novena tabasqueña sigue por el camino de los triunfos y series barridas. Ahora tocó el turno de Guerreros de Oaxaca, los cuales pasaron un fin de semana de pesadilla en la capital tabasqueña. Los Olmecas tienen el liderato de la zona sur, compartido con los Diablos Rojos del México. El standing marcha de la siguiente manera. Olmecas de Tabasco y Diablos Rojos del México, 25 ganados, 14 perdidos, compartiendo el liderato. Seguidos muy de cerca, a tan solo un juego, Guerreros de Oaxaca. Bravos de León en tercer lugar, a 3 juegos de distancia. En la parte media de la tabla, Pericos de Puebla y Conspiradores de Querétaro. Al fondo del standing de la zona sur, los Leones de Yucatán con 14 ganados, 25 perdidos. Ya a un margen de 11 juegos de distancia. Piratas de Campeche y Tigres también comparten sótano a 9 juegos respectivamente. Para TV y Radio, Sergio Díaz, UJAT Noticias.
16: Es así como llegamos al final del bloque de deportes. Te invitamos que sigas la señal de 35.1 TV UJAT para vivir las emociones del rey de los deportes. Regreso contigo.
1: Muchas gracias, Sergio. 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Además, pues con esta información nos despedimos, no sin antes agradecerle su compañía, invitarlo a seguir a través de la señal de Radio y TV UJAT con el programa Fe Pública, porque tendremos como invitado especial al licenciado Mario Gallardo con el tema Responsabilidad de un notario y su función como representante de Estado. Soy Stephanie Pérez, hasta la próxima.

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0: Hola, ¿qué tal? Le damos la bienvenida a Fe Pública, el espacio en donde el derecho notarial se vuelve fácil y accesible para todos. Hoy queremos invitarle a reflexionar lo siguiente. ¿Se ha preguntado alguna vez quién garantiza que la seguridad jurídica de sus bienes y documentos más importantes sea absoluta? ¿Acaso sabe usted qué sucede cuando un notario en su labor de dar fe se convierte en el eslabón fundamental que sostiene la paz social de nuestro Estado? Pues el día de hoy nos honra con su presencia una figura clave en la supervisión y vigilancia de nuestra labor. Nos acompaña el titular de la Subsecretaría de Servicios Registrales de la Secretaría de Gobierno del Estado, un abogado con vasta trayectoria jurídica, que es reconocido por su profundo compromiso con el ejercicio correcto de la fe pública. Con él conversaremos sobre la responsabilidad del notario y su función como representante de la legalidad. Así que acompáñenos a conocer el lado humano de quién y quiénes se encargan de cuidar y dar certeza a su patrimonio. Nosotros somos Paola Castillo y Guillermo Narváez, notarios públicos, y nos da mucho gusto que nos acompañe hoy y todos los lunes a las 8 de la noche por el canal 35.1 de TV Abierta, el canal 35 del sistema de cable local, en Facebook Live UJAT, en el www.ujat.tv y en el 96.1 FM Radio UJAT. Recuerde que este programa es una producción de la Universidad Juárez Autónoma de Tabasco, en el que los notarios públicos y otros actores vinculados con este gremio le compartimos con mucho gusto nuestros conocimientos jurídicos y tratamos de hacerlo de una forma sencilla y amena, y por eso le pedimos que nos permita ser su guía más confiable en este camino, pues trataremos de darle los mejores consejos para proteger su patrimonio y el de su familia. ¿Qué tal? Buenas noches, amigo. ¿Qué tal? Gusto saludarte.
1: Hola, Pau. Buenas noches. Gusto saludarte y gusto saludar a todos ustedes que nos sintonizan una noche más. Y además, un gusto recibir en el estudio al maestro Mario Alberto Gallardo García, titular de la Subsecretaría de Servicios Registrales de la Secretaría de Gobierno del Estado. Maestro, buenas noches.
2: Muy buenas noches. Un gusto estar aquí con ustedes esta noche.
0: El gusto es todo nuestro.
1: Pues vamos a ver, antes de platicar con él y que nos platique un poquito acerca de su vida, de su trayectoria, vamos a ver brevemente una semblanza y ahorita regresamos para iniciar la plática. Adelante.
3: Mario Alberto Gallardo García es licenciado en Derecho por la Universidad Juárez Autónoma de Tabasco. Tiene la especialidad en Derecho Constitucional por la División de Estudios de Posgrado de la Facultad de Derecho de la Universidad Nacional Autónoma de México. Es maestro en Derecho por la Universidad de Estudios de Posgrado en Derecho y es candidato a doctor en Derecho por la Universidad Olmeca. Ha realizado cursos de especialización para secretario de juzgado, de tribunales colegiados, de la Suprema Corte de Justicia de la Nación, para jueces y magistrados, y en la Administración Municipal ha cursado diplomados en Derecho Procesal, Administrativo, Burocrático, de Responsabilidades de Servicios Públicos, de Oralidad y Sistemas de Justicia y seminarios en Litigación Oral en Sistema de Justicia, entre otros. Ha impartido cursos, talleres y conferencias a diversas instituciones públicas, facultades de Derecho y Ciencias Políticas de diversas universidades y ayuntamientos constitucionales. Fue titular del despacho jurídico Asesores Jurídicos Corporativos SC en materias civil, familiar, administrativa, gubernamental, penal, electoral, laboral y amparo. Ha impartido cátedra en la Universidad Popular de la Chontalpa, en la Universidad Olmeca y en la Universidad de Sotavento en materia de estudios de derecho. Fue presidente del Comité de Derechos Humanos de Comalcalco, Tabasco AC. Fue asesor y abogado externo de los ayuntamientos constitucionales de Paraíso, Cunduacán, Comalcalco, Cárdenas, Tacotalpa y Jalpa de Méndez. Asesor y abogado externo de diversas empresas del sector privado de la región Chontalpa y sureste del país en los sectores. Como servidor público, ha sido asesor legal, jurídico laboral, subdirector de auditorías, director de relaciones laborales, de asuntos jurídicos, coordinador de asesores, de magistrado del Tribunal Superior de Justicia, gerente jurídico y regional, encargado de la Secretaría de Administración y oficial mayor de la Secretaría de Administración y Finanzas del Poder Ejecutivo del Estado de Tabasco. A la fecha, es subsecretario de Servicios Registrales de la Secretaría de Gobierno del Poder Ejecutivo del Estado de Tabasco.
1: Bueno, yo creo que tenemos un invitado con un amplio currículum y amplia trayectoria y va a ser un gusto platicar en esta noche. Yo creo que lo primero que te preguntaríamos, Lick, es cómo tomas la decisión de estudiar la carrera de Derecho. Platícanos un poquito acerca de tu vida y de trayectoria.
2: Pues mira, es una pregunta interesante y que toca sentimientos importantes en mi vida y en mi formación. En mi municipio de origen, Comalcalco, estuvimos durante algún tiempo en la época de juventud trabajando en temas de conciencia social, en temas de derechos humanos, en temas de organización social con las comunidades. Cabe decir que todo esto surgió a raíz de un proceso pastoral que tuvimos en la iglesia, en la parroquia de San Isidro de Comalcalco. Y a raíz de ahí, pues el gusanito es en qué puedo servir, en qué puedo ayudar, y tuve dos opciones en mi vida, ser médico o ser abogado. Y preferí la abogacía en un ánimo de la búsqueda por la justicia, en un ánimo de poder ayudar a la gente, de darle un servicio, una asistencia y buscando el bien común.
1: Muy interesante. Ahora, platícanos, Lick, ¿en tu familia había abogados? ¿Fuiste el primero?
2: No, la verdad es que en mi familia, tanto paterna como materna, fui el primer abogado.
1: O sea que no hay que digas que...
2: No hay antecedentes. Mi papá es ingeniero mecánico electricista, mi mamá era contadora, y pues no había escuela de ser abogado.
0: ¿Y qué veía o como vinculación entre la labor social y lo que le permitiría a futuro ejercer su profesión? ¿Cómo vincularlas y cómo se vinculan hasta ahora?
2: Pues en mis inicios de la carrera, incluso todavía en la época de estudiante, tuve la oportunidad de empezar a litigar en materia laboral, en materia civil, en materia penal, dando asesoría a la gente y coadyuvando en la medida de lo posible en los movimientos sociales en donde me invitaban a participar. Después de estar un rato en la asesoría legal en el propio despacho, hubo la oportunidad de incursionar en el servicio público. Y en el servicio público pues ya hay un poco más de 23 años de experiencia en distintos rubros, tanto en los tres órdenes de gobierno como en los tres poderes ha habido la oportunidad de fungir. Y de esa manera pudimos aterrizar de alguna manera la parte formativa con la parte social.
1: Bueno, y una pregunta un poco, a lo mejor te voy a hacer una pregunta, un poco trampa, pero y de todas las áreas en las que has estado, porque ya estén cuestiones administrativas, civiles, laborales, ¿qué te gusta más?
2: La verdad es que lo que me ha gustado más es el ejercicio en materia civil.
1: ¿Sí? Ese es tu...
2: Ahorita es con lo que me siento más enganchado. Si bien inicié en materia laboral, en materia administrativa, la materia civil es la que hoy de momento me ocupa más. Y bueno, pues ahorita en la función que nos toca ejercer aquí en la actividad gubernamental a la que nos invitó el señor gobernador, pues tiene que ver con derecho administrativo, pero mucho vinculado al derecho civil, que es precisamente la regulación de los actos notariales, de los actos registrales en materia de registro civil y los actos registrales en materia del registro público.
0: Justo al inicio del programa invitaba a la gente a conocer el rostro de las personas y la persona a cargo de vigilar y supervisar nuestra función. Y es interesante conocerlo ya en un ámbito un poco más personal, porque ahora entiendo más mucho de su forma de ser, mucho de su manera de trabajar, y también algo que ha sido algo distinto en esta administración es la cercanía que a través de ustedes hemos podido tener con la comunidad. Siempre nosotros como notarios buscamos la manera de apoyar y de asesorar, pero con estas jornadas para el pueblo, que son unos eventos bastante cercanos, hemos podido todavía tener esa vinculación. Cuéntanos un poquito de eso y cómo nace esta idea.
2: La verdad es que has tocado una parte sensible de la política gubernamental del, del señor gobernador Javier May, que es este contacto con la gente, que es este contacto de pueblo, de territorio, de un gobierno de territorio y no un gobierno de escritorio. Él, desde que fue alcalde, la primera y la segunda vez, tuvo la política de tener audiencias comunitarias en Comalcalco, y bueno, pues ahora desde el gobierno dijo, no, ahora vamos a acercar el gobierno a los distintos centros integradores. Al momento ya van dos vueltas que se da en los distintos centros integradores, y una relevancia que también le dio el señor gobernador a la función de la Subsecretaría de Servicios Registrales fue hacer a nivel subsecretaría lo que antes se manejaba a un nivel de dirección general, que es la que en su momento regulaba a los ciudadanos notarios, ¿no? Ahorita quien está a cargo, bueno, pues es una subsecretaría. Y en estas jornadas de territorio que bien comentas, una de las actividades es que el gobernador acerca los servicios a la gente, lleva registro civil, lleva servicios de salud, lleva al personal de SEMOVI y lleva al personal de la Secretaría de Gobierno. Hoy en una jornada de territorio, un ciudadano puede tramitar un acta de registro civil, puede recibir la asesoría directa de un notario. Los notarios son invitados permanentes a las jornadas de territorio. El compromiso que se les ha pedido a todos los compañeros notarios es que den esa asesoría de manera gratuita, y si surge de ahí, si me permite la expresión, un cliente, un ciudadano que atender, seguramente se da el momento de agendar su visita posterior a la notaría ya particular de cada notario, brindar el servicio y, si es posible, que sea gratuito.
1: Sí, yo creo que eso es algo muy importante, porque al final de cuentas parte del objetivo del programa era ese.
0: Claro.
1: El que pudiéramos hacer una cercanía con las personas y que se quitara ese velo o esa distancia a veces entre la función del notario y pues la población, al final de cuentas, a quien va dirigido nuestros servicios. Y yo creo que ese ha sido uno de los éxitos de las jornadas, que hemos ya participado activamente.
2: Más de una vez.
1: Más de una vez, efectivamente. Y enfocándolo un poquito, y me voy a regresar un poquito a su formación, a su trayectoria, veo que es juchimán, egresado aquí de la universidad.
2: Orgullosamente universitario juchimán, 91-96.
1: ¿Qué tal su experiencia en las aulas?
2: Tuve la oportunidad de, por azares del destino, cursar la mitad de la carrera en la mañana y la mitad de la carrera en la tarde.
0: ¿Por qué
2: cambio de turno? Porque empecé a trabajar, a litigar, y pues ya en la mañana se acotaban los tiempos de las actividades propias ya de lo incipiente labor litigiosa. Y bueno, eso me dio la oportunidad de conocer a mis compañeros de generación de los dos turnos. Entonces fue muy enriquecedora la experiencia de poder conocer a todos los compañeros de la generación, tanto de mañana y tarde, pero también haber podido ver un bagaje de profesores, algunos todavía en funciones, algunos lamentablemente ya se adelantaron, pero muy enriquecedora la formación, muy retadora, pero además recordemos que en 91-96 el ambiente político en el estado pues tuvo diversos momentos, y el origen de donde venimos los que actualmente estamos en la responsabilidad de la administración del estado, pues precisamente surgió en ese periodo en donde pues había ciertas contiendas en los actores políticos en ese momento, y yo orgullosamente puedo decir que vengo de esa lucha.
1: Fue un movimiento muy importante en el 94 principalmente, ¿no?
2: Es correcto. Recordemos que a raíz precisamente de esas actividades, quien fue en su momento presidente de la República, pues encabezó parte de esa lucha, y bueno, me tocó ser parte precisamente de ese equipo. De ahí precisamente es que en su momento se da la invitación de colaborar con el licenciado Andrés Manuel en el gobierno del Distrito Federal en los años 2002-2006.
1: ¿Subiste allá, Ali?
2: Estuve allá, 4 años en el gobierno de la ciudad.
1: ¿Y qué tal la experiencia?
2: La verdad es muy enriquecedora. Fue una escuela formativa en administración pública enorme. Pues, finalmente, pues es la capital del país, es la ciudad más poblada, y además el reto en ese momento de gobernar contracorriente. Pues recordemos que en ese momento pues estaba el jefe de gobierno era Andrés Manuel, y el el presidente de la República era Vicente Fox, y pues de repente la relación no era muy buena, prueba de ello es el famoso desafuero. Y bueno, pues ahí nos tocó estar precisamente haciendo cierta actividad. Termina el gobierno el licenciado Alejandro Encinas, recordemos que él termina el último año, todavía tuve la oportunidad de concluir con ese gobierno. Termina, entra el licenciado Marcelo Ebrard, y casualmente en ese año gana Javier May, el actual gobernador, gana la alcaldía de Comalcalco, y pues me invita a colaborar con él como director de asuntos jurídicos. Y bueno, pues eso implicaba para mí regresar de la Ciudad de México a nuestro municipio de origen, Comalcalco, lo que hicimos con mucho gusto, y esa experiencia que de alguna manera se adquirió en el gobierno de la ciudad, pues la pudimos poner en práctica en nuestro municipio de Comalcalco, y que pues ahorita de alguna manera pues la estamos reproduciendo también en el gobierno del estado.
0: Excelente, pues como vemos tenemos a una persona con amplia trayectoria que tiene mucho que compartirnos, y de momento los vamos a invitar a compartirnos también sus dudas al teléfono 9933-581596, al correo fe.publica.notarios@gmail.com. Regresando del corte, vamos a platicar con nuestro invitado acerca del tema responsabilidad del notario y su función como representante de la legalidad. Así que quédese con nosotros, esto es Fe Pública.
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1: 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Continuar con nosotros en Fe Pública y hoy vamos a conocer un poco más acerca de la responsabilidad del notario y su función como representante de la legalidad. Estamos platicando ahorita con el maestro Mario Alberto Gallardo García, titular de la Subsecretaría de Servicios Registrales de la Secretaría de Gobierno del Estado. Maestro, para la gente que no conoce la subsecretaría, para muchos es una subsecretaría nueva, ¿podríamos platicar un poquito al respecto y saber, bueno, todo lo que implica esa subsecretaría?
2: Sí, gracias. Dentro de la Secretaría de Gobierno, la actual Ley Orgánica del Poder Ejecutivo y su reglamento establece dos subsecretarías como parte de la Secretaría de Gobierno, la Subsecretaría de Gobierno como tal y la Subsecretaría de Servicios Registrales, que es la que está a mi cargo. La Subsecretaría de Servicios Registrales tiene la responsabilidad de vigilar, administrar, regular las actividades registrales del Estado, que son tres áreas básicamente: el registro civil de las personas, de ahí depende la Dirección General de Registro Civil, lo que tiene que ver con servicios notariales, por eso tenemos a la Dirección General de Servicios Notariales, y lo que tiene que ver con el registro público del patrimonio de las personas, que ahí está la Dirección General de Registro Público de la Propiedad y del Comercio. De manera formal, estructural, son las tres direcciones generales que me toca regular, supervisar, encabezar, independientemente de que por delegación el señor secretario o el gobernador me pueden encargar, como lo han hecho, algún otro tema que atender, y que lo hacemos con mucho gusto.
1: Ok, y dentro de esas funciones hablamos un poquito acerca de las responsabilidades de los notarios. ¿Quieres platicarnos un poquito acerca de esto? Porque a veces las personas piensan que no tenemos responsabilidades y sí tenemos, y muchas.
2: Sí, miren, la función notarial se delega por parte del Estado en personas físicas que son llamados notarios. La función notarial es una función originaria del Estado. La regulación de la fe pública es una función originaria del Estado. Sin embargo, el Estado, para poder ejercerla, la delega a través de una figura llamada fiat a favor de personas físicas. Estas personas llamadas notarios deben de cubrir ciertos perfiles para poder ejercer la función. Tienen que cubrir un perfil formativo de origen, que tienen que ser abogados, licenciados en derecho, tienen que cubrir con los requisitos legales, ser ciudadanos mexicanos por nacimiento, tener una buena fama pública. También tienen que reunir los requisitos formales, que es el examen de suficiencia notarial. No cualquier abogado puede ser notario, tienen que pasar por el tamiz del examen. Y finalmente tienen que someterse, una vez que son designados notarios, a la revisión periódica y puntual que hace la subsecretaría a mi cargo. Precisamente en esa revisión, pues nos toca analizar, corroborar que esta función notarial, que es delegada por el Estado, insisto, se esté ejerciendo de manera responsable, de manera profesional, de manera transparente, de manera ética, porque finalmente el gobernado, el ciudadano, es el que acude ante un notario a solicitar un servicio notarial. Y si este servicio no se da de manera adecuada, pues ahí entramos nosotros a regular el porqué. Y de ahí, de alguna manera, se responde parte de tu pregunta. Si el notario no lo está haciendo de manera correcta, pues incurre en una responsabilidad.
0: Sí, creo que esta es la piedra fundamental de por qué debe existir una autoridad que vigile y regule la función nuestra. Esto, ¿cómo se lo explicaría a la gente? ¿Y cómo le transmitiría la importancia de esta subsecretaría para su tranquilidad?
2: ¿A qué iría un ciudadano a una notaría? ¿Qué son los servicios que un ciudadano requiere de un notario? Pues para que le elabore un testamento, para que le elabore alguna escritura por una operación de compraventa, de donación de un inmueble, o que elabore alguna fe de hechos. Puede también acudir a constituir una sociedad. Entonces, como podemos ver, hay diversas actividades que un notario desempeña y que el ciudadano requiere de sus servicios. Si, por ejemplo, el ciudadano acude ante un notario a solicitar la elaboración de su testamento, hay ciertos formalismos legales que el notario tiene que cuidar para que ese testamento sea válido, en el entendido de que de no cubrir los requisitos formales que exige el Código Civil para poder elaborar este testamento, el notario puede incurrir en una responsabilidad que puede ser incluso hasta la pérdida de su patente si no realiza el testamento con los formalismos legales.

0: La de dominio, vigilar que se pague el impuesto sobre la renta, porque en este sentido los notarios son obligados solidarios ante el fisco estatal y ante el fisco federal. Entonces, en esta simple operación de compraventa, el notario tiene que identificar a las partes, tiene que cerciorarse de qué bien se está haciendo la operación, tiene que verificar que los recursos con los que se va a hacer la operación no tengan una procedencia ilícita. O sea, como podemos ver, en una sola operación pueden confluir un montón de factores que a lo mejor el ciudadano común y corriente de a pie no vislumbra, pero que el notario como perito en derecho sí lo sabe y tiene que cuidar y orientar al ciudadano qué es lo que tiene que cuidarse, qué es lo que tiene que hacerse, porque pues muchas veces el ciudadano puede decir, pues yo no quiero pagar tanto de impuesto, quiero pagar menos. Pues es obligación del notario decirle, no, tienes que pagar esto porque si no lo hacemos, incurres en una elusión o evasión fiscal y solidariamente el notario también es corresponsable, ¿no?
1: Me parece muy valiosa su participación para que la ciudadanía pueda comprender de repente por qué nosotros somos tan estructurados en la solicitud de requisitos, en la validación de los documentos y que en todos los casos nunca es por obstruirles su trámite, sino por brindarles la seguridad que requiere y por blindar la operación que está realizando con nosotros. Como bien dice el maestro, tenemos que ceñirnos a diversas disposiciones legales que nos establecen qué documentos le tenemos que pedir, qué documentos usted tiene que aportar, y sé que de repente es molesto y es cansado, por ejemplo, las personas no comprenden por qué tienen que llevar una constancia de situación fiscal, por qué de repente tienen que ir acompañados de tal o cual persona, tienen que aportar cierta documentación, es que solo tengo en copia, etcétera. Entonces nosotros en ese aspecto somos muy cuidadosos porque precisamente tenemos esa responsabilidad frente a las leyes y una responsabilidad frente a usted de garantizar que todo vaya y marche de la mejor manera.
2: Ahora, una pregunta, ¿qué pasa? Vamos a pensar catastróficamente, que hubo un ciudadano que hizo un servicio notarial y que no salió conforme. ¿Qué y quiere ser? Presentar una queja. ¿Cuál es el procedimiento?
0: Bueno,
2: ¿qué tiene que hacer?
0: Aquí entramos a la parte catastrófica. A la parte de la responsabilidad del notario. Exacto. Efectivamente, el ciudadano usuario del servicio notarial, que insisto, es un servicio que el Estado le está delegando a un representante del Estado. Fíjense que aquí hago una acotación. El notario ejerce una función pública sin ser servidor público. El notario es un particular, pero que está ejerciendo una función pública delegada por parte del Estado. Entonces, el ciudadano, como cualquier usuario de un servicio público, si no está satisfecho con el servicio prestado, puede quejarse. ¿Ante quién tiene que presentar esa queja? Pues ante la subsecretaría a mi cargo, precisamente la Dirección General de Servicios Notariales. Tan sencillo como que el ciudadano puede acudir, ahí puede expresarlo, se le apoya o puede presentarla por escrito, en donde nos narre de manera sucinta pues cuál es el motivo de la queja. No le entregaron la escritura en tiempo y forma, no le gustó el servicio, algún otro motivo que nos pudiera externar. Nosotros recibimos la queja, la analizamos, la radicamos, sin prejuzgar la responsabilidad, omisión o acto que sea imputable para el notario. Le damos la garantía de audiencia al notario para que el notario también se defienda dentro de un procedimiento, como decimos los abogados, seguido en forma de juicio, puedan aportarse las pruebas pertinentes y se va a analizar si la función que realizó el notario se ajustó o no a la ley del notariado, que es la que lo regula, y de haber sido correcto su actuación, pues le diremos al ciudadano, ¿sabes qué? El actuar del notario estuvo ajustado de derecho. Y si encontramos que el actual del notario no fue correcto, que no identificó a las partes, que no se cercioró, que no asesoró, que no hizo un correcto cálculo en el pago de impuestos, bueno, nosotros tenemos la facultad de sancionar al notario por la conducta en que haya incurrido. Esta sanción es gradual dependiendo de la infracción cometida, dependiendo de la responsabilidad en que haya incurrido el notario. Y puede ser desde una simple amonestación hasta una suspensión temporal de su función notarial

0: o la más grave, que es la revocación de la patente del fiat, y con ello pues deja de ser notario.
1: Ahora, en la subsecretaría también se lleva el control de los notarios del estado, es decir, los nombres, los números donde están ubicados, cuáles son sus domicilios y demás. Y me parece importante para la población que puedan pues aquí tener el cuidado, porque en muchos, sobre todo pasa en los municipios, en muchas ciudades hay muchos despachos que se ostentan como notaría o que ahí hacen escrituras cuando realmente no lo son. Entonces, si pudiera platicarnos algo al respecto y también cómo la ciudadanía puede, tal vez a través de ustedes, a través del Colegio de Notarios, cerciorarse si el despacho o la oficina a la que está acudiendo tiene la legitimidad para poder actuar y sobre todo que no están poniendo en riesgo lo principal, que es su patrimonio.
0: Es un buen comentario, es un buen señalamiento y les quiero comentar. En términos de la ley del notariado, el notario está obligado a tener un letrero abierto, visible, en la afuera de su oficina, en donde se puede establecer qué tipo de notaría es, el número de notaría, su nombre completo, y que el ciudadano tenga certeza de que está acudiendo a un notario debidamente autorizado. Hoy en el estado tenemos 97 notarios registrados. Tenemos 90 notarios en ejercicio diseminados en los 17 municipios. Tenemos un total de 77 notarías, 72 en funciones, y de momento tenemos 5 notarías que no tienen titular. Hoy le podemos garantizar a todos los ciudadanos que en los 17 municipios tenemos por lo menos un notario. Si somos un gobierno que acerca los servicios a la gente, pues los servicios notariales también es un servicio que el Estado tiene y que se tiene que garantizar en los 17 municipios del Estado. Nosotros tenemos un padrón en donde están debidamente inscritos todos los notarios en ejercicio en el Estado. Pueden acudir cualquier ciudadano a nuestras oficinas que están ubicadas en la avenida Gregorio Méndez 720, primer piso, para que puedan corroborar que el notario con el que se están acercando para un servicio está debidamente autorizado para ejercer la función. Sí, hemos detectado que hay algunos despachos jurídicos u oficinas que se hacen pasar por notarios o que ofrecen servicios notariales sin serlo. Aquí el llamado a la ciudadanía es pedirle a quien les oferte un servicio que se identifique como tal. Todos los notarios, por ley, tienen la obligación de tener a la vista su nombramiento, donde se les autoriza como notario, debidamente firmado. Pueden corroborar que esté firmado por el gobernador, por el secretario de gobierno y, en el caso actual, por el consejero jurídico, para que corroboren que quien los está atendiendo efectivamente es un notario público autorizado. Si el ciudadano no advierte esta identificación, aléjense de ahí y acérquense con nosotros y acérquense a un notario debidamente autorizado.
1: Sí, porque es de verdad triste y lamentable conocer las historias de personas que han perdido la inversión o el ahorro de toda una vida por no hacer la documentación correctamente, o porque no se pagaron los impuestos debidos, o porque, bueno, no firmó la persona que debía firmar, son diversas situaciones que se presentan que ponen en riesgo realmente la integridad, ¿no?, del patrimonio familiar.
2: Así es. Ahora, además de la Dirección de Servicios Notariales, también platicabas del Registro Público y también del Archivo de Notarías. Sería importante que la gente pueda conocer un poquito acerca de esto.
0: Claro, tenemos a nuestro cargo la Dirección General de Registro Público de la Propiedad y Comercio, que tiene una sede aquí en Villahermosa, y tenemos oficinas regionales en Cárdenas, en Jalpa, en Emiliano Zapata, en Jalapa, en Comalcalco. En estas oficinas regionales o en la sede central, los ciudadanos pueden acudir a solicitar cualquier trámite relacionado con el registro público de sus bienes, de sus propiedades. pueden solicitar un certificado de gravamen, pueden solicitar un historial registral. Y en estas oficinas es donde precisamente los notarios hacen muchos de sus trámites relacionados con los bienes inmuebles. Incluso también las sociedades mercantiles que constituyen se tienen que inscribir en el registro público de la propiedad.
1: Maravilloso, información muy valiosa que seguramente le va a servir para todos los trámites que usted requiera hacer en una notaría pública. Recuerde que nuestro correo es fe.publica.notarios@gmail. Aproveche el gran conocimiento de nuestro invitado para plantear las dudas que usted pueda tener. Nuestro teléfono en el estudio 9933-581596. Y por lo pronto, pues vamos a hacer una pequeña pausa promocional y después del corte vamos a profundizar en el análisis de este interesante tema, la responsabilidad del notario y su función como representante de la legalidad. Así que continúe con nosotros, esto es Fe Pública.
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2: Ya por continuar con nosotros, un programa muy interesante, se nos ha ido muy rápido. Platicábamos ahorita un poco acerca de las responsabilidades de los notarios, maestro. ¿Podríamos platicar un poquito a nuestro auditorio cuáles son y en qué consisten?
0: Pues de manera general podríamos hablar de que una tipología de responsabilidad puede ser la responsabilidad civil. Como adelantamos hace un momento, por ejemplo, en tratándose de alguna omisión en las formalidades que establece el requisito para elaborar el testamento. Otra tipología podría ser la responsabilidad penal, que está tipificada en nuestro Código Penal, por asentar hechos falsos o certificar un documento falso o hacer uso de un documento falso, ¿no? Este está tipificado en nuestro Código Penal dentro de los delitos contra la autenticidad y veracidad documental, y que incluso si este delito lo está cometiendo un notario, pues puede haber hasta una destitución o inhabilitación de 2 a 5 años en su función como responsabilidad penal. Otra tipología rara en que puede incurrir un notario es una responsabilidad electoral. Recordemos que el día de la elección, claro, de que se trate, sea federal o local, el notario tiene la obligación, en términos de la Ley General de Instituciones y Procedimientos Electorales, de tener abierta la notaría y que esté a la disposición de cualquier ciudadano o partido político que acuda ante ellos para solicitar una fe de hechos. Recordábamos en el bloque anterior que uno de los servicios notariales que puede realizar un fedatario es una fe de hechos. Hablábamos de testamento, de actos de compraventa, constitución de sociedades, pero también una fe de hechos. Y curiosamente, el día de la elección, ante alguna eventual irregularidad que pudiera darse, el notario tiene la obligación de dar fe de hechos de esa irregularidad, y que puede traducirse posiblemente en algún delito electoral. Entonces, imagínense que vaya el partido político o el ciudadano a buscar al notario para la fe y que esté cerrada la notaría y que el notario no se encuentre. Bueno, pues esto desde luego se traduce en una responsabilidad. Otra responsabilidad de mucha importancia que tiene el notario, pues puede ser la responsabilidad fiscal. Como ya adelantábamos también en el bloque anterior, el notario es obligado solidario en materia fiscal. Tiene la obligación de verificar que los pagos de traslado de dominio, por ejemplo, que es un impuesto local, o de ISR, que es un impuesto federal, se realicen conforme a las obligaciones tributarias que tienen los ciudadanos, en el entendido de que no hacerlo, pues pueden ser solidariamente responsables de esta evasión o elusión fiscal, y pues ya les platico en qué puede traducirse esto, ¿no? Otra tipología de responsabilidad son aquellas que se derivan de la Unidad de Inteligencia Financiera por la Ley Antilavado, en donde tienen la obligación de denunciar cualquier acto vulnerable o cualquier acto que detecten como irregular. Tienen la obligación de, en un término de 24 horas, dar aviso a la Unidad de Inteligencia Financiera. Hoy por hoy, la unidad, de manera aleatoria, la Unidad de Inteligencia realiza visitas al azar a diversos notarios para corroborar que estén cumpliendo con este tipo de responsabilidades. En materia mercantil, en materia de constitución o inscripción de sociedades, que lo regula la Secretaría de Economía y que en coordinación nosotros como subsecretaría a través del registro público tenemos la responsabilidad de hacer uso de la plataforma, también tienen la obligación de corroborar que todos estos actos mercantiles se realicen conforme a derecho, en el entendido de que de no hacerlo, pues también pueden incurrir en alguna responsabilidad. Cualquiera de esta tipología de responsabilidad en que pudiesen incurrir, bien puede la autoridad competente formularnos la queja correspondiente, o bien puede, como ya lo adelantamos hace rato, el ciudadano que se ve afectado formular de manera pronta su queja con nosotros, y nosotros le daremos el cauce correspondiente.
1: Muy interesante. En todas nosotros tenemos que cuidar las consecuencias que puede haber, vaya, en lo profesional, pero también para seguridad del ciudadano. Retomando el tema en lo fiscal y en lo de la Ley Antilavado, pues de ahí deriva que ante notario público usted tiene que hacer el pago correcto de los impuestos, y que el notario no va a proceder a hacer su trámite o a otorgar la escritura si no están debidamente pagados estos impuestos y derechos, porque es parte de nuestra responsabilidad. Así que eso es algo que debe de comprender la ciudadanía como parte de los trámites que tenemos que hacer. Mire, aquí tenemos algunas preguntas, y esta es bastante recurrente. A las personas les causa duda o incertidumbre. ¿Qué pasaría si el notario ante quien están otorgando un acto o quien les está elaborando un trámite notarial fallece o se incapacita ya definitivamente? ¿Qué pasa?
0: Si el trámite que está realizando el ciudadano está en tránsito y será esta ausencia del notario, bien sea de manera temporal o definitiva por fallecimiento, nosotros como Subsecretaría de Servicios Registrales tomamos nota de ello, tomamos el control del acervo documental del notario de que se trate, y el ciudadano tiene la oportunidad de continuar su trámite con el notario que ellos puedan decidir o bien al que nosotros le podamos sugerir. Ese acervo notarial que recogemos en caso de fallecimiento de un notario, pues normalmente se le asigna a otro compañero notario que puede asumir el control, y con esto la ciudadanía no queda en estado de indefensión, puede continuar con su trámite sin ningún problema. De hecho, nos ha pasado.
1: Claro.
0: Nos ha pasado en recientes fechas con algunas notarías que han cesado de sus funciones, incluso recientemente con un notario que lamentablemente falleció hará 3 semanas. Casualmente esta semana precisamente se acaba de nombrar a quien va a asumir la titularidad de esa notaría, y esos trámites que quedaron en curso nosotros los tenemos resguardados y podrá el ciudadano, si así lo decide, continuar su trámite con el notario que va a asumir en funciones en breve.
1: En ese sentido pueden estar tranquilos porque los notarios no somos eternos, evidentemente, y como bien dijo el maestro, esta función es delegada por parte del Estado, es decir, no nos pertenece. Entonces, la documentación que resguardamos, los libros que tenemos, regresan a su lugar de origen, digamos, bajo el resguardo de la Secretaría de Gobierno, en este caso de la Subsecretaría, y ahí pues lo conservan, lo cuidan, lo resguardan hasta que llegue el momento de que una nueva persona pueda seguir llevando esa tramitología.
0: Sí, de hecho, vale la pena comentar que los libros y los folios con los que cada notario trabaja son autorizados precisamente por la Subsecretaría de Servicios Registrales.
1: No es cualquier libro.
0: No es cualquier libro.
1: El protocolo no es cualquier hoja, no es
0: lo que presentamos. Si no están autorizados por nosotros, no pueden actuar ahí los notarios. Y cuando concluyen, digamos, si es un libro de protocolo cerrado, esos libros se concluyen y en su momento nos los entregan a nosotros y los resguardamos. Hoy, si algún ciudadano va con el notario con el que en algún momento hizo una escritura y resulta que ya el notario no está o que el libro ya nos fue entregado, puede este ciudadano con toda confianza acudir con nosotros, se practica la búsqueda del instrumento público que se haya otorgado y nosotros tenemos en nuestro acervo del Archivo General de Notarías el documento que esté buscando. Y si fue inscrito en el registro público, que así debe ser, también en el registro público puede pedir la búsqueda y le expiden una copia certificada del mismo documento. No hay pierde, no hay truco, no hay maña.
1: Correcto. Tenemos un gran sistema legal en ese aspecto, un sistema notarial muy robusto, y esa es una de las principales mieles del principio de la matricidad. Significa que el documento matriz queda bajo resguardo notarial y digamos que nosotros lo cuidamos, lo conservamos, y en el momento de que ya no estemos, por la razón que sea, ese documento se va como a una especie de biblioteca notarial, que es el Archivo General de Notarías, que es el responsable de preservar esa documentación, y por eso es que usted siempre va a poder acudir hacia ese documento matriz que va a respaldar y a cuidar la información y el patrimonio que usted puso sobre este documento, ¿cierto? Bueno, pues mire que se nos han quedado algunos temas sobre la mesa. Me voy a dar a la tarea de compartirlos para que usted pueda analizarlos y quizá darles respuesta.
2: En un próximo programa.
1: En un próximo programa, es correcto. Tenemos también muchas novedades legales y reformas interesantes que platicar, así que queda totalmente invitado para que nos acompañe próximamente. Y bueno, por lo pronto, como ya saben, cada programa nosotros tratamos de compartirles ciertos consejos que tengan que ver con esta temática, y es el día de hoy no va a ser la excepción, así que aquí le van nuestros 5 consejos notariales para conocer más detalles sobre este interesante tema. Punto número 1. Verifique la identidad y el estatus del notario en el directorio oficial. Antes de iniciar cualquier trámite de alto impacto, asegúrese de que la persona que se ostenta como notario esté debidamente autorizada por el Ejecutivo del Estado. La función notarial es una investidura que debe ser verificable. Usted puede consultar el directorio del Colegio de Notarios de su estado, el directorio del Colegio Nacional del Notariado, y así confirmar que la oficina en la que usted se encuentra está activa, cuenta con el sello y tiene un registro autorizado. Entregar su patrimonio a quien no posee la patente oficial es un riesgo innecesario que puede derivar en la nulidad de los actos y en la pérdida total de su inversión. Siempre verifique la validez de la notaría antes de poner su futuro en manos de quien no debe. Consejo número 2. Exija atención directa del notario. Recuerde que la función notarial es una facultad delegada por el Estado que conlleva una responsabilidad que es personal e indelegable. Usted tiene derecho pleno a solicitar la presencia y la asesoría directa del titular de la notaría. Aunque pues hay personal de apoyo en una oficina y es muy valioso, la seguridad jurídica que usted busca emana de la experiencia y de la firma del notario. Así que si siente que el notario está algo ausente en sus actos, no tema solicitar una reunión con él o con ella para aclarar sus dudas. Número 3. Valide la naturaleza del acto ante la fe pública. Antes de firmar, usted debe asegurarse de comprender el alcance legal de lo que va a suscribir. Los notarios tenemos la obligación de leerle el instrumento y explicarle las consecuencias jurídicas de su voluntad. Si usted no comprende algún término, con total tranquilidad, detenga la lectura y pida una explicación clara. La fe pública no es un sello automático, es la garantía de que su voluntad ha sido analizada bajo el marco legal y, por lo tanto, nunca debe firmar un documento que no haya comprendido en su totalidad.
2: Cuarto punto muy importante, utilice los canales institucionales de supervisión. Como bien nos platicaba el maestro, la vigilancia gubernamental existe para garantizar que su patrimonio sea tratado con absoluta rectitud. Si usted percibe anomalías o falta de imparcialidad, usted tiene el derecho absoluto de solicitar directamente en la notaría la debida atención o de acudir a las instancias de control y vigilancia de estas mismas. Eso no es un acto de confrontación, sino una herramienta de protección ciudadana que asegura la calidad y la legalidad del servicio. Y quinto y último punto, conserve siempre un testimonio original o copia certificada de su acto. Al concluir un trámite de escrituración en una notaría, usted tiene como derecho fundamental recibir el testimonio original que acredite la validez y el registro de lo que usted realizó. Este documento es la piedra angular de su derecho. Si usted no cuenta con él, su posición jurídica ante terceros o autoridades queda desprotegida. Usted debe poseer el soporte documental que legitime su propiedad o su voluntad. Conservar este documento en un lugar seguro es el paso final que cierra el círculo de la legalidad de su trámite.
1: Recuerde que el notario es el guardián de su seguridad jurídica, pero usted es el principal responsable de su patrimonio. Por ello, la transparencia, la asesoría directa y la vigilancia constante son las llaves que le brindarán la tranquilidad de un futuro protegido bajo la absoluta certeza de la fe pública. Bueno, amigos, pues hoy hemos tenido el gusto enorme de platicar con el maestro Mario Alberto Gallardo García, subsecretario de Servicios Registrales de la Secretaría de Gobierno del Estado de Tabasco. Maestro, por favor, recuérdenos dónde está la ubicación de las oficinas, cómo las personas pueden acceder a esta importante herramienta.
0: La subsecretaría está ubicada aquí en Avenida Méndez 720, primer piso. Ahí está nuestra oficina de la subsecretaría. Ahí mismo está la Dirección General de Servicios Notariales y ahí mismo está la subdirección del Archivo General de Notarías, en donde estamos para atenderlo, desde luego en horario hábil, de lunes a viernes, de 8 a 3 de la tarde.
1: Sí, Excelente.
2: Bueno, maestro, pues hemos llegado al final del programa. ¿Algún mensaje que nos quiera compartir antes de terminar?
0: Claro que sí. Comentarles, la fe pública notarial es función del Estado, no es un privilegio corporativo ni un favor político. El Ejecutivo del Estado respeta al notariado, pero también tiene el deber de vigilarlo en beneficio del ciudadano. La escritura da seguridad jurídica solo cuando detrás hay legalidad, imparcialidad y probidad. Fortalecer al notariado significa fortalecer su legalidad, su calidad y su confiabilidad social. Estamos para servirles siempre.
2: Muchas gracias, gracias, maestro, y muchas gracias a todos ustedes. Esperamos que hayan disfrutado el programa tanto como nosotros. Nos sentimos muy contentos de haber recibido su participación y sobre todo que ustedes sepan que todos los actos que se realizan ante nuestra fe están siendo vigilados, están siendo resguardados también por el gobierno y que estamos aquí para asesorarles y apoyarles en todos los trámites. Así que nos vemos en el próximo programa de Fe Pública, donde buscaremos seguir dándoles más y mejores soluciones a todas sus dudas e inquietudes. Y recuerden que, como todos los lunes, tenemos una cita agendada. Hasta pronto y buenas noches.

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0: 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Son las 9:08.
3: El sonido y la imagen. La música en el cine. Historia de amor de Arthur Hill. Historia de amor es una película en la que dos jóvenes de distintas clases sociales, uno estudia derecho y la otra música, se enamoran en Harvard. Él es hijo de un banquero mientras que el padre de ella es un emigrante italiano. Ambos se enfrentarán a las diferencias de clase cuando deciden casarse y comunicárselo a sus respectivos familiares. Esta fue una cinta emblemática que dio pie a que toda frase comenzara con "amor es", porque esta es la frase final de la cinta. El tema musical estuvo a cargo de Francis Lai. Lo escuchamos.

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1: Son las 9 con 26 minutos.
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1: Son las 9 con 41 minutos.
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3: Hola, ¿qué tal? Saludo a todo nuestro querido auditorio que nos sintoniza a través de la frecuencia 96.1 Radio UJAT Voz Universitaria. Les recuerdo que también pueden escucharnos en línea desde cualquier parte a través de www.radio.ujat.mx y seguirnos, por supuesto, en todas nuestras plataformas digitales como Facebook, Instagram, YouTube y X como Voz Universitaria. Les saluda con mucho gusto Karen Flores y les doy la bienvenida a una nueva emisión de esta serie de salud Emergencia 961, tu frecuencia de vida. Hoy vamos a hablar de un tema muy importante y que a veces no se toma tan en serio como debería: las reacciones alérgicas. Para guiarnos en el tema, nos acompaña el médico pasante del Servicio Social de la División Académica Multidisciplinaria de Comalcalco, el doctor Eduardo Córdoba de la Fuente. Bienvenido, doctor, gracias por estar con nosotros.
4: Hola, ¿qué tal, Karen? Muchas gracias por la invitación. Esperamos que toda la información dada en este momento sea de utilidad y podamos hacer a nuestra audiencia más consciente sobre este tema.
3: Claro, doctor. Vamos a iniciar con lo básico. ¿Qué es exactamente una reacción alérgica? Porque a veces uno escucha que alguien dice, me cayó mal la comida, y pues ya cree que es alergia. ¿Es lo mismo, doctor? ¿Qué es?
4: Bueno, una alergia es una hiperreacción. ¿Qué quiero decir con esto? Una reacción exagerada a cierta sustancia que para algunos es inofensiva, para otros no, que causa una hiperreacción. Entonces, pueden ser cosas tan comunes como alimentos, que en este caso frutos secos, mariscos, lácteos y huevos, medicamentos específicos para ciertas personas como antibióticos o analgésicos, picaduras o de insecto o mordeduras de serpiente e incluso alérgenos ambientales que se encuentran en la vida diaria como son el polen de las flores, el polvo o en este caso el moho. De hecho, hay algo gracioso, bueno, no gracioso, sino interesante, que entre los grupos de alimentos hay algunos que nosotros conocemos como los nueve grandes, es decir, los alimentos que mundialmente tienen más tendencia a que las personas sean alérgicas, como son la leche, huevo, soya, pescados y mariscos, las nueces, cacahuates, el ajonjolí y sobre todo cereales con gluten.
3: Pues qué interesante dato, porque ahora sí que estos alimentos que quizás pues consumimos pues muy seguido, pues pueden provocar una reacción alérgica. Ahora, doctor, si alguien empieza a tener estos síntomas o empieza con este tipo de reacción alérgica, ¿qué es lo que no debemos hacer? Porque muchas veces escuchamos o hacemos caso a la tía, a la vecina que dice, póngale algo, denle por ahí un sal de uvas, lo que sea para evitar o para tranquilizar esta alergia. ¿Qué es lo que no se debe hacer, doctor?
4: Primero que nada, hay que decir que las reacciones alérgicas ocupan un amplio espectro de reacciones que van desde pequeñas erupciones en la piel, escurrimiento nasal, que es algo muy leve, hasta el shock anafiláctico, que eso ya es una atención de urgencia. Entonces, primero que nada es no ignorar los síntomas graves. ¿Cuáles son los síntomas graves? Si en este caso la persona presenta dificultad para respirar, asimismo hay una hinchazón de cara y garganta, incluso pérdida de la conciencia, emergencia, no hay que esperar a que desaparezcan los síntomas. Inmediatamente se debe acudir a el área de urgencias médicas.
3: Okay.
4: Importante, como decías, y es algo muy marcado y que por desgracia es muy común en nuestra sociedad tabasqueña, la automedicación.
3: Así es.
4: Nosotros no debemos automedicarnos, porque así como puede ser una alergia leve, esta puede evolucionar hasta un shock anafiláctico. Entonces, necesitamos que el paciente, o en este caso la persona que sufre la reacción alérgica, acuda a emergencias y se trate. Si ya sea que sea permanezcan los síntomas leves o que se agraven, es importante acudir a un médico.
3: Claro, doctor, y pues también hemos escuchado donde pues se presentan los casos donde por esperar pues se complica más la cosa.
4: Exactamente.
3: Así es, doctor. Es momento de hacer un corte promocional. Enseguida regresamos aquí en Emergencia 961, tu frecuencia de vida.
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3: Gracias por continuar con nosotros en Emergencia 961, tu frecuencia de vida. Estamos abordando un tema muy importante que quizá pasa muy seguido y no nos damos cuenta en lo que consumimos, por ejemplo, la leche, el huevo, lo que el doctor nos comentaba antes de irnos al corte, va a provocar reacciones alérgicas y no nos damos cuenta, por eso es un tema muy importante. Ahora, doctor, ¿en qué momento decimos esto ya es una emergencia? Porque no todos sabemos cuándo es grave o pues cuándo no.
4: En efecto, en la diferencia entre una reacción leve y una reacción grave es cuando se compromete precisamente al individuo, al paciente. En ese caso, había mencionado antes, necesitamos poner especial atención en la respiración. Si tenemos o vemos que nuestro familiar o incluso nosotros presentamos dificultad para respirar, sibilancias. ¿Qué son las sibilancias? La famosa frase, me chilla el pecho. Esas son las sibilancias. Esto podría indicar que nuestra vía aérea, nuestra vía respiratoria está comprometida. Por lo tanto, debemos acudir a un médico para evitar las asfixias o cualquier otro problema respiratorio.
3: Ok, entonces, en ese momento que estamos pasando esta pues reacción alérgica y pues el hospital queda lejos, pues como pasa en muchos pues municipios, ¿qué se puede hacer, doctor?
4: En este caso, primero que nada, ya me he mencionado antes, guardar la calma y se debe acudir al médico más cercano. Se supone que como médicos generales estamos capacitados para estabilizar al paciente y posterior a estabilizarse se envía a una unidad de urgencia, en este caso un hospital, ya sea de nivel 2 o de nivel 3, para que se lleve una atención más especializada. Otro síntoma donde nuestro paciente va a presentar, bueno, la persona debe considerar una urgencia, es cuando empieza a haber una hinchazón en toda la cara, lengua y garganta, que igual no nos permita, nos pueda obstruir, en este caso la vía aérea, y podemos asfixiar. Una urticaria masiva, que es la urticaria, cuando hay enrojecimiento y picazón de la piel.
3: Okay.
4: Eso sí, es de importancia, ya que pues es molesto también para la persona y debe ser considerado también una urgencia. Y como último punto y muy, muy importante, síntomas neurológicos. Cuando hay síntomas neurológicos, quiere decir que esto ya está afectando nuestro sistema nervioso. Esto nos puede conllevar un colapso y cambios irreversibles. En este caso, debemos poner especial atención a la confusión, a los mareos extremos o la desorientación que pueda presentar como individuo.
3: Muy interesante y muy importante información, doctor, y también querido auditorio que nos está escuchando. Ahora ya para ir cerrando con este tema, lo más importante, doctor, ¿cómo prevenimos estas reacciones alérgicas y qué medidas podemos tomar?
4: Para empezar, nosotros debemos conocer a qué somos alérgicos. No siempre puede pasar. ¿Por qué? Esto es debido a que es gracioso, uh-huh, porque nuestro cuerpo decide cuándo volverse alérgico a algo. Uh-huh. Entonces, así como ahorita puedes tolerar la leche, en después, un mes, dos años, uh-huh, tres años,
3: vas alérgico,
4: pum, intolerancia. Entonces, pues para que, primero que nada, nosotros debemos identificar a que somos alérgicos. Uh-huh. Punto importante, evitar alérgenos conocidos. Si sabes que eres alérgico a ciertos alimentos, uh-huh, no los consumas.
3: Así es.
4: Leer etiquetas de alimentos envasados o etiquetados para identificar alérgenos y por lo tanto evitar una reacción. En este caso, que ya tengas una reacción, que sepas que tienes una reacción anafiláctica, debes pues llevar un autoinyector de epinefrina. Ya los venden, ya vienen listos, solamente se colocan en el tercio medio del muslo. Okay. Y por último es consultar alergólogos. Si tienes sospechas de alergias o has tenido algún problema de alergia, debes principalmente pues ir a un especialista de alergias, que es el alergólogo.
3: Claro, doctor, totalmente de acuerdo con esas recomendaciones. Y bien, un gusto haberlo tenido con nosotros y compartir esta información tan útil, y ojalá que nuestros radioescuchas pues hayan estado atentos con esta información.
4: Nuevamente, Karen, gracias por la invitación y esperemos que haya sido de gran utilidad esta información para nuestro querido público.
3: Claro que sí, doctor. Y bien, llegamos al final de esta emisión de Emergencia 961, tu frecuencia de vida. Nos escuchamos en la siguiente. 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
1: 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Son las 9:56.
3: 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Sí, nuestra lengua, Yogotán. Frases en Yogotán. ¿Cómo se dice compraste el pozol? Amenibuka. Amenibuka. Voz off, Uri Torres, originaria de Tecoluta, Nacajuca. Realización y producción, Saraí Jiménez.
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4: Higiene de la cama. Es indispensable para mantener la salud y prevenir enfermedades. De los puntos más importantes se destacan: 1. Cambio regular de ropa de cama. Se recomienda cambiar las sábanas y fundas de almohada al menos una vez a la semana. Esto ayuda a eliminar ácaros que pueden llegar a producir escabiasis o sarna humana, bacterias y células muertas de la piel. 2. Limpieza del colchón. Aspirar el colchón regularmente y utilizar protectores de colchón puede prevenir la acumulación de polvo y ácaros. Algunos protectores son lavables, lo que facilita su mantenimiento. 3. Lavado de ropa de cama. Lavar las sábanas y fundas de almohada en altas temperaturas, al menos 60 grados Celsius, permite eliminar bacterias y alérgenos. Utilizar detergentes adecuados y, si es posible, secar al sol. 4. Ventilación. Dejar la cama sin hacer durante un tiempo después de levantarse permite que la humedad se disipe, reduciendo la proliferación de ácaros. 5. Mantenimiento de almohadas y edredones. Lavar almohadas y edredones, según las indicaciones del fabricante, generalmente cada 3 a 6 meses. Utilizar protectores para prolongar su vida útil. 6. Condiciones del dormitorio. Mantener una buena ventilación y controlar la humedad en el dormitorio. Limpiar el polvo y aspirar regularmente. El médico pasante del Servicio Social de la DAMSE, Eduardo Gómez Cruz, recomienda lo siguiente.
5: En tu cama pueden vivir aproximadamente 1.5 millones de ácaros, reproduciéndose en el calor y la humedad. Los ácaros del polvo están relacionados con enfermedades de vía respiratoria, y si se preguntan qué tiene que ver la cama con todo esto, es que el ácaro puede vivir en lugares tan calientes donde haya poca ventilación. Para ello, la recomendación es que tarden alrededor de 2 horas después de levantarse para tender la cama. Otra recomendación sería lavar las sábanas una vez a la semana.
4: Y dime ahora, ¿duermes en un lugar seguro?
6: Un guión del médico pasante de Servicio Social Eduardo Gómez Cruz, con información del portal Ciencia UNAM, para Radio UJAT, Voz Universitaria. 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
23: Son las 10 con 7 minutos.
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Qué bueno que sigues en sintonía de 96.1 FM. Les recuerdo nuestras redes sociales. En Facebook nos encuentras como Voz Universitaria-Radio UJAT y en Instagram como Radio UJAT, en Twitter como @radio_UJAT. Seguimos con José Alberto el Ruiseñor y escucharemos Mi manera de quererte y No naciste para mí. Volvemos con más aquí en 96.1 FM.

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0: Ya estamos de regreso en 96.1 FM. A continuación disfrutaremos de Pensamiento y Palabra y, por ejemplo, con Víctor Manuel. Continúa con nosotros en Voz Universitaria.
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6: Son las 10 con 25 minutos.
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6: Son las 10:38.
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Seguimos en Voz Universitaria. A continuación disfrutaremos de las siguientes melodías: El Sombrero de Yarey con la orquesta original de Manzanillo y Amigos con el conjunto Chaney.

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14: Son las 10 con 58 minutos.
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Qué bueno que sigues en sintonía de 96.1 FM. Les saluda su amiga Elizabeth Morales. Les recuerdo nuestras redes sociales. En Facebook nos encuentras como Voz Universitaria Radio UJAT y en Instagram como Radio UJAT, en Twitter como @radio-UJAT. Y en esta ocasión nos vamos a deleitar con un poco de música al ritmo de cumbia. Guayaba Tabaquera con el grupo Guayaba y Te Lo Juro Yo con el Combo de las Estrellas.

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4: Higiene de la cama.
5: Higiene de la cama.
4: Es indispensable para mantener la salud y prevenir enfermedades. De los puntos más importantes se destacan: 1. Cambio regular de ropa de cama. Se recomienda cambiar las sábanas y fundas de almohada al menos una vez a la semana. Esto ayuda a eliminar ácaros que pueden llegar a producir escabiasis o sarna humana, bacterias y células muertas de la piel. 2. Limpieza del colchón. Aspirar el colchón regularmente y utilizar protectores de colchón puede prevenir la acumulación de polvo y ácaros. Algunos protectores son lavables, lo que facilita su mantenimiento. 3. Lavado de ropa de cama. Lavar las sábanas y fundas de almohada en altas temperaturas, al menos 60 grados Celsius, permite eliminar bacterias y alérgenos. Utilizar detergentes adecuados y, si es posible, secar al sol. 4. Ventilación. Dejar la cama sin hacer durante un tiempo después de levantarse permite que la humedad se disipe, reduciendo la proliferación de ácaros. 5. Mantenimiento de almohadas y edredones. Lavar almohadas y edredones según las indicaciones del fabricante, generalmente cada 3 a 6 meses. Utilizar protectores para prolongar su vida útil. 6. Condiciones del dormitorio. Mantener una buena ventilación y controlar la humedad en el dormitorio. Limpiar el polvo y aspirar regularmente. El médico pasante del Servicio Social de la DAMSE, Eduardo Gómez Cruz, recomienda lo siguiente.
6: En tu cama pueden vivir aproximadamente 1.5 millones de ácaros, reproduciéndose en el calor y la humedad. Los ácaros del polvo están relacionados con enfermedades de vía respiratoria, y si se preguntan qué tiene que ver la cama con todo esto, es que el ácaro puede vivir en lugares tan calientes donde haya poca ventilación. Para ello, la recomendación es que tarden alrededor de 2 horas después de levantarse para tender la cama. Otra recomendación sería lavar las sábanas una vez a la semana.
4: Y dime ahora, ¿duermes en un lugar seguro?
7: Un guión del médico pasante de Servicio Social Eduardo Gómez Cruz, con información del portal Ciencia UNAM para Radio UJAT, Voz Universitaria, Legado UJAT, Estudio en la Duda, Acción en la Fe.
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5: Son las 11 con 12 minutos.
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Qué bueno que sigue en sintonía de 96.1 FM, Voz Universitaria. En este bloque vamos a disfrutar de las siguientes melodías, Escombros y Esa Niña. Continúa en 96.1 FM, Voz Universitaria.

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1: En este bloque disfrutaremos de las siguientes canciones a cargo de Fruco y sus tesos, con las siguientes melodías: El Caminante y Las Maracas. Volvemos con más aquí en 96.1 Voz Universitaria.

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6: Son las 11, con 31 minutos.
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Ya estamos de regreso en 96.1 FM. A continuación escucharemos a Oco con Sonora Ponceña y Provócame con Rafi Levitt y La Selecta. Continúa con nosotros en Voz Universitaria.

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10: Son las 11 con 45 minutos.
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0: Qué bueno que siguen en sintonía de 96.1 FM. Y a continuación vamos a escuchar las siguientes melodías: Mi Gente con Héctor Lavoe y Pegaso con Melcochita.
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2: Son las 11 con 57 minutos.
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Gracias por continuar con nosotros. A continuación escucharemos los siguientes temas: Mis lágrimas, Mujer araña y Niégalo. Continúa aquí en Radio UJAT.

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5: Son las 12.
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3: Son las 12.
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0: Son las 12. 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
2: Es la una. Con 9 minutos, sintonizas Voz Universitaria. 96.1 FM, Radio UJAT, Voz Universitaria.

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4: Es la 1 con 40 minutos.
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3: Investigadores de la Universidad Juárez Autónoma de Tabasco estructuraron el proyecto Adopción de Prácticas Agronómicas en la Mejora de Cultivo de Chiles Tabaquero y Costeño en Jonuta y Balancán. Diseño que busca mejorar las prácticas de cultivo, la genética de la semilla empleada y ampliar los beneficios que obtienen los productores de chiles tabaquero y costeño. Se espera beneficiar a más de 330 familias de alrededor de 20 comunidades de la zona de Los Ríos. Dicho proyecto además plantea la necesidad de mejorar el proceso de secado del chile, que actualmente se realiza de manera rústica y expuesto al sol durante 7 días. Para ello, investigadores de la División de Ingeniería y Arquitectura diseñaron 2 secadores de chile, uno un secador solar de invernadero y otro para corriente alterna, equipo que permitirá que en horas se puedan procesar cantidades importantes de producto en un entorno salubre. Secretaría de Investigación, Postgrado y Vinculación. 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
2: Son las 2:02.
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2: Son las 2 con 22 minutos.
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3: Son las 2:32.
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0: Son las 2 con 51 minutos.
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6: Son las 3:04.
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4: Son las 3 con 24 minutos.
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6: Son las 3:37.
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11: Son las 3:58.
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1: Son las 4 con 11 minutos.
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5: Son las 4:31 minutos.

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2: Son las 4, con 43 minutos.
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3: Hola, ¿qué tal? Saludo a todo nuestro querido auditorio que nos sintoniza a través de la frecuencia 96.1 Radio UJAT Voz Universitaria. Les recuerdo que también pueden escucharnos en línea desde cualquier parte a través de www.radio.ujat.mx y seguirnos, por supuesto, en todas nuestras plataformas digitales como Facebook, Instagram, YouTube y X como Voz Universitaria. Les saludo con mucho gusto Karen Flores y les doy la bienvenida a una nueva emisión de esta serie de salud Emergencia 961. 61, tu frecuencia de vida. Hoy vamos a hablar de un tema muy importante y que a veces no se toma tan en serio como debería: las reacciones alérgicas. Para guiarnos en el tema, nos acompaña el médico pasante del Servicio Social de la División Académica Multidisciplinaria de Comalcalco, el doctor Eduardo Córdoba de la Fuente. Bienvenido, doctor, gracias por estar con nosotros.
4: Hola, ¿qué tal, Karen? Muchas gracias por la invitación. Esperamos que toda la información dada en este momento sea de utilidad y podamos hacer a nuestra audiencia más consciente sobre este tema.
3: Claro, doctor. Vamos a iniciar con lo básico. ¿Qué es exactamente una reacción alérgica? Porque a veces uno escucha que alguien dice, me cayó mal la comida, y pues ya cree que es alergia. ¿Es lo mismo, doctor? ¿Qué es?
4: Bueno, una alergia es una hiperreacción. ¿Qué quiero decir con esto? Una reacción exagerada a cierta sustancia que para algunos es inofensiva, para otros no, que causa una hiperreacción. Entonces, pueden ser cosas tan comunes como alimentos, que en este caso frutos secos, mariscos, lácteos y huevos, medicamentos específicos para ciertas personas, como antibióticos o analgésicos, picaduras o de insecto o mordeduras de serpiente, e incluso alérgenos ambientales que se encuentran en la vida diaria, como son el polen de las flores, el polvo o en este caso el moho. De hecho, hay algo gracioso, bueno, no gracioso, sino interesante, que entre los grupos de alimentos hay algunos que nosotros conocemos como los 9 grados. Grandes, es decir, los alimentos que mundialmente tienen más tendencia a que las personas sean alérgicas, como son la leche, huevo, soya, pescados y mariscos, las nueces, cacahuates, el ajonjolí y sobre todo cereales con gluten.
3: Pues qué interesante dato, porque ahora sí que estos alimentos que quizás pues consumimos pues muy seguido, pues pueden provocar una reacción alérgica. Ahora, doctor, si alguien empieza a tener estos síntomas o empieza con este tipo de reacción alérgica, ¿qué es lo que no debemos hacer? Porque muchas veces escuchamos o hacemos caso a la tía, a la vecina que dice, póngale algo, denle por ahí un sal de uvas, lo que sea para evitar o para tranquilizar esta alergia. ¿Qué es lo que no se debe hacer, doctor?
4: Primero que nada, hay que decir que las reacciones alérgicas ocupan un amplio espectro de reacciones, que van desde pequeñas erupciones en la piel, escurrimiento nasal, que es algo muy leve, hasta el shock anafiláctico, que eso ya es una atención de urgencia. Entonces, primero que nada es no ignorar los síntomas graves. ¿Cuáles son los síntomas graves? Si en este caso la persona presenta dificultad para respirar, asimismo hay una hinchazón de cara y garganta, incluso pérdida de la conciencia, conciencia, no hay que esperar a que desaparezcan los síntomas. Inmediatamente se debe acudir a el área de urgencias médicas.
3: Okay.
4: Importante, como decías, y es algo muy marcado y que por desgracia es muy común en nuestra sociedad tabasqueña, la automedicación.
3: Así es.
4: Nosotros no debemos automedicarnos, porque así como puede ser una alergia leve, esta puede evolucionar hasta un shock anafiláctico. Entonces, necesitamos que el paciente, o en este caso la persona que sufre la reacción alérgica, acuda a emergencias y se trate. Si ya sea que sea permanezcan los síntomas leves o que se agraven, es importante acudir a un médico.
3: Claro, doctor, y pues también hemos escuchado donde pues se presentan los casos donde por esperar pues se complica más la cosa.
4: Exactamente.
3: Así es, doctor. Es momento de hacer un corte promocional. Enseguida regresamos aquí en Emergencia 961, tu frecuencia de vida.
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3: Gracias por continuar con nosotros en Emergencia 961, tu frecuencia de vida. Estamos abordando un tema muy importante que quizá pasa muy seguido y no nos damos cuenta en lo que consumimos. Por ejemplo, la leche, el huevo, lo que el doctor nos comentaba antes de irnos al corte, va a provocar reacciones alérgicas y no nos damos cuenta. Por eso es un tema muy importante. Ahora, doctor, ¿en qué momento decimos esto ya es una emergencia? Porque no todos sabemos cuándo es grave o pues cuándo no.
4: En efecto, en la diferencia entre una reacción leve y una reacción grave es la cuando se compromete precisamente al individuo, al paciente. En ese caso, había mencionado antes, necesitamos poner especial atención en la respiración. Si tenemos o vemos que nuestro familiar o incluso nosotros presentamos dificultad para respirar, sibilancias. ¿Qué son las sibilancias? La famosa frase, me chilla el pecho. Esas son las sibilancias. Esto podría indicar que nuestra vía aérea, nuestra vía respiratoria está comprometida. Por lo tanto, debemos acudir a un médico para evitar las asfixias o cualquier otro problema respiratorio.
3: Ok, entonces, en ese momento que estamos pasando esta pues reacción alérgica y pues el hospital queda lejos, pues como pasa en muchos pues municipios, ¿qué se puede hacer, doctor?
4: En este caso, primero que nada, ya me he mencionado antes, guardar la calma y se debe acudir al médico más cercano. Se supone que como médico médicos generales estamos capacitados para estabilizar al paciente y posterior a estabilizarse se envía a una unidad de urgencia, en este caso un hospital, ya sea de nivel 2 o de nivel 3, para que se lleve una atención más especializada. Otro síntoma donde nuestro paciente va a presentar, bueno, la persona debe considerar una urgencia, es cuando empieza a haber una hinchazón en toda la cara, lengua y garganta, que igual no nos permita, nos pueda obstruir, en este caso la vía aérea, y podemos asfixiar. Una urticaria masiva, que es la urticaria, cuando hay enrojecimiento y picazón de la piel.
9: Okay.
4: Eso sí, es de importancia, ya que pues es molesto también para la persona y debe ser considerado también una urgencia. Y como último punto y muy, muy importante, síntomas neurológicos. Cuando hay síntomas neurológicos, quiere decir que esto ya está afectando a nuestro sistema nervioso. Esto nos puede conllevar un colapso y cambios irreversibles. En este caso, debemos poner especial atención a la confusión, a los mareos extremos o la desorientación que pueda presentar como individuo.
9: Muy interesante y muy importante información, doctor, y también querido auditorio que nos está escuchando. Ahora ya para ir cerrando con este tema, lo más importante, doctor, ¿cómo prevenimos estas reacciones alérgicas y qué medidas podemos tomar?
4: Para empezar, nosotros debemos conocer a qué somos alérgicos. No siempre puede pasar. ¿Por qué? Esto es debido a que es gracioso, porque nuestro cuerpo decide cuándo volverse alérgico a algo. Entonces, así como ahorita puedes tolerar la leche, en un mes, dos años, tres años,
9: vas alérgico,
4: pum, intolerancia. Entonces, primero que nada, nosotros debemos identificar a qué somos alérgicos. Punto importante, evitar alérgenos conocidos. Si sabes que eres alérgico a ciertos alimentos, no los consumas.
9: Así es.
4: Leer etiquetas de alimentos envasados o etiquetados para identificar alérgenos y por lo tanto evitar una reacción. En este caso, que ya tengas una reacción, que sepas que tienes una reacción anafiláctica, debes pues llevar un autoinyector de epinefrina. Ya los venden, ya vienen listos. Solamente se colocan en el tercio medio del muslo.
9: Okay.
4: Y por último es consultar alergólogos. Si tienes sospechas de alergias o has tenido algún problema de alergia, debes principalmente pues ir a un especialista de alergias, que es el alergólogo.
9: Claro, doctor, totalmente de acuerdo con esas recomendaciones. Y bien, un gusto haberlo tenido con nosotros y compartir esta información tan útil, y ojalá que nuestros radioescuchas pues hayan estado atentos con esta información.
4: Nuevamente, Karen, gracias por la invitación y esperemos que haya sido de gran utilidad esta información para nuestro querido público.
9: Claro que sí, doctor. Y bien, llegamos al final de esta emisión de Emergencia 961, tu frecuencia de vida. Nos escuchamos en la siguiente.
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15: Son las 5:17.

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3: Son las 5:21.

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1: Son las 5:38.

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18: Son las 5:58.

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3: Procrastinar tu despertar. Posponer las alarmas a la hora de despertar puede afectar emocional y psicológicamente de varias maneras. 1. Estrés y ansiedad. Saber que se está retrasando puede generar estrés y ansiedad, lo que puede afectar el estado de ánimo y el bienestar. 2. Alteración del ritmo circadiano. Posponer la alarma puede afectar el ritmo natural del cuerpo, lo que puede llevar a problemas de sueño y fatiga durante el día. 3. Procrastinación. Posponer las alarmas puede ser un síntoma de procrastinación, lo que puede afectar la productividad y el logro de objetivos. 4. Problemas de concentración y productividad. La falta de sueño y el retraso puede afectar la concentración y la productividad durante el día, lo que puede afectar el estado de ánimo y la energía. 5. Dificultad para establecer una rutina. Posponer las alarmas puede hacer que sea difícil establecer una rutina matutina consistente, lo que puede afectar la planificación y la organización del día. 6. Impacto en la salud mental. La falta de sueño y el retraso crónico pueden tener un impacto negativo en la salud mental, incluyendo la depresión, la ansiedad y el trastorno bipolar. Es importante establecer una rutina matutina saludable y consistente para empezar el día con energía y productividad.

0: dime ahora, ¿continuarás posponiendo tus alarmas para despertar?
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9: Son las 6:14.

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7: Son las 6:22.

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4: Son las 6:38.

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0: 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Son las 7, en punto.
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7: Hola, hola, bienvenidos a un episodio más de Ya Oíste. Yo soy Génesis Aines Silva, su conductora el día de hoy, y hoy vamos a hablar sobre un tema que poco se habla, pero que viven muchísimos hombres, que es la ginecomastia. Y para eso nos acompaña el día de hoy el doctor Manuel Alejandro Catalán Ruiz. Así que, doctor, pues le doy la bienvenida. Este es su espacio, con toda la confianza, para hablar sobre este tema tan, pues, poco común.
8: Muchas gracias, Génesis. Estoy muy contento y agradecido por la invitación. En efecto, es un tema bastante interesante, poco conocido, pero muy frecuente en los motivos de consulta en los niños adolescentes. Entonces, va a estar muy muy muy buena la plática y yo encantado de estar aquí contigo platicando.
7: Pues muchas gracias. Y sí, definitivamente creo que es una... Para empezar, la palabra, le decía, ¿cómo se pronuncia? Ginecomastia.
8: Sí, exacto. Ginecomastia,
7: ok.
8: Es un poquito complicado, pero vamos a empezar, ¿te parece?, por definir ginecomastia.
7: Me encantaría.
8: Mira, ginecomastia básicamente es el crecimiento de la glándula mamaria en los hombres, ¿sale? Es una proliferación de este tejido mamario y que básicamente puede ser uni o bilateral, ¿ok?
7: Ok.
8: ¿Por qué en los hombres? Porque pues, en las mujeres ya sabemos que es la glándula mamaria, básicamente el pecho, pero los hombres no debería de desarrollarse. Por eso claro, se denomina, o el término es ginecomastia en los hombres. Es un motivo frecuente de consulta en los adolescentes y esto tiene que ver por la fisiología. Hay diferentes tipos de ginecomastia. Hay una ginecomastia fisiológica y una ginecomastia, pues, patológica, que no debería de ocurrir.
7: Okay.
8: Entonces, existen tres picos donde se puede presentar esto. Hay una ginecomastia neonatal, es decir, ocurre en los bebitos. Y esto es estimulado por los estrógenos y progestágenos maternos en útero. Es decir, a través de la placenta pasan estas hormonas y estimulan unos receptores que se encuentran en la glándula mamaria, por lo que en los primeros meses de vida los bebitos podrían tener un crecimiento de su pecho que se denomina como botón mamario.
7: Okay.
8: Ese estado transitorio va a desaparecer una vez que hay una caída de este estímulo hormonal cuando nacen y no se resuelve sin ningún problema.
7: Okay.
8: Hay un segundo pico, que es la ginecomastia puberal, y básicamente ocurre en la etapa entre los 10 y los 14 años en los niños, ¿ok? Esto es estimulado porque una vez que empieza la pubertad de los niños, hay un incremento de los estrógenos, que también se producen en los hombres, también producimos estrógenos, que pueden sensibilizar los receptores también de la glándula. A medida que vamos avanzando en edad los hombres y nuestros niveles de testosterona se incrementan en su pico más alto, que llegan a ser hasta 30 veces mayor, es cuando se resuelve esta parte de la ginecomastia puberal. Es decir, también es algo transitorio, pero toma más tiempo, alrededor de 1 a 3 años, más o menos.
7: Pero no es algo definitivo, o sea, tiene que quitar.
8: Exactamente.
7: ¿Cómo saber que realmente pues es ginecomastia o no es por el mejor incremento de peso, por obesidad, o en dado caso es realmente algo malo?
8: Sí, eso que mencionas, Génesis, es muy importante. La ginecomastia puberal se presenta entre el 60 y el 90% de los adolescentes. Y lo primero va a ser definir si es ginecomastia o es algo que se llama como pseudo ginecomastia, que básicamente sería un incremento en el tejido adiposo, lipomastia.
7: Okay.
8: O adipomastia. Esto es por, a lo mejor las personas tienen un exceso de peso el área del pecho tiende a concentrar mayor cantidad de tejido adiposo y da una apariencia como si fuera un crecimiento mamario. Claro. Entonces, por eso es muy importante la exploración. Los síntomas que presentan los niños por los que llegan a consulta, en caso de que sea una ginecomastia, el primer dato es un aumento de volumen. Se palpan una bolita, la bolita tiende a estar indurada, es una bolita indurada que ocurre por debajo de la areola y el pezón y les produce dolor. Es un dolor de tipo punzante, es intermitente, pero eso es lo que les llama la atención. En algunas ocasiones el mismo cambio de ropa, el roce de la ropa,
7: Les molesta,
8: exactamente. Entonces le dicen a sus mamás, las mamás no las llevan a la consulta y entonces se preocupan porque dicen qué es lo que está pasando. Entonces puede ser una bolita solo en un lado del pecho, a veces es de los dos lados y entonces es justamente donde se tiene que discernir. La adipomastia no se palpa indurada, la bolita realmente no está por debajo de la areola del pezón, sino que es una distribución más generalizada, digamos que es un crecimiento del pechito como más homogéneo,
7: okay.
8: El tejido se palpa laxo y no produce dolor, que serían dos o tres datos clínicos que diferenciarían a una ginecomastia de una adipomastia. Pero también algo que les llama la atención es que puede haber una asimetría, es decir, perdón, puede ser de un solo lado y eso les llama la atención porque dicen, me creció la bolita de un solo lado y generalmente cuando es adipomastia es bilateral, generalmente es como simétrico,
7: okay.
8: Y eso es algo también muy característico que se puede referir a la madre para que lo lleve al médico. Entonces esto es muy importante porque para los niños les genera mucha inseguridad el hecho de que empiecen con un crecimiento del pecho siendo niños. Se vuelve objeto de bullying en las escuelas.
7: Exacto.
8: Y genera, incluso los limita en algunas partes de su vida. Tengo pacientes que han dejado de hacer actividad física, por ejemplo, van a natación y no les gusta ya practicarla porque hay que quitarse la playera y sienten que su pecho tiene un aspecto que para ellos no es agradable, no es algo que sea normal y dejan de hacer actividad física, dejan de ir y entonces esto es muy importante también por cuestiones pues psicosociales para los niños, poderlos informar para poderlos tratar y orientar adecuadamente.
7: No, y en esa edad es muy importante porque creo que es donde de ahí pues son jóvenes, son adolescentes, la pubertad, lo que hablábamos hace ratito, que un simple comentario que a lo mejor para nosotros es exacto, un simple comentario, para ellos no. Entonces eso marca y decíamos, tal vez la ginecomastia no puede ser tan grave a nivel físico, pero sí en la parte como psicológica. Y que le, o sea, siente inseguridad de su cuerpo, que le dé pena hacer ejercicio. Por ejemplo, usted, doctor, ¿qué le puede decir a un niño como de... yo te recomiendo que cada cierto tiempo hagas esto? ¿Cómo es la zona de autoexploración?
8: En el caso de la ginecomastia en los niños, casi siempre les digo que tienen que detectar si tienen alguna bolita siempre en la parte de alguno de sus pechos, porque empiezan con dolor, incluso ni siquiera pueden tener a lo mejor de forma inicial como tal un aumento de volumen. Entonces empiezan con una hipersensibilidad al cambio de ropa o dolor punzante, y es ahí donde yo les sugiero pueden palpar justamente su pecho. La ginecomastia ocurre por debajo de la areola y el pezón, entonces si se palpan alguna bolita sería un punto como de alarma a detectar para que le comenten a sus padres. Pero sí, en general esta es la forma en la que se les comunica. Casi siempre todos los niños que presentan una ginecomastia entre los 10 a 14 años vuelven a tener otro pico entre los 15 y 16, hasta un 33%, aunque se quite en ese momento, vuelven a estar estimulados. Entonces también les comunico para que no se espanten o no se frustren, y justamente lo que te comentaba, Génesis, tienen una caída después de que está su pico hormonal muy alto y estimula este crecimiento, se resuelve de forma transitoria.
7: Okay.
8: Entonces es comunicarle a los niños para que estén tranquilos.
7: Se nos acabó el tiempo, doctor, pero muchísimas gracias por habernos acompañado, por habernos quitado todas estas dudas, que no solamente fue a mí, fue a toda la gente que nos está escuchando del otro lado de la radio, de alguna plataforma, y nos vamos, así yo estoy, voy a investigar más.
8: Muy bien, muchísimas gracias a ti, Génesis, por la invitación, y yo encantado de platicar de estos temas para poder llegar a más gente y poderlos informar de la manera más segura.
7: Así es. Esperamos verlo en otro episodio, doctor.
3: Con mucho gusto.
7: Y gracias a todos los que se quedaron hasta este punto. Gracias por escucharnos, que se hayan resuelto algunas dudas y que si tienen otras dudas, nos comenten, nos dejen sus comentarios. Nosotros siempre los estamos leyendo, los escuchamos para los próximos episodios. Nos vemos en el siguiente episodio. Yo soy Génesis Sainez Silva y nos acompañó el doctor. Muchas gracias.
3: Muchas gracias.
7: Nos vemos hasta pronto. Adiós.

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5: Hola, ¿qué tal? Saludo a todo nuestro querido auditorio que nos sintoniza a través de la frecuencia 96.1 Radio UJAT Voz Universitaria. Les recuerdo que también pueden escucharnos en línea desde cualquier parte a través de www.radio.ujat.mx y seguirnos, por supuesto, en todas nuestras plataformas digitales como Facebook, Instagram, YouTube y X como Voz Universitaria. Les saludo con mucho gusto Karen Flores y les doy la bienvenida a una nueva emisión de esta serie de salud Emergencia 96.1. 6.1, tu frecuencia de vida. Hoy vamos a hablar de un tema muy importante y que a veces no se toma tan en serio como debería: las reacciones alérgicas. Para guiarnos en el tema, nos acompaña el médico pasante del Servicio Social de la División Académica Multidisciplinaria de Comalcalco, el doctor Eduardo Córdoba de la Fuente. Bienvenido, doctor, gracias por estar con nosotros.
6: Hola, ¿qué tal, Karen? Muchas gracias por la invitación. Esperamos que toda la información dada en este momento sea de utilidad y podamos hacer a nuestra audiencia más consciente sobre este tema.
5: Claro, doctor. Vamos a iniciar con lo básico. ¿Qué es exactamente una reacción alérgica? Porque a veces uno escucha que alguien dice, me cayó mal la comida, y pues ya cree que es alergia. ¿Es lo mismo, doctor? ¿Qué es?
6: Bueno, una alergia es una hiperreacción. ¿Qué quiero decir con esto? Una reacción exagerada a cierta sustancia que para algunos es inofensiva, para otros no, que causa una hiperreacción. Entonces, pueden ser cosas tan comunes como alimentos, que en este caso frutos secos, mariscos, lácteos y huevos, medicamentos específicos para ciertas personas, uh-huh, como antibióticos o analgésicos, picaduras o de insecto o mordeduras de serpiente, e incluso alérgenos ambientales que se encuentran en la vida diaria, como son el polen de las flores, uh-huh, el polvo o en este caso el moho. Uh-huh. De hecho, hay algo gracioso, bueno, no gracioso, sino interesante, uh-huh, que entre los grupos de alimentos hay algunos que nosotros conocemos como los 9 grandes, es decir, los alimentos que mundialmente tienen más tendencia a que las personas sean alérgicas, como son, uh-huh, la leche, huevo, soya, pescados y mariscos, las nueces, cacahuates, el ajonjolí y sobre todo cereales con gluten.
5: Pues qué interesante dato, porque ahora sí que estos alimentos que quizás pues consumimos pues muy seguido, pues pueden provocar una reacción alérgica. Ahora, doctor, si alguien empieza a tener estos síntomas o empieza con este tipo de reacción alérgica, ¿qué es lo que no debemos hacer? Porque muchas veces escuchamos o hacemos caso a la tía, a la vecina que dice, póngale algo, denle por ahí un sal de uvas, lo que sea para evitar o para tranquilizar esta alergia. ¿Qué es lo que no se debe hacer, doctor?
6: Primero que nada, hay que decir que las reacciones alérgicas ocupan un amplio espectro de reacciones, que van desde pequeñas erupciones en la piel, uh-huh, escurrimiento nasal, que es algo muy leve, hasta el shock anafiláctico, que eso ya es una atención de urgencia. Uh-huh. Entonces, primero que nada, es no ignorar los síntomas graves. ¿Cuáles son los síntomas graves? Uh-huh. Si en este caso la persona presenta dificultad para respirar, asimismo hay una hinchazón de cara y garganta, incluso pérdida de la conciencia, no hay que esperar a que desaparezcan los síntomas. Inmediatamente, uh-huh, se debe acudir a el área de urgencias médicas.
5: Okay.
6: Importante, como decías, y es algo muy marcado y que por desgracia es muy común en nuestra sociedad tabasqueña, uh-huh, la automedicación.
5: Así es.
6: Nosotros no debemos automedicarnos, porque así como puede ser una alergia leve, esta puede evolucionar hasta un shock anafiláctico. Entonces, necesitamos que el paciente, o en este caso la persona que sufre la reacción alérgica, acuda a emergencias y se trate. Si ya sea que sea permanezcan los síntomas leves o que se agraven, es importante acudir a un médico.
5: Claro, doctor, y pues también hemos escuchado donde pues se presentan los casos donde por esperar pues se complica más la cosa.
6: Exactamente.
5: Así es, doctor. Es momento de hacer un corte promocional. Enseguida regresamos aquí en Emergencia 961, tu frecuencia de vida.
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5: Gracias por continuar con nosotros en Emergencia 961, tu frecuencia de vida. Estamos abordando un tema muy importante que quizá pasa muy seguido y no nos damos cuenta en lo que consumimos, por ejemplo, la leche, el huevo, lo que el doctor nos comentaba antes de irnos al corte, va a provocar reacciones alérgicas y no nos damos cuenta, por eso es un tema muy importante. Ahora, doctor, ¿en qué momento decimos esto ya es una emergencia? Porque no todos sabemos cuándo es grave o pues cuándo no.
6: En efecto, en la diferencia entre una reacción leve y una reacción grave es cuando se compromete precisamente al individuo, al paciente. En ese caso, había mencionado antes, necesitamos poner especial atención en la respiración. Si tenemos o vemos que nuestro familiar o incluso nosotros presentamos dificultad para respirar, sibilancias. ¿Qué son las sibilancias? La famosa frase, me chilla el pecho. Esas son las sibilancias. Esto podría indicar que nuestra vía aérea, nuestra vía respiratoria está comprometida. Por lo tanto, debemos acudir a un médico para evitar las asfixias o cualquier otro problema respiratorio.
5: Ok, entonces, en ese momento que estamos pasando esta pues reacción alérgica y pues el hospital queda lejos, pues como pasa en muchos pues municipios, ¿qué se puede hacer, doctor?
6: En este caso, primero que nada, ya me he mencionado antes, guardar la calma y se debe acudir al médico más cercano. Se supone que como médicos generales estamos capacitados para establecer al paciente y posterior a estabilizarse se envía a una unidad de urgencia, en este caso un hospital, ya sea de nivel 2 o de nivel 3, para que se lleve una atención más especializada. Otro síntoma donde nuestro paciente va a presentar, bueno, la persona debe considerar una urgencia, es cuando empieza a haber una hinchazón en toda la cara, lengua y garganta, que igual no nos permita, nos puede obstruir, en este caso la vía aérea, y podemos asfixiar. Una urticaria masiva, ¿qué es la urticaria? Cuando hay enrojecimiento y picazón de la piel.
5: Okay.
6: Eso sí, es de importancia, ya que pues es molesto también para la persona y debe ser considerado también una urgencia. Y como último punto y muy importante, síntomas neurológicos. Cuando hay síntomas neurológicos, quiere decir que esto ya está afectando a nuestro sistema nervioso. Esto nos puede conllevar un colapso y cambios irreversibles. En este caso, debemos poner especial atención a la confusión, a los mareos extremos o la desorientación que pueda presentar como individuo.
5: Muy interesante y muy importante información, doctor, y también el querido auditorio que nos está escuchando. Ahora ya para ir cerrando con este tema, lo más importante, doctor, ¿cómo prevenimos estas reacciones alérgicas y qué medidas podemos tomar?
6: Para empezar, nosotros debemos conocer a qué somos alérgicos. No siempre puede pasar. ¿Por qué? Esto es debido a que es gracioso, porque nuestro cuerpo decide cuándo volverse alérgico a algo. Entonces, así como ahorita puedes tolerar la leche, en un mes, dos años, tres años,
5: vas alérgico,
6: pum, intolerancia. Entonces, primero que nada, nosotros debemos identificar a qué somos alérgicos. Punto importante, evitar alérgenos conocidos. Si sabes que eres alérgico a ciertos alimentos, no los consumas.
5: Así es.
6: Leer etiquetas de alimentos envasados o etiquetados para identificar alérgenos y por lo tanto evitar una reacción. En este caso, que ya tengas una reacción, que sepas que tienes una reacción anafiláctica, debes pues llevar un autoinyector de epinefrina. Ya los venden, ya vienen listos. Solamente se colocan en el tercio medio del muslo. Okay. Y por último es consultar alergólogos. Si tienes sospechas de alergias o has tenido algún problema de alergia, debes principalmente pues ir a un especialista de alergias, que es el alergólogo.
5: Claro, doctor, totalmente de acuerdo con esas recomendaciones. Y bien, un gusto haberlo tenido con nosotros y compartir esta información tan útil, y ojalá que nuestros radioescuchas pues hayan estado atentos con esta información.
6: Nuevamente, Karen, gracias por la invitación y esperemos que haya sido de gran utilidad esta información para nuestro querido público.
5: Claro que sí, doctor. Y bien, llegamos al final de esta emisión de Emergencia 961, tu frecuencia de vida. Nos escuchamos en la siguiente.
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1: Son las 7 con 23 minutos.
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0: olor?
1: Sí, bueno, un poco.
2: Qué bueno que ya llegaron de la escuela. ¿Cómo les fue? ¿Se portaron bien?
3: ¡Abuelita!
4: No fue muy bien, abuelita.
1: Sí, ¿qué es eso que traes ahí?
2: Ah, esto, son castañas.
4: ¿Castañas?
2: Así es, son muy ricas. Las preparé cocida. Ahorita vuelvo.
1: Ok, nunca había escuchado de ellas.
4: Oye, ¿y si la buscamos en el libro de colores de la selva?
1: Probablemente sí esté. Ven, vamos a buscarlo.
4: Sí, mira, aquí está. Se llama Artocarpus altilis.
1: ¿Qué, qué?
4: Sí, es un nombre científico de la castaña. O también árbol de pan o pan de sopa.
1: Sí, qué raro se le conoce a la castaña.
4: Bueno, te voy a leer lo que dice el libro. El lugar de origen de esta especie es Asia, pero en la actualidad se encuentra distribuida en todas las regiones tropicales.
1: En Tabasco es muy común. Aquí dice que se puede observar en las plantaciones de cacao y plátano, en potreros y en los huertos familiares. ¿Será que sea un árbol muy grande?
4: Es un árbol que desarrolla gran tamaño, con frecuencia de 30 metros de alto. Su tallo es grueso y de follaje muy denso. Presenta jugo lechoso. Las hojas son de tamaño y forma regular. Miden de 30 a 80 centímetros de longitud y entre 25 y 40 centímetros de ancho, con bordes muy pronunciados, dispuestos en forma pinada.
1: ¿Pinada?
4: Sí, o sea, disposición de los nervios que van del eje central al borde de la hoja.
2: Niño, ¿qué hacen?
4: Estamos leyendo, abuelita.
1: Sí, estamos investigando sobre la castaña, esa que nos mostrabas.
2: A ver, dígame, ¿qué aprendieron?
4: Bueno, presentan dos formas de fruto. Uno de forma subglobosa u oval, de 30 centímetros de longitud, liso y sin semilla, llamado pan de mata. Y otro con la misma forma, pero con espinas y grandes semillas, que se denomina castaña.
2: Tan rápido investigaron y muy buena información.
1: Espera, abuelita, aún falta más. Las dos variedades de esta especie son comestibles.
2: Claro.
1: La semilla de la castaña se hierve con sal.
2: Ajá.
1: Y se consume directamente como si fuesen nueces o cacahuates. Con las semillas también se pueden elaborar exquisitas tortas horneadas, que son de gran predilección de la gente de campo.
4: Abuelita, ¿tú puedes preparar esas tortas?
2: Claro que sí, son mis especialidades.
4: ¡Órale! También decía el libro que procede de variedad conocida como pan de sopa.
2: Así es.
4: Se utiliza como sustituto de la papa, por lo que se puede consumir frito o como verdura en el guiso, denominado por los tabasqueños puchero.
2: Así es, y muy sabroso.
1: ¿El puchero? ¡Claro que me gusta, abuelita!
4: Sí, uno de los caldos que prefiero.
2: Así es, mis niños.
1: Bueno, abuelita, este libro dice que es de menor importancia en el uso como árbol de sombra en los potreros y patios de las casas, pero a veces sí se tienen en los patios, ¿no?
2: Sí, claro, por eso tengo yo dos árboles aquí en la casa.
4: ¿Cómo? ¿Nunca los había visto?
2: ¡Ay, mis niñitos! Otro día los llevo para que vean los árboles. Mejor vamos a comer castaña y mientras les preparo torta horneada.
1: ¡Órale, qué bien! ¡Muchas gracias, abuelita! ¡Vamos!
2: ¡Vamos, mis niños!

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1: Son las 7 con 46 minutos.
2: ¿Chontal? Sí, nuestra lengua, Yucatán. Oraciones en Yucatán. Chután. ¿Cómo se dice? El caballo corre todos los días. Simim unumete corrida cada quin. Simim unumete corrida cada quin. Voz of Uri Torres, originaria de Tecoluta, Nacajuca. Realización y producción, Saraí Jiménez.
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4: 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La música en el cine. Hotel Transilvania 3. Drácula se enamora de la misteriosa capitana de un barco durante un crucero en el que toda la familia de monstruos se ha embarcado para disfrutar de unas vacaciones. Todo se complicará cuando descubran que ella es en realidad la descendiente de Van Helsing, el archienemigo de Drácula y de todos los monstruos. Esta cinta, la tercera entrega de la serie, dio al traste con el terror del espectáculo por los monstruos. El tema musical es de Joe Jonas. Escuchémoslo.

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1: Procrastinar tu despertar. Posponer las alarmas a la hora de despertar puede afectar emocional y psicológicamente de varias maneras. 1. Estrés y ansiedad. Saber que se está retrasando puede generar estrés y ansiedad, lo que puede afectar el estado de ánimo y el bienestar. 2. Alteración del ritmo circadiano. Posponer la alarma puede afectar el ritmo natural del cuerpo, lo que puede llevar a problemas de sueño y fatiga durante el día. 3. Procrastinación. Posponer las alarmas puede ser un síntoma de procrastinación, lo que puede afectar la productividad y el logro de objetivos. 4. Problemas de concentración y productividad. La falta de sueño y el retraso puede afectar la concentración y la productividad durante el día, lo que puede afectar el estado de ánimo y la energía. 5. Dificultad para establecer una rutina. Posponer las alarmas puede hacer que sea difícil establecer una rutina matutina consistente, lo que puede afectar la planificación y la organización del día. 6. Impacto en la salud mental. La falta de sueño y el retraso crónico pueden tener un impacto negativo en la salud mental, incluyendo la depresión, la ansiedad y el trastorno bipolar. Es importante establecer una rutina matutina saludable y consistente para empezar el día con energía y productividad.

0: Y dime ahora, ¿continuarás posponiendo tus alarmas para despertar?
1: Un guión del médico pasante de Servicio Social Eduardo Gómez Cruz, con información del portal Ciencia UNAM para Radio UJAT, Voz Universitaria, Legado UJAT, Estudio en la Duda, Acción en la Fe, Radiografía del Hábito. 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
5: Son las 8:07.

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0: Escuchaste Déjala que baile sola, de Rafael Mendoza, Fit Iraida Noriega. 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
1: Son las 8:25.

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6: Son las 8:36.

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8: Son las 8:51.

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9: Son las 9:03.

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12: Son las 9:19.

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3: Son las 9:41.

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11: Son las 9:53.

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Hola, ¿qué tal, amigos? Bienvenidos a Cultura y Sociedad en este martes 2 de junio, en el que ya estamos listos para darle toda la información del ámbito cultural. Yo soy Francisco Valencia y esto es lo que tenemos preparado para hoy.

0: Subastarán en Estados Unidos 25 piezas mayas, patrimonio de México. La OFUNAM celebra 90 años con un álbum Rebelde, jazz sinfónico mexicano. Diez países acercan su cinematografía al público tabasqueño en la 79 Muestra Internacional de Cine. En la cabina de transmisión está con nosotros el maestro Luis Alberto López Acopa, profesor del Taller de Mediación Lectora y Fundamentos Literarios.
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0: Así es, amigos, como les dije hace un momento, está con nosotros el maestro Luis Alberto López Acopa. Él es profesor del Taller de Mediación Lectora y Fundamentos Literarios del Centro de Desarrollo de las Artes de la UJAT. Bienvenido, maestro.
2: ¿Qué tal? Buenos días.
0: Gracias por aceptar esta entrevista y platíquenos acerca de este taller que, bueno, ha cambiado, nos ha comentado antes de iniciar la entrevista, ha cambiado de nombre, pero platíquenos entonces, desde que usted está dando clases en ese taller, ¿cómo se llama? ¿Cómo se llevaba a cabo?
2: Bueno, el taller de Mediación Lectora y Fundamentos Literarios ha tenido transformaciones como todos los talleres literarios lo han tenido a lo largo de la historia. Fundacionales en los años 50 del siglo XX, que fueron por Juan José Arreola, donde se reunían en la Casa del Lago a poder platicar sobre aspectos literarios, pero eran jóvenes que habían universitarios que estaban cursando carreras de literatura. Entonces estos jóvenes pues se reunían con alguien como Juan José Arreola a platicar sobre sus posibles proyectos editoriales, sus cuentos, sus poemas. Gente, estamos hablando de generaciones muy importantes, como el mismo Juan Villoro estaba ahí, el Sacros, algunos otros de estos nombres. Ahí nace esa simiente de los talleres literarios. Posteriormente, en los años 80, por la descentralización, un proyecto ambicioso para tener en los estados diferentes tipos de talleres y de prácticas culturales, pues se fundan las Casas de la Cultura. En 1979, la universidad, en su primer centenario, trae los talleres como Casa de la Cultura, y dentro de esos primeros talleres tenemos el taller de literatura. Uh-huh. Ese primer taller de literatura, quien fue el fundador fue Fernando Nieto Cadena, uh-huh, un escritor ecuatoriano que vivía avecindado aquí en Ciudad de México y que venía cada mes aquí al estado a hacer este taller. Posterior de 3 años, creo que está él en ese tipo de taller, viene el maestro Salvador Córdoba León. El maestro Salvador se queda desde finales de los 80s hasta mediados de los 90s, es que está dando este taller. Posterior a él, con el fallecimiento del maestro Salvador en el 95, entra el maestro Maximino García
0: Maximino, Jácome. Sí, sí.
2: El maestro Maximino García Jácome estuvo en solitario en ese taller, con ese tipo de taller, en una metodología que era que quien tenía la iniciación literaria como vocación se acercara al taller, y era la flexibilidad de compartir intereses literarios sin una metodología, uh-huh, como tal. Esto se transformó a mediados de los 2000, de la primera década del siglo XXI, en los 2000, y esa transformación hizo que se modificaran los talleres. De ahí es que vienen maestras como Damaris. La maestra Damaris entra, y posteriormente entro yo en 2012 al taller, y se expande también los talleres en diferentes divisiones académicas. Eso hace también que pues tengamos que ponernos de acuerdo en tener una metodología, porque si no el taller literario iba cambiando según el quien lo impartía. En ese sentido, en ese 2010, 2015, que nos ponemos a trabajar en compartir una metodología, es que se establece bien en los talleres toda una línea que va a seguir en cualquier lugar donde esté la universidad y se estén ofertando estos talleres literarios, se esté ofertando la mismo tronco común, por decirlo así, y los mismos temas. Posteriormente, ya ahora en el 2020, podemos decir, después de la etapa pandémica que vivimos, pues nos dimos
0: cuenta. Bueno, en plena pandemia, yo creo.
2: Claro, ahí nos dimos cuenta que tendríamos que variar algunas cosas del taller. Y algunas cosas de las que variamos fue refundarlo. Ahí el maestro Max todavía estaba con nosotros en esa refundación, y en pláticas que mantuvimos, pues se nos ocurrió que el taller debería de ser no seriado, sino que fueran modulares, tuviera un nombre en conjunto, esos cuatro módulos que son mediación lectora y fundamentos literarios, de los cuales hay cuatro módulos: uno que es mediación lectora, otro que es biografía y crónica, otro que es ensayo y otro que es cuento. Es ensayo y cuento y poesía, se me estaba pasando que hay un
0: módulo porque antes se veía todo junto, ¿no?
2: Sí, y aquí pues lo que buscamos fue darle en esta variedad pues su momento a cada género desde su particularidad para poder profundizar un poco más. ¿Por qué? Porque hay gente que tiene la inclinación, sobre todo alumnos, ¿no? Que tienen la inclinación hacia lo lírico. Hay otros que tienen la inclinación a lo narrativo.
0: Así es.
2: Y la idea, pues, es poder profundizar un poco más, porque a lo mejor allá están incipientes escritores que posteriormente van a renovar a estas generaciones.
0: Sí, sí, sí. A mí me tocó con el maestro Maximino, entré al taller de literatura, pero yo con la idea de escribir novela, ¿no? Según... Pero empezó con la poesía, entonces yo decía, ¿qué hora llego a la novela? Yo estaba como que no, y entonces eso como que se hacía un poquito tedioso.
2: Sí, porque en ese tiempo la metodología que tenía Max era, en lo seriado que habían de los talleres, eran seis módulos.
0: Sí,
2: eran
0: más seis.
2: Y la novela era la sexta.
0: Entonces tenía que pasar por todos los...
2: que pasar por todos los primeros.
0: Sí, de hecho no continúe, pues, porque qué bueno que ahora ya lo renovaron de esta manera, en el tú puedes ir directamente a un módulo.
2: Y de hecho no hay un módulo como novela como tal, porque el que te puede ayudar muchísimo para escribir novela es el ensayo y cuento.
0: Okay.
2: Ahí está la clave, porque son dos géneros narrativos que son la simiente de eso. Que el Quijote es en realidad una novela narrativa, que tiene cuento, que tiene ensayo, que tiene poema, que tiene teatro, que tiene todo. Por eso la seguimos leyendo.
0: Así
2: todavía
0: es,
2: sí. Las buenas novelas tienen más géneros, son híbridos de géneros. Por eso es que nosotros en esta nueva forma escogimos que fueran módulos que sean nada más pues detonadores. ¿Por qué? Porque también es cierto que para escribir, pues no hace falta que te den clases, aparentemente.
0: Así
2: no. Somos nada más monitores que dan guía, ¿no?
0: Ajá.
2: Para que alguien escoja bien sus temas y el abordaje de ese tema, y que le podamos ayudar a decirle, oye, esto ya lo han abordado así o de esta manera, quizás te convendría leer tales materiales y ver si ese tema que tú quieres abordar desde esa perspectiva es válido todavía en este siglo XXI, o habría que repensar algunas cosas, en qué lenguaje lo estás escribiendo. Todos este tipo de cosas es las que hacemos.
0: Entonces en yo creo que no es tarde todavía para escribir.
2: No, nunca.
0: Son chicos, ¿no?, que están desde a partir de los 15 años y los estudiantes que están ya estudiando una carrera, los que se inscriben normalmente a este taller. Con la experiencia que tienes de todos estos años, aquí en el Centro de Desarrollo de las Artes, en la Zona de la Cultura, ¿cómo has visto a estos estudiantes que has tenido, estos alumnos de diferentes carreras además? ¿Por qué ellos deciden estudiar este taller?
2: Bueno, llegan legítimamente con el deseo de acreditar una materia, pero ahí van descubriendo algunas otras cosas. Algunos también llegan con el deseo de aprender y querer aprender a leer. Algunos se quedan en eso, pues a mí me gusta leer y quiero seguir leyendo. Algunos dicen eso, algunos dicen que quieren ganar vocabulario. Al final de las clases se dan cuenta que el vocabulario se gana con la práctica de la lectura y que es la comprensión, que a veces creemos que sabemos leer, pero no sabemos como tal. Es como hablar, ¿no? Leer es eso también.
0: Así es.
2: Hablar todos, pues, naturalmente se nos dio, heredamos una lengua y la hablamos y nos comunicamos. ¿Qué tan asertivos somos en esa comunicación? Ah, solamente cuando realmente la estudiamos nos damos cuenta cómo se puede modular la voz, el mensaje que queremos dar. Igual pasa con la lectura. La podemos disfrutar de una forma mayor cuando tenemos la comprensión, porque leer es comprender. Cuando no ocurre eso, no estamos leyendo, estamos descifrando, estamos nada más decodificando uh-huh. algo. Pero si no está esa transformación en nuestro cerebro, esas imágenes no se crean, no estamos leyendo. Eso lo descubren los chicos conforme vamos trabajando, y algunos de ellos se sorprenden de que también hay dinámicas que hacemos. Yo siempre les digo que es un lujo tener unas materias como las que tenemos, que el Centro de Desarrollo de las Artes es un lujo dentro de la universidad, que mucha gente quisiera tener este lujo y que cuando ya no es estudiante vuelve por eso, porque dice: no lo aproveché cuando yo era joven y era estudiante y tenía todo el tiempo posible. Porque igual, eso se lo digo mucho a mis estudiantes, el tiempo, ese recurso no renovable, lo tienes de joven. Y cuando crees que ese tiempo lo vas a tener después, no es cierto, no lo vas a tener tanto como hoy. Entonces yo por eso les digo, hay que aprovechar a leer todo lo que puedan y aprender todo y meterse en todo lo
0: absorberlo,
2: que puedan.
0: Absorberlo, ¿no?
2: Sí, porque solamente así vas a descubrir qué realmente es lo que te motiva a seguir haciendo cosas o te despierta a ti el ánimo de esa vocación que a lo mejor tienes y te lo puede fundamentar todavía de una manera mayor.
0: Bien, bueno, ¿qué te parece si vamos a un corte promocional y enseguida regresamos a seguir platicando más acerca de este taller en Cultura y Sociedad? Sí.

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7: Son las 10. Con 19 minutos.
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2: Muchas gracias por continuar con nosotros en Cultura y Sociedad. Soy Francisco Valencia y estoy platicando con el maestro Luis Alberto López Acopa, profesor del taller de mediación lectora y fundamentos literarios. Ya él nos platicó, cómo se formaron estos talleres, cómo ha sido esa transición, esa evolución, hasta estar hoy en día como este taller que les mencioné. ¿Cuáles serían las características, maestro, de una persona para poder ingresar a este taller? ¿Qué debería de tener?
3: El deseo y las ganas de conocer. Eso es lo importante como primer característica, pero también si tienes, por ejemplo, has querido tener el hábito de la lectura, pero no puedes, no has podido. Si crees que tu lenguaje debe de ser más amplio, si también te gusta o tienes la necesidad de escribir porque estás casi por concluir tus estudios y viene la tesis, los ensayos, o vienen los ensayos o vienen también entregas de trabajos, es tiempo de poder acudir a un taller literario. Te ayuda mucho. ¿Por qué? Porque te despeja y aprendes a qué es lo que realmente quieres comunicar. Leer es un ejercicio que te va a llevar poco a poco si tú lo haces como toda disciplina, como el gimnasio. Yo les digo a mis queridos alumnos, leer es como un gimnasio.
2: Sí,
3: uno cultiva el cuerpo, cultiva el músculo y es a través del ejercicio y de la disciplina. Así se cultiva el cerebro.
2: Decía una maestra que tuve que en paz descanse, que acaba de fallecer, decía, el músculo pensatorio hay que ejercitarlo también.
3: Claro, claro. Y la mejor manera de ejercitarlo es leyendo, también escuchando música, también viendo cine, también viendo plástica, pinturas, grabados. Todo lo que es la ramificación del arte nos sirve para estimular nuestro cerebro. Uh-huh. Pero en el caso de la literatura y en el caso de los fundamentos literarios y la mediación lectora, pues es a través de ellos. Si nosotros aprendemos a apreciar, aprendemos a leer, se leen no nada más los libros, se leen también las pinturas, se lee también lo que se mira, lo que se escucha. Si aprendemos a eso, a ese lenguaje de leer, es decir, si tenemos la comprensión, lo vamos a disfrutar. Lo que pasa es que a veces no tenemos esas herramientas que nos permitan aprender a disfrutar lo que tenemos. Y lógico, si nosotros queremos tener un hábito lector, hay que tener una disciplina. Por ello, en el taller nosotros, yo hago con los jóvenes que llevan el taller y con los no tan jóvenes también, el compromiso cada semestre de que leemos 3 libros. ¿Cómo? Les digo, no se preocupen, esto va a ser poco a poco, porque no es de la noche a la mañana. Los vamos a ir leyendo juntos y acompañados para irlos comprendiendo también, porque como lo que decía hace un momento, es un lujo. Entonces ese lujo hay que tenerlo bien y claro. El lujo que tenemos es la capacidad de poder tener, prestarnos, regalarnos horas, tiempo, ese recurso no renovable, regalárnoslos para poder comprender y aprovechar realmente lo que leímos, poder disfrutarlo, asimilarlo, y con eso, en realidad, ya estamos del otro lado. En el taller, yo lo que también trato de decirles a quienes se inscriben es que pues todos tienen la capacidad de poderse inscribir y todos tienen la capacidad de egresar haciéndose un compromiso, haciéndose el hábito, por lo menos esos 6-4 meses en efectivo que va a durar el taller, para poder terminar ese buen puerto y demostrarse a ellos mismos que pueden leer. Que sí, yo hago un ejercicio muchas veces con el teléfono porque todo el mundo dice que no tiene tiempo. Entonces les digo que nos desenmascaremos y que veamos el teléfono, y el teléfono tiene mediciones de todo. Si uno le busca las mediciones del tiempo real en redes sociales, se van a asombrar.
2: El tiempo que pasamos
3: ahí. El tiempo que sí. le regalamos a las redes sociales del nuestro. Son más de 2 horas a veces. Algunos jóvenes tienen 4, 6 horas. Porque WhatsApp también cuenta como red social. Todo lo que abrimos, aunque sea nada más un ratito para ver una foto, cuenta. Y eso, si lo sumamos, al final es un gran número de tiempo. Cuando nosotros decidimos leer, empezamos a hacer una medición también. ¿Cuánto se tarda uno en leer una página? ¿Cuánto? ¿Dos minutos? ¿Tres?
2: Sí, en el caso de equipo, cuando grabamos, más o menos como un minuto.
3: Un minuto. Uh-huh. Entonces, 10 páginas son 10 minutos. 20 páginas son 20 minutos. 20 minutos al día.
2: Ya avanzaste.
3: En 5 días ya te leíste un libro de 100 páginas. Los libros, por lo regular, están. Las novelas cortas van de 80 a 120 páginas. Las novelas, como novelas, están entre 240 y 340 páginas. Es decir, en 2 semanas ya leíste una novela.
2: Y lo más importante, lo que decías tú, de que no sea nada más de leerla por leerla, que diga, ah, sí, yo ya terminé los libros, sino comprender, imaginar todo eso que está escrito.
3: Regresarte a ver, y eso es, ahí es donde vas a ganar el lenguaje. Cuando una palabra no la conoces, exacto, y no la entiendes, no hay que tener miedo.
2: A ver,
3: los libros se leen, antes decía Vasconcelos, hay libros que se leen de pie, pero ahora se pueden leer en forma horizontal o vertical, como tú quieras, porque tienes también esto de las redes, ¿no? Y yo a todos mis alumnos les pido que, por favor, descarguen en sus teléfonos una aplicación de la RAE, que es el diccionario, que es el mejor amigo que puede tener uno en las aplicaciones, porque nos puede despejar de dudas.
2: Ese sí te va a sacar de dudas.
3: Sí, y porque a veces nosotros mismos pensamos que esa palabra que usamos está bien empleada, y a veces no. Pasa muchas veces eso, y pasa también que nuestra falta de comprensión es por una sola palabra que no entendimos y que arruinó todo el mensaje, y dijimos, bueno, este texto está feo. No es que sea feo, es que a lo mejor no lo comprendimos, y por eso a veces tenemos que vivir otras cosas para volver al texto y entender, ahora sí entendí. Para ahorrar ese tiempo, lo mejor es comprender desde el principio, y para comprender desde el principio, pues las herramientas es lenguaje.
2: Okay. De eso se trata entonces la mediación lectora.
3: Sí.
2: Eso es.
3: De aprender el lenguaje, de darle la importancia que tiene, está casado con el español. Uh-huh. ¿Por qué? Porque nosotros leemos en español. Y entonces la mediación lectora es eso, es comprender el mensaje, comprender lo que leemos, ya sea literatura, ya sean cosas científicas, porque también hago ese ejercicio con los jóvenes, que estamos en una universidad.
2: Claro, ellos tienen contacto con muchos textos de divulgación.
3: Sí, y necesitamos que de ellos también entiendan y comprendan los textos de divulgación, porque si no, ahí hay un quiebre. Luego no comprenden, y algunos jóvenes llegan ya a semestres casi terminales sin saber de qué trata o cuál es el objetivo fundamental de la licenciatura que están estudiando y a la que se van a dedicar el resto de sus vidas. Ese tipo de preguntas se las hago y trato que las despejen para que puedan también ellos contestárselas a ellos. Porque al final del día, comprender, leer, se debe de ser este ejercicio también autorreflexivo. Y debe de ayudarles a que entiendan que si ellos tienen esta reflexión de su objetivo, lo vuelven a retomar, de que eso que les motivó a elegir esa carrera, lo retoman ahora que están ya por salir, muy seguramente nos vamos a topar con mejores profesionistas, con gente que va a estar comprometida en desempeñar en cualquier ámbito de nuestra vida diaria una tarea, ya sea, no sé, me llegan mercadólogos, me llegan administrativos, me llegan gente que se está formando en jurídicos, otros médicos.
2: Sí, de varias disciplinas, ¿no?
3: Sí, yo a los médicos les digo, ¿no? Oigan, compañeros, ustedes son los que más deben de meterse a comprender porque les va a tocar el factor humano. Y el factor humano determina mucho el cómo diagnosticar, porque mucha gente puede venir con cargas diferentes. Para eso le sirven siempre cierto tipo de lecturas, de poemas, de novelas, de cuentos, no para que sepan la historia de quién fue Pedro Páramo, eso no sirve, no para que sepan que Jaime Sabines escribía de los amorosos y todo esto, no nos interesa eso por eso, sino para qué se transmite en esos textos. Y para poder entender que hay diferentes formas de comunicación entre las personas y que al final del día la literatura lo que es un reflejo de la sociedad, un reflejo que trata de manifestar lo que la sociedad vive, siente, padece, y todo eso nos ayuda a nosotros como profesionistas a desempeñar mejor nuestro trabajo. De eso se trata el taller.
2: ¿Los alumnos participan en algún momento en alguna actividad, por ejemplo, en algún maratón de lectura o en alguna lectura de obra, no sé?
3: Sí, claro. Los alumnos siempre al final del semestre, estas lecturas son acompañadas también por estrategias didácticas. Una de las estrategias que ahora he implementado y que veo que más les gusta es el LACBOOK. El LACBOOK es una estrategia didáctica de un informe de lectura, pero presentado creativamente. Es como una carpeta que se hace de forma manual.
2: Ah, okay.
3: No acepta
2: ¿pero
3: cosas
2: digital?
3: En escrito.
2: No. Ah, no, manual.
3: Todo es manual. Sí. Se presenta, es como un gran resumen que hacen de una, de un, puede ser sobre un texto, sobre un tema. Generalmente escojo también en las lecturas, hago un diagnóstico primero con los que son los estudiantes de ese semestre para poder potencializar qué libro vamos a leer de los tres, cuál va a ser el primero, cuál va a ser el segundo. Hay una regla también general que hago, no leemos autores muertos, leemos autores vivos. ¿Por qué? Porque me interesa mucho que lean a sus contemporáneos. Los clásicos son a los que nosotros le aprendemos mucho y a esos vamos a llegar tarde o temprano. En los que están ahorita vivitos y andando son los que me interesa que lean porque su contexto, su la forma en que puedes decir el libro existe, la novela la vas a ver después convertida en serie o en película.
2: Claro,
3: entonces
2: sí,
3: aprovecha ahorita y conócela.
2: Creo que vamos a tener que programar otro espacio más adelante para continuar platicando de eso, que está muy interesante, y también para que invites a tus alumnos, algunos de ellos que puedan venir a hablar, platicar acerca de su experiencia y de algo que ellos quisieran leer también en una próxima ocasión, ¿te parece?
3: Claro que sí, claro que
2: bueno,
3: sí.
2: Bueno, entonces vamos a esperar que así sea. Agradecemos por estos minutos al maestro Luis Alberto López Acopa, profesor del Taller de Mediación Lectora y Fundamentos Literarios.
3: A él agradecido soy yo y pues los esperamos a todos los que tengan inquietud por leer o escribir. Ahí estamos en el taller, en el Centro de Desarrollo de las Artes, a sus órdenes.
2: Muy bien, muchas gracias. Vamos a un corte promocional y enseguida regresamos a Cultura y Sociedad.

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0: Muchas gracias por continuar con nosotros en Cultura y Sociedad. Soy Francisco Valencia y estos son algunos de los sucesos universitarios, científicos, culturales y deportivos que ocurrieron un día como hoy. Lourdes Almeida, fotógrafa mexicana, nació el 2 de junio de 1952. Es reconocida por su trabajo en el ámbito de la fotografía de retrato, de moda y documental, explorando temas relacionados con la identidad, el cuerpo y la cultura mexicana. Almeida ha expuesto su obra en diversas galerías y museos en México y a nivel internacional. Su fotografía se distingue por un manejo particular de la luz y la composición, creando imágenes que transmiten profundidad y narrativa. A lo largo de su carrera, ha recibido reconocimientos por su contribución a la fotografía en México, entre ellos el Premio Cámara de la UNESCO por el proyecto Retrato de Familia en 1996. La medalla de plata en el Austrian Super Circuit en 1994 y la medalla al mérito fotográfico del INAH en 2017. También obtuvo 3 premios Ariel en 1998 por su dirección de arte en la película De Noche Vienes Esmeralda. Escuchemos una entrevista de la fotógrafa mexicana Lourdes Almeida.
1: ¿Cómo están? Soy Lourdes Almeida, fotógrafa. Tengo 48 años de dedicarme a la fotografía y en una etapa de mi vida, después de un proyecto

0: de largo aliento en el que llevaba yo 14 años trabajando con zapatos o con los zapatos de mis nietas. Mis nietas emigraron de México hacia Estados Unidos de Norteamérica. Y en ese momento, yo, como les digo, venía trabajando en un proyecto de zapatos, me embarga una enorme tristeza y decido hacer un proyecto sobre los zapatos de los migrantes mexicanos que cruzan a pie por el desierto, o muchas veces también hay un tramo de su recorrido que cruzan a nado, o a veces cuando baja el río por el río Bravo. Quiero contarles qué es lo que yo quería hacer con los zapatos que pedía a los migrantes que yo entrevistaba, que les pedía se quitaran los zapatos. Con esos zapatos yo construí imágenes de diferentes formas. Por ejemplo, parafraseando a Magritte, hice en una fotografía una gran panorámica del desierto, lluvias de zapatos, como aquella foto de ese cuadro de Magritte lloviendo hombres. Hice lo mismo lloviendo zapatos de todos tipos, pero de migrantes vivos, porque para mí aquí la metáfora es que aunque hagan muros más grandes, aunque pongan tres barreras, aunque lo que tú quieras, nunca va a dejar de haber migración. Al contrario, mientras más muros, más migración.
1: En 2012 murió Héctor García Cobo. Fue un fotógrafo mexicano llamado por Carlos Monsiváis, fotógrafo de la ciudad. Es reconocido por su extensa obra fotográfica que retrata la vida del México de mediados del siglo XX. Reportero gráfico o fotoreportero, como se llamaba a sí mismo, trabajó para distintas publicaciones como Mañana, Siempre, Revista de América, Time, Life, Cruzeiros, Novedades, Excelsior, entre otras. Recibió en tres ocasiones el Premio Nacional de Periodismo en los años 1958, 1968 y 1979. El Premio Nacional de Ciencias y Artes en el 2002 e ingresó a la Academia de Artes en el 2005, entre otras importantes distinciones y reconocimientos. En 2013 recibió en homenaje póstumo, la Medalla al Mérito Artístico, entregada por la Asamblea Legislativa del Distrito Federal. Escuchemos algunas opiniones acerca del fotógrafo Héctor García Cobo.
2: Yo creo que fue un fotógrafo muy importante que se dedicó a tener como todo este documento gráfico de todo lo que fue la segunda mitad del siglo XX, a mostrar cómo la sociedad era, cómo creció esta ciudad, porque esta ciudad él la empezó a retratar cuando se modernizó, ¿no? Cuando se hablaba de esta modernización.
3: Siempre he sido muy curiosa, iba a su oficina y lo veía trabajar, cómo revelaba, cómo todo, y entonces aprendí de verlo. Ya cuando empecé yo a meterme al laboratorio, cerré las cortinas, hice el cuarto oscuro, e hice como lo hacía él, y entonces ahí ya empezó mi trabajo, ya no preguntaba si quería o no quería, me llegaba de mira, revélate esto, pero siempre traía 10, 15 rollos para revelar.
2: Todo este registro en todos los sentidos, político, cultural, vida cotidiana, movimientos sociales, todo lo que tenemos es gracias a que él fue una persona que como fotógrafo siempre estuvo interesado y cuidando mucho la imagen. Pues lo veía todos los días, ¿no? O sea, veía su amor, porque él tenía un amor inmenso por la fotografía, por su trabajo. Él no salía a la calle si no llevaba una cámara, ¿no? Él anduvo por toda la República, viajó por gran parte del mundo.
3: Pues me da gusto, digo, por eso he trabajado, he hecho el archivo, tengo todo organizado, todos los libros, todas las cosas, todos los homenajes que me han hecho.
2: Me da mucho gusto, que sin necesidad de que tengan que ir a una exposición o a una sede o a un espacio, van a poder conocer estas fotografías y van a estar en toda la República. Agradezco porque sean 17 fotografías diferentes lo que la gente pueda conocer, ¿no?

0: Don Etienne Alphonse François de Sade, conocido como Marqués de Sade, escritor y filósofo francés, nació el 2 de junio de 1740 en París, Francia. Su obra literaria, que abordó temas de sexualidad, transgresión y libertad individual, a menudo exploró los límites del comportamiento humano y la moralidad. Sade pasó gran parte de su vida en prisiones y asilos debido a sus escritos y su conducta, convirtiéndose en una figura controvertida de su época. Su pensamiento y su literatura, aunque censurados durante mucho tiempo, han influido en diversas corrientes filosóficas y artísticas, dando origen incluso al término sadismo. Sus obras como Justine o Los Infortunios de la Virtud y Los 120 días de Sodoma son objeto de estudio por su impacto en la literatura y la filosofía. Escuchemos una cápsula sobre Los 120 días de Sodoma del Marqués de Sade.
1: Días en Sodoma es considerada una de las obras más importantes del Marqués de Sade. La escribe alrededor de 1785 mientras está en la Bastilla. Recuerden que estuvo preso aproximadamente 27 años. El manuscrito mide 12 metros, se escribió en 37 días y al morir el autor pensó que ese manuscrito se había perdido. Lo curioso de todo esto es que aparece expuesto en Ginebra en el 2004, antes de ser comprado por un experto en manuscritos por un valor de 7 millones de euros. Este hombre lo que hizo fue exponerlo en el Museo de Letras y Manuscritos en París en el 2014. Sin embargo, este hombre fue acusado de malversación de fondos y el gobierno francés le retira el manuscrito de Sade. ¿Qué hizo el gobierno francés? Intentar subastarlo, declararlo tesoro nacional, comprarlo de manera definitiva.
0: Vamos a un corte promocional y enseguida regresamos a Cultura y Sociedad.

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1: Son las 10 con 47 minutos.

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1: 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Sí, nuestra lengua, Yocotán. Oraciones en Yocotán. Chután. ¿Cómo se dice? El caballo corre todos los días. Tzimim unumete corrida cada quin. Tzimim unumete corrida cada quin. Voz of Uri Torres, originaria de Tecoluta Nacajuca. 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
6: Muchas gracias por continuar con nosotros en Cultura y Sociedad. Soy Francisco Valencia y en esta sección platicaremos acerca de Christoph Martin Wieland, poeta y escritor alemán. Es uno de los principales representantes del clasicismo alemán. Hijo de un pastor protestante, profesó ideas pietistas. Sus primeras obras son un poema anti-lucreciano, La naturaleza de las cosas, unas cartas morales y El anti-Ovidio. Tras una estancia en Zurich, en casa de Johann Jakob Bodmer, ocupó el cargo de preceptor. La evolución de su pensamiento se acredita en el fragmento épico Ciro, exaltación encubierta de Federico II de Prusia. En Berna se enamoró de Julia Bondelli, amiga de Jean-Jacques Rousseau, y posteriormente el conde von Stadion le introdujo en el conocimiento de la literatura francesa. Convertido en ferviente partidario del epicureísmo, escribió la novela histórico-filosófica Agatón, el poema en tres cantos Musarión y la pastoral Las Gracias. En El Espejo de Oro celebra los beneficios del despotismo ilustrado. Llamado a la corte de Weimar como educador de los principales Carlos Augusto y Constantino, escribió su mejor obra poética, Oberón, que mezcla el tema de El sueño de una noche de verano de Shakespeare con motivos del ciclo carolingio francés. En su novela satírica, Los Abderitanos, con fina ironía y describiendo las costumbres griegas, se burla de los habitantes de Erfurt. En esta última etapa, fundó la revista El Mercurio Alemán y publicó Diálogos de los Dioses, ensayos históricos, filosóficos y políticos. Escuchemos algo más acerca de Wieland.
7: Es Christoph Martin Wieland, y estamos hablando de finales del siglo XVIII en lo que en ese momento era Alemania. En el siglo XVIII suceden varias revoluciones, no solamente la Revolución Francesa, sino una revolución del pensamiento, me refiero a la Ilustración. El siglo de las luces también se le llama, ¿no? Y con esto surgen autores que tienen una visión del mundo totalmente distinta, introducen valores que no se reconocían anteriormente y le dan, por supuesto, como se sabe, un valor muy especial a la razón. Y Wieland, este autor, yo diría que entre él y, por ejemplo, Lessing, otro autor también alemán, tienen el estandarte de la Ilustración en Alemania o en el pensamiento en lengua alemana.
6: La casa de subastas estadounidense Artemis Fine Arts realizará el próximo 5 de junio una puja que incluye 25 lotes de bienes del patrimonio de México. La firma prevé, según la evaluación de arranque, que recibirá por estas piezas al menos $75,900. La subasta Bellas Artes, Artes Plásticas, Arte Antiguo y Arte Etnográfico enlista 271 lotes descritos como provenientes de China, Tailandia, Camboya, Japón, Tíbet y otras naciones de Asia, de culturas nativas de Estados Unidos y de la América precolombina, así como del medievo europeo y diversos fósiles. La pieza vinculada a nuestro país mejor valuada, el lote 46, es descrita como figura femenina semidesnuda sentada de gran tamaño de la cultura ameca de Jalisco. Se espera obtener al menos $2,400, unos $416,500. En más información de la cultura a nivel nacional, con el álbum Jazz Sinfónico Mexicano, la Orquesta Filarmónica de la Universidad Nacional Autónoma de México, la OFUNAM, celebra 90 años. La grabación, una incursión en la rebeldía y el ritmo de uno de los géneros clásicos más jóvenes, producida por Rocino Serrano, cuenta con la participación solista del multipremiado baterista Antonio Sánchez y de Vince Mendoza como director huésped. Está disponible solo en plataformas digitales con el sello Urtex Digital Classics, informaron en conferencia de prensa virtual, en la que también participaron José Julio Díaz Infante, director de música UNAM, e integrantes del proyecto. El jazz tiene mucho que ver con la orquesta y con la música tradicional mexicana. Es un llamado rebelde. Con esto queremos abrir la puerta a otras propuestas que buscan para la UFUNAM con motivo de su 90 aniversario, dijo Díaz Infante. La compositora Elisa Smelkes aseguró que esta obra es muy importante porque reúne a muchas generaciones de compositores e intérpretes, lenguajes y estilos jazzísticos que lo hacen muy plural, rico y diverso. Producciones cinematográficas provenientes de México, Francia, Alemania, Bélgica, Polonia, Portugal, Filipinas, España, Taiwán y Noruega integran la cartelera de la 79 Muestra Internacional de Cine, inaugurada en la Universidad Juárez Autónoma de Tabasco, con el propósito de acercar al público una selección de destacadas obras contemporáneas de la cinematografía mundial. La ceremonia de apertura contó con la presencia del rector de la UJAT, Guillermo Narváez Osorio, así como de autoridades universitarias. Además, se proyectó un mensaje de bienvenida de la directora general de la Cineteca Nacional, Marina Stavenhagen Vargas, quien destacó la relevancia de este encuentro cinematográfico que se realiza en coordinación con la Secretaría de Cultura y la Cineteca Nacional. La película Tus dos muertos, del director mexicano Daniel Castro Simbrón, fue la encargada de abrir la programación de esta edición. La cinta narra la historia de Cipriano Susunaga, un policía judicial marcado por la decadencia y la depresión, quien recibe el caso del secuestro del hijo no reconocido de un diputado, situación que lo lleva a confrontar episodios de su propio pasado. Durante 7 días, la comunidad universitaria y el público en general podrán disfrutar de títulos como Caso 137, La chica de Colonia, Expulsado del Paraíso, Magallanes, Tardes de Soledad y Amor, Sexo, Sueños, entre otras producciones seleccionadas para esta muestra internacional. Las funciones se realizarán en el Teatro Universitario y en la Sala Jorge Membreño Juárez en horarios de 11 de la mañana y 5 de la tarde, de acuerdo con la programación de cada película. La entrada será libre para todos los asistentes, consolidando a la UJAT como un espacio de promoción y cultura y difusión de la cultura cinematográfica.

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La estudiante de la especialidad en endodoncia de la Universidad Juárez Autónoma de Tabasco, Marta Aide Rodríguez Gómez, obtuvo el primer lugar en la categoría de cartel de caso clínico y al mejor proyecto de investigación durante un congreso nacional organizado por la Asociación Mexicana de Endodoncia y el Colegio de Especialistas en Endodoncia en Morelia, Michoacán. Al compartir su logro con el rector Guillermo Narváez Osorio, la estudiante de posgrado de la División Académica de Ciencias de la Salud explicó que con la asesoría de sus profesores investigadores, Emilia del Carmen Peralta Lazo y Marco Ramírez Salomón, ganaron el concurso de cartel, así como el reconocimiento al mejor proyecto de investigación. Muchas felicidades. Con esta información nos despedimos por el día de hoy, no sin antes agradecer a la maestra Saraí Jiménez por la producción y la operación técnica, a la maestra Marina Gómez en la responsabilidad del área de radio, al maestro Juan José Padilla Herrera, director general de comunicación social, y al licenciado Guillermo Narváez Osorio en la rectoría de la UJAD por brindarnos este espacio. Yo soy Francisco Valencia, nos escuchamos mañana en punto de las 10 de la mañana.

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14: Son las 11:04.

estrellas que se pierden en el firmamento. Comparamos nuestro amor con las cosas eternas de la vida y fue como las olas que se deshacen con el choque de las rocas, convirtiéndose en gotas al ser transportadas por el viento. Nuestro amor fue como el polen que cae en tierra estéril para nunca fecundar. Esa fue la verdad de nuestro amor. Así nació y así murió y ya jamás podrá resucitar. Por eso hoy te digo esta verdad. 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
1: Escuchaste Déjala que baile sola, de Rafael Mendoza, Fit Iraida Noriega. 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
2: Son las 11:24.

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12: Son las 11:38.

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7: La Reserva de la Biosfera Huanja alberga ecosistemas como selvas altas perennifolia, alta o mediana subperennifolia, vegetación hidrófila y manglar, que son hábitat de más de 800 especies de flora y fauna. Un trabajo de investigación de profesores y alumnos de la Universidad Juárez Autónoma de Tabasco. 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
16: Son las 11:54.

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2: Son las 12. Con 31 minutos.
3: 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La música en el cine. Hotel Transilvania 3. Drácula se enamora de la misteriosa capitana de un barco durante un crucero en el que toda la familia de monstruos se ha embarcado para disfrutar de unas vacaciones. Todo se complicará cuando descubran que ella es en realidad la descendiente de Van Helsing, el archienemigo de Drácula y de todos los monstruos. Esta cinta, la tercera entrega de la serie, dio al traste con el terror del espectáculo por los monstruos. El tema musical es de Joe Jonas. Escuchémoslo.

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1: Procrastinar tu despertar. Posponer las alarmas a la hora de despertar puede afectar emocional y psicológicamente de varias maneras. 1. Estrés y ansiedad. Saber que se está retrasando puede generar estrés y ansiedad, lo que puede afectar el estado de ánimo y el bienestar. 2. Alteración del ritmo circadiano. Posponer la alarma puede afectar el ritmo natural del cuerpo, lo que puede llevar a problemas de sueño y fatiga durante el día. 3. Procrastinación. Posponer las alarmas puede ser un síntoma de procrastinación, lo que puede afectar la productividad y el logro de objetivos. 4. Problemas de concentración y productividad. La falta de sueño y el retraso puede afectar la concentración y la productividad durante el día, lo que puede afectar el estado de ánimo y la energía. 5. Dificultad para establecer una rutina. Posponer las alarmas puede hacer que sea difícil establecer una rutina matutina consistente, lo que puede afectar la planificación y la organización del día. 6. Impacto.

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0: 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Son las 12:45.
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buenas tardes, amigos. En punto de la una de la tarde iniciamos UJAD Noticias Radio. Soy Marina Gómez Carrera y le damos la bienvenida este martes, justamente con esta canción Martes, que escuchó usted interpretada por el trío mexicano Matiz. Es una balada pop reflexiva sobre la vulnerabilidad, las decepciones inesperadas, así como el proceso de aceptar que los momentos difíciles son parte natural de la vida. Esto es Martes.

0: Pues bien, con esta canción que nos lleva a la reflexión, como cuando las hojas caen del árbol y ya no pueden volver a él, lo mismo pasa con la vida cada día que se va. Esta no se recupera, así que sonría usted, bese, ame y déjese querer. Eso es lo más importante. Es bueno descubrir, aceptar y agradecer lo que significa estar vivo. Es la constante preparación para enfrentar al mundo honestamente y sin temor. No es cosa fácil, pero hoy démonos un tiempo para meditarlo. Pues bien, con esto iniciamos UJAR Noticias Radio, celebrando también hoy el Día Mundial de la Lucha contra la Miastenia Gravis. Esta es una enfermedad rara, la cual es autoinmune y neuromuscular crónica, la cual se origina debido a un desorden en el sistema inmunológico, generando anticuerpos que interfieren con los receptores de los músculos. Ese es un pequeño dato. Iniciamos información en el ámbito internacional. En la Florida ha demandado a OpenAI, a su director ejecutivo, por presuntos riesgos de ChatGPT para menores y solicita cambios en el funcionamiento de la plataforma.
1: El fiscal general de Florida, Jace Asmeyer, interpuso una demanda contra OpenAI y Sam Altman al acusar a la empresa de minimizar los riesgos de seguridad de ChatGPT. La acción legal señala que la plataforma había proporcionado información relacionada con violencia, autolesiones y otros contenidos perjudiciales para usuarios jóvenes, además de estar vinculada a diversos casos investigados en Estados Unidos. Florida se convirtió así en el primer estado del país en emprender una acción judicial directa contra OpenAI, mientras que continúan aumentando las demandas contra compañías de inteligencia artificial por el impacto de sus chatbots en la salud mental y el comportamiento de algunos usuarios. De acuerdo con la agencia Reuters, las autoridades buscan una compensación económica de miles de millones de dólares y una orden judicial para que la empresa modifique la forma que interactúan con menores de edad. Para Radio y TV, UJAT Noticias.
0: Por otra parte, el New York Times ha denunciado el uso no autorizado de contenidos periodísticos, esto para entrenar sistemas de inteligencia artificial.
2: El director editorial de New York Times, A.G. Sulberger, acusó a las principales empresas de inteligencia artificial de utilizar contenidos periodísticos sin autorización ni compensación económica, calificando esta práctica como un robo de propiedad intelectual a una escala sin precedentes. La declaración fue realizada durante el Congreso Mundial de Medios de Noticias, celebrado en Marsella, Francia. De acuerdo con información de Forbes, Sulberger advirtió que plataformas como OpenAI, Google, Microsoft, Meta y Perspect City emplean artículos y materiales periodísticos para entrenar modelos de inteligencia artificial generativa, obteniendo beneficios económicos a partir de contenidos creados por terceros sin reconocer ni remunerar a sus autores. El directivo también alertó sobre el crecimiento de un Internet sin clics, donde las respuestas generadas por inteligencia artificial sustituyen los enlaces tradicionales y reducen el tráfico hacia los medios de comunicación. Según explicó, los periódicos han perdido en promedio más del 45% de su audiencia en los últimos 4 años, mientras que los ingresos publicitarios de la prensa escrita han caído cerca de un 80% en las últimas 2 décadas. Sulberger señaló que esta tendencia pone en riesgo la sostenibilidad del periodismo profesional y llamó a los medios de comunicación a actuar de manera coordinada frente a las grandes tecnologías. Asimismo, recordó que The New York Times mantiene desde 2023 una batalla legal contra OpenAI y Microsoft por el uso de sus contenidos para entrenar sistemas de inteligencia artificial. Para Radio y TV, UJAT Noticias.
0: Justamente sobre este tema, la Unión Europea endurece las reglas para servicios de nube a Amazon, Microsoft y Google, quienes podrían quedar fuera de contratos estratégicos.
3: La Unión Europea planea endurecer las reglas para la contratación de servicios de computación en la nube en proyectos gubernamentales estratégicos, una medida que podría limitar la participación de gigantes tecnológicos estadounidenses como Amazon, Microsoft y Google. La propuesta forma parte de la futura Ley de Desarrollo de la Nube y de la Inteligencia Artificial impulsada por la Comisión Europea. El objetivo es fortalecer la soberanía tecnológica del bloque y reducir su dependencia presencia de empresas extranjeras al garantizar una mayor protección de los datos en sectores sensibles como la banca, la energía y la salud. Entre los criterios planteados destacan requisitos relacionados con el origen europeo del software y hardware utilizados por los proveedores. De acuerdo con Yahoo Finanzas, la iniciativa también contempla evaluar el nivel de control que países terceros pueden ejercer sobre los datos almacenados, así como la apertura de los mercados nacionales a los servicios en la nube. Además, se propone agilizar la aprobación de centros de datos y ofrecer incentivos a quienes empleen tecnología fabricada en Europa y reduzcan su consumo energético. Actualmente, Amazon, Microsoft y Google concentran más del 60% del mercado global de servicios en la nube. Sin embargo, la propuesta europea aún debe recibir el respaldo de los países miembros y del Parlamento Europeo, en un proceso que podía generar nuevas tensiones entre Bruselas y Washington en materia tecnológica y comercial. Para Radio y TV, UJAT Noticias.
0: Pues continuando con la tecnología, el gobierno taiwanés destacó la importancia de mantener la estabilidad política para garantizar el suministro mundial de tecnología e inteligencia artificial.
4: El presidente de Taiwán, Lai Ching-te, aseguró que mantener el actual estatus político de la isla es fundamental para proteger las cadenas globales de suministro, especialmente en la industria tecnológica y de inteligencia artificial. Durante la Feria Tecnológica Computex, líderes de empresas como NVIDIA e Intel destacaron el papel estratégico de Taiwán como uno de los principales centros mundiales de fabricación de semiconductores. El director ejecutivo de Intel, Lip-Bu Tan, señaló que gran parte del diseño y manufactura de chips se concentra en Taiwán, por lo que la empresa busca ampliar sus alianzas en la región. Por su parte, Jensen Huang, director ejecutivo de NVIDIA, calificó a Taiwán como el epicentro del ecosistema tecnológico global y confirmó que la compañía continuará fortaleciendo su presencia en la isla. De acuerdo con la agencia Reuters, NVIDIA anunció que recientemente planes de inversión por alrededor de $150 millones anuales en Taiwán y prevén aumentar significativamente su plantilla laboral durante los próximos años. Para Radio y TV, UJAT Noticias.
0: Pues viene cambiando un poco el tema. Cambio climático estará aumentando hasta 47% las tormentas con granizo de gran tamaño y también bastante daño, según estudio de la Universidad Central de Michigan.
4: Debido a que el cambio climático provocado por la quema de combustible fósil debería generar más aire inestable de alta energía, lo cual favorece la formación de granizo, las tormentas globales que azotan techos, coches y el suelo con granizo más grande que una gran canica aumentarán entre el 38% y 47% para finales del siglo. Ciencia 02. Dependiendo de la cantidad de gas que atrapa el calor que el mundo expulse, según un estudio publicado el miércoles en la revista Nature, y las tormentas que producen granizo menor disminuyen entre 4% y 8% según los investigadores. El granizo generalmente no mata a la gente, pero es caro. Ya le cuesta a Estados Unidos unos $10 millones al año y unos $80 millones a nivel mundial, según el coautor del estudio John Allen, profesor de meteorología en la Universidad Central de Michigan. En el diario AP News menciona que el granizo causa más daño que los tornados y en general cuesta más de un par de huracanes al año ya, dijo Allen por la mañana desde Guymon, Oklahoma, antes de aventurarse con científicos que conducen hacia el corazón de las tormentas de granizo para averiguar qué las motiva. Las simulaciones por ordenador de Allen muestran que la mezcla de piedras más grande crecerá con el cambio climático. Esos son los que causan más daño, dijeron él y científicos externos. Para Radio y TV, UJAT Noticias.
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0: Amigos, gracias por continuar con nosotros en UJAT Noticias Radio, como todos los martes, la sección Solo por hoy, aquí en este noticiero, con integrantes de la Central Mexicana de Servicios Generales de Alcohólicos Anónimos Asociación Civil, a quienes agradecemos como siempre, pues tengan la, nos den la oportunidad de que, aparte de que asistan, de hablar con nuestro auditorio sobre temas tan interesantes como el que les trae el día de hoy, y sobre todo haciendo hincapié a este año, el cual lleva como tema el 2026, años de llevar el mensaje de persona a persona. En Alcohólicos Anónimos les damos la bienvenida y nos gustaría nos conversaran sobre las 12 tradiciones de Alcohólicos Anónimos. Muy buenas tardes, bienvenidos.
19: Muy buenas tardes. Este lindo auditorio que tiene aquí Radio UJAT, pues me identifico ante ustedes como un miembro más de la Central Mexicana de Servicios Generales de Alcohólicos Anónimos Asociación Civil, integrantes de los servicios mundiales. El día de hoy pues traemos el tema de las 12 tradiciones. Una de las, la primera tradición nos habla de la unidad dentro de Alcohólicos Anónimos. Dice que es la cualidad más apreciable entre nosotros. Sin la unidad dejaría de latir este gran corazón que tiene este bonito programa. ¿Y qué nos dice esto? Que para sobrevivir en los grupos tenemos que ser unidos en todos los aspectos de la vida de grupo, pues. el grupo para que se mantenga esas puertas abiertas para recibir a la gente que todavía tiene el problema con su manera de ver. Entonces la unidad es la que ha hecho que prevalezca en todo el mundo, porque estamos alrededor de más de 80 países, ¿sí? Pero vamos a hablar de la Central Mexicana de Servicios Generales, que aquí hay más de 14.000 grupos en toda la República, en lo cual se mantienen las puertas abiertas para la persona que tiene esa necesidad. Y esa primera tradición nos habla de eso, de unirnos para recibir a la persona que está por llegar.
0: Claro, y para resolver el problema.
20: Gracias a ustedes por darnos esta oportunidad el día de hoy, en que pues a través de estos medios de comunicación queremos alcanzar al alcohólico que aún está sufriendo o debatiéndose entre la vida y la muerte en el mar del alcoholismo, pero que desconoce a estas alturas que es una enfermedad crónica, progresiva, incurable y mortal por su consecuencia. Yo pues también me identifico como un miembro más de Central Mexicana de Servicios Generales de Alcohólicos Anónimos, asociación civil integrante de los servicios mundiales. Pertenecemos al cuarto distrito del área Tabasco Centro. Nuestras oficinas de nuestro cuarto distrito están ubicadas en la avenida Revolución, número 125, en la colonia Tamultén. Mi grupo base es Un Rincón Cerca del Cielo. Hablar de las tradiciones, nuestra segunda tradición nos dice que el propósito de nuestro grupo: solo existe una autoridad fundamental, un Dios amoroso que se expresa y se manifiesta en la conciencia de nuestro grupo. Nuestros líderes no son autoridades, son servidores de confianza y no gobiernan. Esta oportunidad que al escuchar esta segunda tradición, cuando ya estamos en el programa, nos damos cuenta que en verdad es un Dios amoroso el cual puede rescatarnos de esta terrible enfermedad llamada alcoholismo. Es una lucha para nosotros a diario, como decía el compañero, permanecer en nuestra primera tradición, permanecer unidos, y cada día que damos un paso nosotros dentro del programa sirviendo, estamos confirmando y alimentando nuestra sobriedad, porque de esta manera, como nos ha enseñado nuestro programa y nuestros padrinos que van más adelante, pues son de esta manera nos han enseñado para poder alcanzar al alcohólico que aún está sufriendo, ¿no? Pero nuestros grupos, pues esta segunda tradición nos enmarca bien claro que no hay autoridades, no hay una autoridad que elija y exija cotas, simplemente es una autoridad de líderes, pero líderes que no gobiernan, solo nos guían con sus ejemplos.
0: Claro que sí, esa segunda y la tercera podría ser, ¿por qué pertenecer a Alcohólicos Anónimos?
19: Sí, mire, la tercera tradición es algo maravilloso. Dice que el único requisito para pertenecer a nuestra agrupación es el querer dejar de beber. Eso es lo que te pide, pues, de entrada, ¿sí? Porque, ¿qué pasaría si nuestros grupos no fueran incluyentes? No se permitiría gente ajena que no fuera alcohólica, pues. Y eso al inicio, cuando nuestra fraternidad, dice la historia, ¿verdad?, nos dejan en los libros, que ellos tenían temor de aceptar gente que no fueran alcohólicos puros, ¿sí? No podían aceptar gente que tenían otro autoestima, por ejemplo, la droga, o alguien que fuera un violador, un ratero, mujeres públicas, etcétera. Muchas cosas nos dice la historia en los libros de Alcohólicos Anónimos. Ellos tenían miedo que alguien le fuera a hacer daño, pues, claro, porque sí, ellos eran alcohólicos puros. Pero ellos se dieron cuenta que no podían hacer esa situación. ¿Miedo a qué? Dice, tenemos que ver, porque se le presentaron muchas situaciones en ese tiempo. No, pues tenemos que aceptar a todos. Por eso nace esa tercera traición de aceptar a todos. Por muy torcido que venga, lo tenemos que aceptar para que él tenga la misma oportunidad que yo tuve, porque yo no puedo ser juez y verdugo de mi propio hermano, dice.
0: Ah, qué bien. ¿Sí? Muy bonita esa tercera tradición. La cuarta.
20: Nuestra cuarta tradición nos dice que cada grupo es autónomo, excepto asuntos que afecten a otros grupos de Alcohólicos Anónimos considerados como un todo. Decimos que son autónomos porque cada grupo hace sus reglas de trabajo, vamos a llamarle así, y de esta manera sus horarios para empezar. Habemos grupos en mi cuarto distrito. Hay grupos que sesionan de 7 a 8:30 de la noche, porque nuestros grupos son tradicionales de hora y media, de Central Mexicana, de hora y media, y no se fuma, que es algo muy importante, es la autonomía del grupo, no se fuma, los celulares se mantienen apagados o en vibrador. ¿Por qué? Porque es el aprovechamiento para la hora y media de cada uno de nosotros.
0: El estar ahí, ¿no?
20: El estar ahí,
0: bien.
20: Ándale. Y eso es algo muy importante, no es una, esta autoridad que es un Dios amoroso, pues eso nos alimenta, ¿no? Y nos mantiene unidos ahí a nosotros, y en esta cuarta tradición, pues lógico, ahí nos damos cuenta que esa autoridad es tan hermosa dentro de nosotros, porque cada quien hace su trabajo como lo debe hacer, como es el trabajo que hacemos los servidores que vamos ahí al frente. En el aspecto, en la hora de la hora y media, tanto el que está en la cafetería, el que está atendiendo la coordinación de los compañeros que están abordando la tribuna, así como el que está pendiente de que en la puerta no vaya a entrar alguien que nos perturbe de una manera grosera. No ha ocurrido esto, ¿no? Pero de todas maneras tomamos precauciones, sí, para que todos en la hora y media que estemos, pero en verdad sí es algo importante, porque no somos tan autónomos que en ese momento cada quien elige su horario de trabajo, su horario de acuerdo a su trabajo. Hay grupos que sesionan de 8 a 9:30, pero no exageramos en 2 horas, no, hora y media, y terminando la hora y media cada quien a su lugar, a nadie se le prohíbe que se quede un rato más.
0: Claro, pero también hay que ser conscientes, ¿no?, de que llegamos a un momento y hay que cumplir con ello.
20: Así es.
0: La quinta tradición, ya vamos en la quinta, ¿verdad?
20: Sí.
0: El objetivo primordial del grupo es llevar ese mensaje al alcohólico que está enfermo.
19: Claro que sí. Mire, esa quinta tradición nos habla de como los médicos que descubren la cura hacia algo, pues. No se pueden quedar con eso en la mano y decir, descubrimos la cura para el cáncer y que yo me la apropio, pues, decir, no, este es nada más para mí. Tenemos que llevar este mensaje nosotros, ¿sí? Que ese es nuestro compromiso moral que tenemos nosotros, llevar el mensaje al alcohólico que está sufriendo, dice, ¿sí? ¿Por qué? Porque nosotros venimos de ahí y sabemos el sufrimiento terrible
0: y
19: los estragos,
0: ¿no?,
19: que hace. Aparte de eso, si fueras tú nada más, sino que un alcohólico cuando tiene ese problema se lleva hasta como 8 personas alrededor de él. Su papá, su mamá, su primo, su tía, el vecino, sus hijos. Entonces es algo que vemos ese sufrimiento y no nos podemos quedar con esa dádiva en las manos. Tenemos que llevarla, tenemos que compartir ese esfuerzo. Y por eso es que agradecemos nosotros a la radio, a la televisión, a la gente que nos da la oportunidad de llevar este mensaje, porque ellos son nuestros aliados, de decir, vamos a ayudar a estas personas. Y nosotros somos agradecidos. ¿Por qué? Porque le traemos esto a la gente que hoy nos está escuchando a través de esta radio. Es decir, ahí existen esos grupos de alcohólicos.
0: Claro, y funcionan, de la, y funcionan bien, ¿no?
19: Bastante bien.
0: Sí. Entonces, eso es prueba de ello. Ustedes cada martes vienen aquí. La sexta tradición.
20: Nuestra sexta tradición es bien clara cuando nos dice que un grupo de alcohólicos anónimos nunca debe respaldar, financiar o prestar el nombre de Alcohólicos Anónimos a ninguna entidad allegada a esta empresa ajena, para evitar que los problemas de dinero, propiedad y prestigio nos desvíen de nuestro objetivo primordial. Aquí hacemos bien claro esto. Nosotros agradecemos, por ejemplo, en estos momentos la oportunidad que nos dan a través de esta radio transmitir nuestro mensaje, pero no nos afiliamos con ustedes, sino agradecemos el trabajo que están haciendo con nosotros, esta labor. Y así como ustedes nos abren las puertas, precisamente también estamos, la empresa Coca-Cola nos invitó a transmitir este mensaje y allá estamos. Así como la empresa, que pues vemos que también pensábamos que nunca nos iba a invitar o que no tendría problemas, ¿no?
0: Claro.
20: La famosa Heineken, y ajá, ya también allá estamos impartiendo también informaciones sobre el alcoholismo y la drogadicción. Nuestro trabajo con Pemex, con la Secretaría de Educación Pública, ahorita estamos trabajando a los bachilleres, porque el alcoholismo ha avanzado a grandes
0: pasos agigantados,
20: sí, jóvenes, hasta mujeres, jóvenes,
0: ¿sí?
20: Y esta enfermedad ya llegó hasta las escuelas, vamos a llamarle así, y este, y por ese motivo nos, le agradecemos a la Secretaría de Educación Pública que nos abrieron las puertas y estamos trabajando. Así también como el director del penal nos abrió las puertas, tenemos 5 grupos de varones y uno femenil ahí internos. Entonces es una labor que agradecemos también a las autoridades, porque también ellos se han dado cuenta que nuestra labor es sin lucro de ninguna especie. Lo único que le nos abren las puertas, nosotros acudimos a ellos porque ese es nuestro trabajo y de esta manera vamos logrando cada día nosotros nuestra recuperación. Esa es nuestra labor dentro del programa de Alcohólicos Anónimos.
0: Sí, una labor muy importante y la verdad que cada uno de los pasos que ya con el tiempo hemos ya también aprendido nosotros quienes estamos aquí, quienes nos escuchan, que por ejemplo las Centrales Mexicanas de Servicios Generales no reciben aportaciones de dinero, como ha dicho, ni de fuentes distintas.
20: Así es.
0: Y ya se sostienen con los donativos de sus miembros y que no reciben ningún pago por los servicios que proporciona.
20: Así es.
0: Justamente, eso es parte de las 12 tradiciones,
20: así es,
0: ¿no?
20: Así es.
0: Y que también conforman comité auxiliares que trabajan para llevar pues el lo que es el efecto, el objetivo de la comunidad. Esta información que, como dice su lema de este año, año de llevar el mensaje de persona a persona.
20: Así es. Sí, nosotros no organizamos, pero sí formamos comités que son los que nos ayudan a este trabajo, como el compañero que se acaba de ir, va a su servicio de instituciones correccionales, el Comité de Instituciones Correccionales, Comité de Información Pública, que está aquí el día de hoy con ustedes, el de Finanzas, aunque no manejamos unas cantidades de dinero, pero queremos llevar todo en claro que si el peso que la moneda que haya caído
0: uno,
20: para
0: claro.
20: El café, pues lógico que sea para el objetivo del café, ¿verdad?
0: Sí.
20: Entonces, de esta manera nosotros vamos, no recibimos contribuciones de fuentes distintas a Alcohólicos Anónimos. Por eso queremos hacer bien claro a nuestros radioescuchas que si por ahí llegan pidiendo a alguien en nombre de Alcohólicos Anónimos,
0: no
20: le den absolutamente nada, porque nosotros nos mantenemos con nuestras propias contribuciones.
0: No representa justamente lo que ustedes hacen, ¿verdad?
20: Así es.
0: Y sobre todo, uno de los datos más importantes para quienes nos escuchan y que vengan los integrantes de la Central Mexicana de Servicios Generales de Alcohólicos Anónimos a hablar con nosotros, es que sepa usted que si tiene este problema, el alcoholismo, esta enfermedad, el anonimato es vital en esta maravillosa comunidad porque protege la identidad de cada uno de sus miembros. Eso es muy importante.
19: Claro que sí, eso es la base fundamental de todas nuestras tradiciones. Guardar el anonimato de toda persona o todo amigo que se acerque a Alcohólicos Anónimos. ¿Por qué? Porque nosotros no somos quien para decir fulano de tal está con nosotros.
0: O para juzgar, claro, ¿no? Decir, no,
19: pues, sí. Oye, claro. Que allá está el licenciado, que allá está el doctor, que allá está el albañil, que allá está...
0: Nadie está exento.
19: Nadie.
0: De pertenecer,
19: sí,
0: al grupo,
19: que,
0: ¿no?
19: Sí, de que digamos nosotros que ahí está con nosotros. Uh-huh. Nosotros no somos quien como para divulgar su nombre en público. Ese es el anonimato, el respeto que le tenemos a toda persona que llega a nuestros grupos, ¿sí? No tenemos por qué hacerlo.
0: Claro, pues con la confianza puede usted acudir, el tiempo se nos va rapidísimo platicando,
19: sí,
0: sobre algo tan interesante como las 12 tradiciones, y pues queremos agradecer a la Central Mexicana de Servicios Generales de Alcohólicos Anónimos, Asociación Civil, parte de los integrantes que hayan venido con nosotros esta tarde a platicar sobre estas 12 tradiciones. Muchísimas gracias y como siempre el próximo martes, como sabemos que van rotando, pues a veces regresan y no, pero
19: sí,
0: nos gustaría volverles a ver en todo este,
19: gracias,
0: tiempo que ya llevamos,
19: amable,
0: bastante aquí, que ustedes,
19: gracias,
0: están participando, y seguir aportando esa información tan importante de llevar ese mensaje, y que el servicio que ustedes tienen, ese corazón latente de Alcohólicos Anónimos, nunca se apague, nunca,
19: gracias,
0: deja de latir,
19: gracias,
0: por ayudar al,
19: gracias,
0: prójimo,
19: gracias,
0: que es lo más importante, porque ayudando a otros nos ayudamos a nosotros mismos. Es un
20: así
0: dar
20: es,
0: y un recibir al mismo tiempo,
20: así,
0: ¿verdad?
20: Es, así es.
0: Pues muchísimas gracias por esta loable labor que ustedes realizan, y como saben, pues solo por hoy, amigos, es en este momento en que conocemos un poco más de toda esta problemática que atraviesan un familiar, un amigo, un conocido, todos, hasta quien me está escuchando en ese momento y vea que no hay luz al final del camino, sí la hay. Y hay
20: así
0: personas
20: es,
0: aquí que quienes vienen a hablar, a conversar con ustedes, o que ustedes están escuchando, son personas que lo han vivido, y qué mejor que ellos le digan que sí es posible la recuperación.
20: Sí.
0: Pero pues hay que aferrarse y tomar el apoyo que brinda la Central Mexicana de Servicios Generales para levantarse, ¿verdad?
20: Sí, así es. Para finalizar, nuestros grupos de Central Mexicana no es simplemente para el alcohólico que ya cayó o que está tirado. También aceptamos, están en nuestro grupo ya jóvenes que ni siquiera han hecho contacto con el alcohol ni la droga y están en nuestro grupo. Hoy tenemos hasta jóvenes universitarios, por la gracia de Dios, están unos jóvenes ya profesionales, vamos a llamarle así, están en su último año de profesión y están trabajando y viviendo a través del programa de Alcohólicos Anónimos, porque Alcohólicos Anónimos no es para el que lo necesita, sino para el que lo quiere.
0: Claro, también, y que sirve como prevención para muchos jóvenes, vean y escuchen de experiencia propia a lo que se llega si tiene uno este problema, ¿no? Claro. Eso es importante.
19: Sí, nada más para finalizar, este 10 de junio cumplimos 91 años de existir.
0: Wow.
19: 91 años de existir.
0: Y que ahí siguen, Anónimos, porque siguen ayudando a muchísima gente, claro, ¿no? Sí. Pues muchísimas gracias, nueva cuenta, no, felicidades.
19: Gracias a ustedes.
0: Y ya pues estaremos festejando la casi próxima semana, ¿no?
19: Sí.
0: Eso es casi...
20: Sí. Tenemos 12, 13 y 14 nuestro congreso en la ciudad de Tumbapatos. Allá en nuestro programa ya vamos a festejar esta fiesta espiritual en la tierra de los Tumbapato, Macuspana, Tabasco.
0: Ah, excelente. Pues bueno, ya sabremos de ella y vamos a darle promoción, ¿verdad? Pues bien, amigos, a ustedes vamos a invitarles a un bloque promocional y enseguida volvemos con más información a UJAT Noticias Radio.
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4: Pues bien, ya estamos de regreso con información en el ámbito de la ecología. Los efectos del cambio climático se hacen cada vez más visibles con olas de calor e inundaciones extremas. La ONU destaca que las cumbres climáticas han sido clave.
5: El jefe de las Naciones Unidas, Antonio Guterres, acusó a los líderes mundiales de abrir las puertas del infierno y dijo que el planeta se dirige hacia territorios inexplorados de destrucción después de las letales olas de calor e inundación. Sin embargo, la cumbre climática de la ONU, conocida como COP, es tediosa, avances a pasos de tortuga y una dolorosa creación de consejos que pueden romperse con el veto de un solo país. En la página oficial de Naciones Unidas menciona que a lo largo de décadas, estas minuciosas negociaciones funcionaron para prevenir varios grados catastróficos del calentamiento global. Fue el Acuerdo de París, ampliamente considerado como uno de los tratados ambientales más efectivos, que fijó el objetivo de limitar el calentamiento global a muy por debajo de 2 grados centígrados y preferible a 1.5 grados, un objetivo en torno a lo cual los científicos del clima y los defensores y la mayoría de los países se han unido desde entonces. Ante estas conversaciones, el mundo iba camino de un calentamiento de aproximadamente 4 grados. Las promesas de los países después de París elevaron la temperatura entre 2.5 y 2.9 grados centígrados, según las cifras recientes de la ONU. Para Radio y TV, UJAT Noticias.
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4: Pues bien, hoy ha sido un día caluroso en Villahermosa con temperaturas de más de 30 grados centígrados y hay probabilidades de lluvias aisladas, esto durante la noche, de acuerdo a la autoridad meteorológica.
7: El pronóstico meteorológico para este martes 2 de junio indica condiciones mayormente nubladas en Villahermosa, con temperaturas que oscilarán entre los 24 y 35 grados centígrados. Durante las primeras horas del día se registrarán condiciones de humedad elevada y bancos de neblina en algunas zonas. Para el mediodía y la tarde se espera ambiente muy caluroso con sensación térmica cercana a los 39 grados debido a la combinación de altas temperaturas y humedad. Los vientos serán ligeros a moderados con velocidades de 10 a 20 kilómetros por hora y rachas de 30 a 50 kilómetros por hora. Aunque gran parte del día la probabilidad de lluvia será baja, hacia la noche aumentan las posibilidades de precipitaciones moderadas e intervalos de lluvia en distintos sectores de la capital tabasqueña. El Servicio Meteorológico Nacional indicó que las lluvias fuertes a intensas podrían estar acompañadas con descargas eléctricas y caída de granizo, además de originar incremento en los niveles de ríos y arroyos, deslaves, encharcamientos e inundaciones en zonas bajas. Las rachas de viento podrían derribar árboles y anuncios publicitarios. Para Radio y TV, UJAT Noticias.
4: Pues bien, por otra parte, especialistas advierten que la expansión del cultivo de agave para la elaboración de mezcal ha contribuido a la deforestación, erosión del suelo y presión sobre los recursos hídricos.
8: La expansión de la producción de mezcal en Oaxaca ha encendido las alertas entre especialistas debido a los efectos que está provocando sobre el bosque, suelos y fuentes de agua en distintas regiones del estado. La agencia Associated Press reportó que el aumento de la demanda internacional de esta bebida ha impulsado la ampliación de las zonas de cultivo de agave, materia prima utilizada para su elaboración. Como consecuencia, miles de hectáreas de vegetación natural han sido sustituidas por plantaciones destinadas a la industria mezcalera.

0: Investigaciones citadas en el reporte señalan que más de 34.900 hectáreas de bosques tropicales secos y de pino-encino han sido desaparecidos en los últimos 27 años. Además, la superficie destinada al cultivo de agave se ha incrementado más de 400% en las últimas décadas. Especialistas como Rufino Sandoval García, investigador de la Universidad Tecnológica de los Valles Centrales de Oaxaca, advierten que estos cambios favorecen la erosión del suelo, reducen la biodiversidad y afectan la capacidad de los ecosistemas para captar agua y almacenar carbono. Ante este panorama, académicos y productores impulsan prácticas de cultivo más sustentables con el objetivo de disminuir el impacto ambiental y preservar los recursos naturales de las regiones donde se produce mezcal. Para Radio y TV, UJAT Noticias.
1: Por otra parte, también afecta en la ecología la minería ilegal de oro, la cual continúa avanzando en la Amazonia, donde están destruyendo más de 4.000 hectáreas.
0: La minería ilegal del oro sigue proliferando en la selva amazónica a pesar de los esfuerzos gubernamentales para frenarla. Esta es la principal conclusión de Oro Tóxico, que demuestra cómo durante los últimos 2 años esta actividad ha destruido 4.219 hectáreas, unos 4.000 campos de fútbol en los territorios indígenas Yanomami, Munduruku, Kayapó y Sarare. Tras haber analizado datos satelitales entre 2023 y 2024, la investigación muestra que la acción gubernamental para combatir esta actividad destructiva no está produciendo una disminución, sino un cambio en los territorios indígenas afectados. Así, mientras que las actividades mineras se redujeron en las tierras Yanomami, Munduruku y Kayapó, un 7%, 57% y 31% menos respectivamente. El territorio Sarare experimentó un ascenso dramático con un aumento de actividades de minería ilegal del 93%. En un informe publicado por Greenpeace, advierte que es poco probable que la demanda mundial que impulsa la minería ilegal disminuya. Solo en 2024, el precio del oro aumentó un 44%. Además, muchos bancos centrales están declarando su intención de acumular reservas de oro. En esta línea, Harald Gross, responsable de la campaña sobre la minería ilegal en la Amazonía. Recientemente, el Tribunal Supremo Federal de Brasil resolvió cerrar una laguna legal que permite a los compradores de oro aceptar el mineral sin tener que verificar su origen, promoviendo así que la minería ilegal creciera sin control. A partir de ahora, los compradores de oro deberán verificar la legalidad de sus compras y el gobierno deberá aplicar una supervisión más estricta. Para Radio y TV, UJAT Noticias.

0: a Yami Sadife con Odio Odiarme. Es sobre la conversación a la conmemoración de este 2 de junio, ya que en México se conmemora el Día Nacional de la Lucha contra los Trastornos de la Conducta Alimentaria, una fecha que busca sensibilizar sobre padecimientos como la anorexia, la bulimia y el trastorno por atracón, enfermedad que también afecta tanto la salud física como la mental. Y de acuerdo con la Secretaría de Salud, el 1.6% de las adolescentes mexicanas presentan algún trastorno de la conducta alimentaria, mientras que especialistas estiman que hasta uno de cada cuatro adolescentes muestran algún grado de alteración relacionada con la alimentación, y justamente a esto aduce la cápsula de este día.
1: En el marco del Día Nacional de la Lucha contra los Trastornos de la Conducta Alimentaria, la Secretaría de Salud hace un llamado a la población para detectar de forma temprana estas alteraciones, caracterizadas por una distorsión en la imagen corporal y patrones alimentarios dañinos que pueden poner en riesgo la vida. Aunque pueden presentarse en personas de cualquier edad, género o grupo étnico, los Trastornos de la Conducta Alimentaria, TCA, son más comunes en adolescentes y adultos jóvenes, con una mayor prevalencia en mujeres. Según datos de la Encuesta Nacional de Salud y Nutrición, el 1.6% de los adolescentes mexicanos presentan algún tipo de TCA. Entre los trastornos alimentarios más comunes se encuentran anorexia nerviosa, bulimia nerviosa, trastorno por atracón, ortorexia, que es la obsesión por comer sano, la obsesión por el ejercicio y el desarrollo muscular. Estos padecimientos no se deben a una sola causa. De acuerdo con la nutrióloga clínica del Hospital Juárez, Gabriela Chávez, su origen puede estar relacionado con diversos factores como el entorno social, las expectativas estéticas impuestas, el bullying relacionado con el peso corporal y algunas condiciones psicológicas subyacentes. Para el diagnóstico de un TCA, se consideran diversos aspectos como el historial médico, los síntomas reportados, las conductas alimentarias y una exploración física completa. El tratamiento debe ser multidisciplinario, liderado por profesionales de la salud mental, psicólogos o psiquiatras, y apoyado por áreas como nutrición clínica, enfermería, medicina interna, laboratorio clínico, trabajo social. La terapia nutricional desempeña un papel fundamental en la recuperación, ya que ayuda a restablecer los depósitos de grasa, recuperar masa muscular y equilibrar los electrolitos en el cuerpo. El 2 de junio es el Día Nacional de la Lucha contra los Trastornos de la Conducta Alimentaria. Este busca sensibilizar y visualizar la importancia de la prevención, la detección temprana y la atención integral de estos trastornos, además de combatir los estigmas sociales que lo rodean. La participación de las familias, escuelas y la sociedad en general es clave para crear entornos seguros, empáticos e informados, donde se promueva una relación sana con el cuerpo y la alimentación. Para Radio y TV, UJAT Noticias.
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0: Gracias por continuar con nosotros. La 1:49 p.m. y lo hacemos con información en el ámbito nacional. Más del 40% de niños con cáncer presentan lesiones bucales derivadas de la quimioterapia, esto de acuerdo con la Organización Mundial de la Salud. Aquí los detalles.
11: Más del 40% de niños y adolescentes con cáncer desarrollan lesiones en la boca como consecuencia de los tratamientos de quimioterapia, informó Stephanie Limón de la Cruz, odontóloga y experta en rehabilitación oral. Estas afectaciones, conocidas como mucositis oral, pueden provocar úlceras, sangrado, infecciones y dolor intenso, que limita actividades básicas como comer, hablar y sonreír. Como motivo del Día Mundial de los Sobrevivientes de Cáncer, que se conmemora el 3 de junio, El especialista llamó a visibilizar esta problemática y reforzar las medidas de prevención. De acuerdo con la Organización Mundial de la Salud, cada año alrededor de 40.000 menores de edad son diagnosticados con cáncer en todo el mundo. Según información publicada por La Jornada, la colaboradora de la clínica Smile R. Mex explicó que la inflamación severa de la mucosa oral puede convertir la alimentación en una experiencia extremadamente dolorosa. Además, las heridas en la boca dificultan la comunicación de los pacientes con sus familiares y médicos, afectando su calidad de vida durante el tratamiento. Limón de la Cruz señaló que la infección oral puede retrasar sesiones de quimioterapia, incrementar hospitalizaciones y elevar el riesgo de complicaciones. Por ello, recomendó acudir al odontólogo antes de iniciar el tratamiento oncológico y mantener una higiene bucal adecuada mediante el uso de cepillos de cerdas suaves y productos no irritantes. Para Radio y TV, UJAT Noticias.
0: En otra información que habla sobre nuestros infantes, justamente el Consejo Nacional de Población prevé que para el 2034 la población adulta mayor superará a la infantil en México.
12: México vive un acelerado proceso de envejecimiento poblacional debido a la disminución de la tasa de fecundidad, que actualmente se ubica en 1.6 hijos por mujeres, por debajo del nivel del reemplazo generacional de 2 hijos. De acuerdo con el Consejo Nacional de Población, para el 2034 los adultos mayores representarán 16.8% de la población, mientras que los niños serán de 16.2%. El organismo también reportó un aumento en el número de mujeres que no tienen hijos ni desean tenerlos. Entre 2018 y 2023, el porcentaje de mujeres de 20 a 24 años en esta condición pasó de 23.7 a 43.2%. A nivel nacional, la cifra aumentó de 31.3 a 50.1%, mientras que en adolescentes de 15 a 19 años creció de 25.2 a 44.4%. Según información publicada por La Jornada, la investigadora Rafaela Scheibom señaló que la reducción de la fecundidad se aceleró tras la pandemia del COVID-19. Además, explicó que factores como la falta de oportunidades laborales, dificultades para consolidar el trabajo, la crianza y el acceso a la vivienda y la incertidumbre económica influyen las decisiones de muchas mujeres de no tener hijos. La CONAPO destacó que persisten importantes desigualdades en el país, mientras que en la Ciudad de México la tasa de fecundidad es de 0.96 hijos por mujeres. En Chiapas alcanzó el 2.39. También existe diferencias entre mujeres indígenas rurales y con menor nivel educativo. Para Radio y TV, UJAT Noticias.
0: Pues bien, continuando con información de adultos mayores, la OMS advierte que uno de cada 6 adultos mayores en el mundo sufre algún tipo de maltrato.
13: La Organización Mundial de la Salud alertó que una de cada 6 personas adultas mayores sufren maltrato, principalmente por parte de sus cuidadores. Además, estimó que 14% de los adultos mayores de 70 años enfrenta algún trastorno mental. El organismo también prevé que para 2030, una de cada 6 personas en el mundo tendrá 60 años o más. Ante este panorama, el Instituto Mexicano del Seguro Social impulsa una estrategia de atención a la salud mental de este sector de la población. Guillermo Méndez Patiño, responsable de los proyectos de psicología de la Coordinación de Salud Mental y Adicciones del IMSS, señaló que la prioridad es evitar el aislamiento y promover que los adultos mayores se mantengan activos. Según información publicada por La Jornada, el especialista explicó que entre los problemas más frecuentes se encuentran la depresión, ansiedad, deterioro de la memoria, demencia, duelos complejos y el consumo inadecuado de alcohol o medicamentos. También indicó que la pérdida de autonomía, las enfermedades crónicas y el dolor persistente pueden afectar el bienestar emocional. Méndez Patiño destacó que la familia debe ser principal factor de protección mediante el acompañamiento, la escucha y la integración de las personas mayores en la vida familiar y continua. Asimismo, recordó que el IMSS ofrece diversas actividades y grupos de apoyo para fomentar su participación social. Para Radio y TV, UJAT Noticias.
14: Conoce los hechos históricos y fenómenos que marcaron un día como hoy, 2 de junio. En 1537, en Roma, el Papa Paulo III publica la bula Sublimis Deus, donde decreta que los indígenas americanos son seres humanos verdaderos dotados de alma. En 1774, en la actual Ciudad de México, el español Pedro Romero de Terreros funda el Nacional Monte de Piedad bajo el nombre de Sacro Real del Monte de Piedad de Ánimas, que significa la solución a los problemas económicos de los residentes de la Nueva España. En 1853 muere Lucas Alamán en la Ciudad de México, político, historiador e ideólogo. Escribió Una Historia de México, considerado un clásico de la historiografía decimonónica. En 1896, en Gran Bretaña, el italiano Guglielmo Marconi patenta la radio. En 1909 se realiza el primer vuelo en aeroplano con pasajeros. En 1946 queda establecida por referéndum la República en Italia. En 1953, en la Abadía de Westminster, de Reino Unido, Isabel II es coronada reina. En 1975, en Francia, más de 100 trabajadoras sexuales ocuparon la iglesia de Saint-Nicaire de Lyon, con el fin de llamar la atención sobre la escalada de violencia contra ellas. En 1989, en Italia, varios biólogos descubren el mecanismo para crear animales transgénicos en laboratorio. En 2004, en Afganistán, son desaparecidos 5 miembros de Médicos Sin Fronteras. En 2007, en Milán, Italia, por primera vez en la historia, una mujer, Laura Pausini, realiza un concierto en el conocido Estadio de San Siro. En 2014, en Madrid, España, el rey de España, Juan Carlos I, anuncia en un mensaje oficial a las 13 horas que abdica en favor de su hijo, el príncipe Felipe, que reinaría bajo el nombre de Felipe VI de España. En 2015, en Suiza, el presidente de la FIFA, Josep Blatter, envuelto en escándalo de corrupción, anunció su dimisión en el cargo. Para Radio y TV, UJAT Noticias.

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0: Gracias, amigos, por continuar con nosotros. UCAN Noticias Radio, las 2 de la tarde. Y ya estamos en la entrevista, justamente aquí en cabina. Nos da muchísimo gusto recibir esta tarde al empresario líder educativo e innovador en neurodesarrollo infantil en México, CEO del Instituto B-Kids, al licenciado Ricardo Bravatta, que nos acompaña esta tarde. Y pues nos viene a hablar de un tema muy interesante, que es importante para todas nuestros infantes, pero sobre todo para los profesionales que trabajan con ellos, porque nos viene a hablar sobre un Congreso Internacional de Neuropedagogía Infantil. Muy buenas tardes, licenciado Ricardo, bienvenido a UCAN Noticias.
1: Muchas gracias, Marina, por la oportunidad de estar aquí en la Casa de Estudios de nuestro estado, y muy contento por venirle a compartir a todas las personas que tienen niños, están esperando un bebé o se dedican a trabajar con niños, acerca de este congreso. Hay una frase que a mí me gusta mucho del pediatra y científico y fundador del programa de investigación infantil de la Universidad de Harvard, el doctor Jack Shonkoff, que dice que tenemos que empezar a construir el cerebro de los niños de abajo hacia arriba. Esto es como cuando construimos una casa.
0: Las bases son importantes.
1: Los cimientos siempre son importantes. Entonces, queremos que la gente sepa lo importante que es el cerebro, el centro de mando, el órgano rey, en los primeros 1,000 días de vida, desde la concepción hasta los primeros 2 años, y en la primera infancia, que es hasta los 7 años de edad. Entonces, traemos un congreso internacional de neuropedagogía infantil, donde estamos trayendo a gente que se ha dedicado toda la vida a conocer cómo aprende el cerebro de un niño.
0: Wow, eso ya es bastante decir, ¿no? Para conocernos y cómo aprender a el desarrollo y cómo podemos aportar, ¿no? Este grupo multidisciplinario como los psicólogos, los músicos, los profesores y los filósofos tienen incidencia, ¿no? En aprender desde pequeño, como lo que pongamos en esa semilla, podamos aprender a desarrollar nuestro intelecto, ¿es así?
1: Sí, efectivamente. Hay algo importante, Marina. Mira, no se trata solamente de que los niños reciban información y tengan conocimiento, sino se trata que ese conocimiento tenga una transformación en el cerebro de ellos. La neuropedagogía consiste en eso, en saber cómo aprende mejor el cerebro, cómo el cerebro asimila mejor la información. Y como bien lo dices, hay muchos expertos, médicos, psicólogos, pedagogos, que han dedicado gran parte de su vida a través de la ciencia a investigar cuáles son los mecanismos de enseñanza-aprendizaje que hoy por hoy se deben de utilizar dentro del aula o en la casa. Porque a veces, por ejemplo, me ha pasado, me encuentro a muchas mamás que dicen: Ricardo, es que yo le quiero enseñar, pero a mí no me hace caso. No me pone atención a mí, no quiere que yo le enseñe. Y entonces, ¿qué hacen las mamás? Pues buscan lugares, ¿no?, donde estas personas tengan un conocimiento pedagógico normalmente para que puedan ayudar a sus hijos. Pero la realidad es que todo aquel que tiene un niño, Marina, tiene que saber de neuropedagogía. Yo sé que los niños no vienen con un manual bajo el brazo, pero tenemos la responsabilidad social de saber cómo un niño tiene que aprender de forma fácil, natural y sencilla, y sobre todo saber los principios básicos, ¿sí? ¿Qué es la neuroplasticidad? ¿Qué es la neurogénesis? ¿Qué son las conexiones sinápticas? ¿Qué es la arquitectura neuronal? ¿Qué papel juega la neurosinfonía, la música en el cerebro del niño? ¿Qué papel juega la neurodidáctica? ¿Por qué es importante tener herramientas de superaprendizaje para que el niño tenga una experiencia de aprendizaje? Fíjate bien, experiencia. Uh-huh. La experiencia tiene que ver con las emociones. Cuando las emociones entran en el aprendizaje se queda. Por ejemplo, Marina, tus experiencias que más recuerdas son las que te hicieron sentir, ya sea algo positivo o negativo.
0: Así es.
1: Entonces, sí, dentro del aula, actualmente los maestros tienen que utilizar estrategias en el cual los chicos, principalmente en este caso nosotros los niños, tienen que sentir en el momento de aprender. Porque cuando uno siente, aprende mejor.
0: Lo asimila mejor, lo asimila, ¿no? Y aprendemos de diferentes maneras también, eso es muy importante, de detectar a mi hijo. Yo como mamá, no sé si le explico algo, pero si le enseño, le muestro o trabajo con él, también puede que no lo vea como algo que forzosamente tiene que aprender, ¿no? Así aprendemos todos también, viendo cómo realiza el padre tal vez alguna actividad, no sé.
1: Claro, y sobre todo algo importante, la regla de oro es que si no te diviertes, pues no puedes ponerte con un niño, porque al niño le gusta jugar, le gusta que sea interactivo. Entonces, la idea de este congreso, Marina, es que todas las personas dedicadas al tema infantil, desde la gestación hasta los 7 años de edad, puedan asistir y puedan aprender las mejores técnicas cerca de estos especialistas. Y la verdad que yo me siento muy feliz porque el que nuestros maestros que se dedican a la educación inicial y preescolar y educación especial, que estamos hablando alrededor de casi 6,000 en el estado, que operan en casi 2,500 escuelas, pues puedan tener estas herramientas. En el estado tenemos alrededor de 110,000 niños de 0 a 7 años de edad. Entonces necesitamos aprender cosas que son importantes para impactar en su desarrollo, para que ellos crezcan con buen lenguaje, buena memoria, buena atención, buena inteligencia y que sobre todo tengan un mejor futuro.
0: Eso es muy importante, y este congreso internacional que va a ser, me imagino, un parteaguas con toda esta oportunidad que va a brindar no solamente a los profesionistas que trabajen con nuestros infantes, sino también aquellos que van a ser quienes van a brindar ese conocimiento. Háblanos de quiénes van a estar participando como ponentes.
1: Muy bien, bueno, principalmente, fíjate que traemos a una persona de Finlandia, ¿sí? Ella va a hablar acerca de la neurodidáctica que se utiliza en Finlandia, porque los niños en la etapa preescolar, el enfoque es a través de la teoría de juego. Cómo el juego tiene un impacto positivo en el desarrollo del niño. Entonces nos va a venir a hablar de un poco acerca del modelo finlandés, cómo funciona este sistema educativo en este país, pero también qué herramientas nosotros podemos utilizar, porque los niños finlandeses pues no son más inteligentes que los niños mexicanos,
0: claro.
1: No, sino simplemente es el entorno, las herramientas, los métodos. Entonces, Beatriz Vizcaíno, precisamente, que ella es México-finlandesa, ¿sí? Ya lleva muchos años viviendo allá, pues nos va a compartir acerca de estas estrategias. También vamos a tener de Rusia, ¿sí?, a Victoria Samodaeva. Ella ha dedicado gran parte de su vida a la música clásica, pero también a interiorizar en qué consiste la musicoterapia. Entonces, cómo la música tiene un impacto también en el cerebro de los niños. También vamos a contar de Francia con el doctor Félix Dumerci, quien nos va a hablar acerca de la educación ancestral y la educación actual. Cómo antes se educaban, cómo educamos ahora.
0: Los tremendos cambios, ¿no?, que ha surgido.
1: Los tremendos cambios
0: historia,
1: que hay.
0: ¿Sí?
1: Pero cómo la fusión de estas dos cosas nos puede llevar a tener un mejor desarrollo en los niños, porque a veces decimos, no, ya no quiero optar por nada del pasado, por nada de lo que hicieron mis abuelos, pero tenemos
0: pero algo
1: que
0: ha
1: ver.
0: Funcionado también, ¿no?
1: Efectivamente, tenemos que ver esas raíces y cómo muchas cosas que antes enseñaban tenían mejores resultados que quizás las que hacemos ahora. Por ejemplo, algo muy sencillo, antes nos cantaban cuando éramos bebés, hoy se utilizan muchas herramientas tecnológicas, ¿sí? Entonces, así como estos, muchas cosas que nos viene a platicar Félix Dumerci, también viene el doctor Christian Wagner, ¿sí? Vamos a tener al doctor Christian, que él es experto en pediatría del desarrollo. Fíjate algo interesante, Marina, que aquí en Tabasco todavía no tenemos pediatras del desarrollo. Entonces vamos a tener la oportunidad de traerlo a él. Él es un médico investigador que ha trabajado mucho en centros de investigación importantes alrededor del mundo. Y va a hablarnos acerca de la importancia del correcto desarrollo del cerebro del niño. Porque nosotros escuchamos, sí, que los niños crecen, se desarrollan, su cabecita, y cada vez que lo llevamos al pediatra, el pediatra mide la circunferencia de la cabeza y va, sí, viendo cómo va creciendo.
0: Físicamente, ¿no?
1: Físicamente, exactamente.
0: Que todo esté bien.
1: Es correcto. Pero él nos va a hablar de la epigenética, nos va a hablar de cosas que no vemos, pero que son importantes cuidar en el neurodesarrollo del niño, porque como bien lo dijo un premio Nobel de Economía, dice que por cada dólar invertido en la primera infancia tenemos 7 veces más de dividendos, vamos a decirlo así, por esa inversión haberla hecho a temprana edad. Entonces él nos va a hablar de estas investigaciones que se han hecho, de por qué es importante invertir tiempo, dinero y esfuerzo en la primera infancia. Y así son 16 ponentes, 16 ponencias
0: para 2 días, ¿no?
1: Para son dos días, ya efectivamente. Pero te digo algo, tengo la oportunidad de conocerlos a todos y son gente supremamente interesante. Que digo, ya en otro momento me gustaría traerlos a cada uno para que pudieran hacer cosas.
0: Sí, la oportunidad.
1: Exactamente. Sí. Pero de verdad que la gente que tenga la oportunidad de asistir va a ampliar su panorama y va a tener de cerca gente que tiene la expertise en el tema.
0: Pues aquí lo importante es no solamente la invitación a los profesionales en lo que es la neuropedagogía infantil, músicos o personas que conozcan como pediatras que hacen falta ahora en esta especialidad, pues la invitación también al público en general, a los padres de familia que se acerquen y que empiecen a tomar un poco más en cuenta al desarrollo neurológico de sus niños, ¿no? Entonces, que es muy importante. Entonces, ¿qué días van a ser, licenciado, este Congreso Internacional y en dónde? Y si tiene algún costo también para quienes ya hemos llamado la atención sobre este Congreso Internacional, pues sepan a dónde dirigirse también.
1: Bien, va a ser el 26 y 27 de junio en el Auditorio Flor de Tabasco, donde anteriormente era el Cine Alberto, ahí a un lado del Hotel Tabasco Inn. Los boletos los pueden adquirir en deboleto.com.mx. Tenemos boletos desde $750 para 2 días, súper accesible, sí, hasta $2,600, depende en dónde se quieran sentar. Pero algo muy importante, Marina, es de que a todos los que participen les vamos a entregar un certificado internacional que tiene respaldo por una casa de investigación que se llama Neuron Kids, que ha desarrollado programas neuroeducativos y neuropedagógicos para los niños. Además de que también vamos a contar con el respaldo del Pacto por la Primera Infancia, del Centro de Primera Infancia del TEC de Monterrey, y también va a estar respaldado por nuestra casa de estudio, la UJAT. Así que todos los que participen van a tener acceso a este certificado internacional para que pues puedan robustecer más su currículum.
0: Pues bueno, ya tienen aquí la oportunidad de que pues especialistas lleguen a nuestra entidad sobre esto, hablar, que es tan importante como es la neuropedagogía infantil, no se da todos los días, así que hay que aprovecharlo este 26 y 27 de junio. Aún están en tiempo y forma de comprar los boletos.
1: Sí, yo quiero agregar una última cosa, Marina. Mira, el recurso más importante que tenemos en nuestro estado, yo sé que hay muchos recursos naturales valiosos, pero el recurso más importante que tenemos en nuestro estado es el cerebro de nuestros niños. Y toda la gente que ahorita me está escuchando en su coche, en su casa, en donde estén, hagamos esa reflexión. ¿Qué tanto estamos aprovechando el cerebro de nuestros niños? Así que hago un llamado a todos aquellos que se dedican a la infancia a que asistan al Congreso y que no se pierdan esta gran oportunidad.
0: Claro, también darle la oportunidad a su hijo de que se desarrolle de la mejor manera, que aproveche bien, que no utilizamos completamente nuestro cerebro. Eso está obviamente muy bien documentado. Pues qué mejor que nos demos esa oportunidad nosotros a nuestros hijos de poderse sentir mejores, ser mejores seres humanos y aprovechar todas las cosas que tenemos, no solamente en nuestra entidad, sino en el mundo entero, ¿verdad?
1: Así es. Los esperamos con todo gusto y muchísimas gracias por el espacio.
0: Agradecemos al licenciado Ricardo Bravata por venir a platicar con nosotros y darnos esta oportunidad. Estaremos dando la información sobre este Congreso Internacional de Neuropedagogía Infantil que se va a llevar a cabo aquí en nuestra entidad. Así que aproveche usted esta oportunidad. Los boletos en De Boleto, el teléfono 9933-642786. Y va a ser en el Auditorio Flor de Tabasco, un lugar muy conocido aquí en la entidad. Pues ahí está la invitación. Pues también una vez pasado el Congreso, siempre dejo la invitación abierta, porque es importante, sí, invitamos y todo, pero ¿qué sucedió? ¿Qué pasó? Entonces, tiene la oportunidad de venir a contarnos a todo nuestro auditorio. Aquí tiene usted la invitación abierta en nuestro noticiero.
1: Te voy a tomar la palabra. Gracias, Norita.
0: No, de nada. Espero, porque siempre dejo la invitación. Espero a ver quién es que regresa. Pues bien, amigos, a ustedes, mientras tanto, les invito a un corte promocional y enseguida volvemos con más información a UJAR Noticias Radio.
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6: Bien, gracias por continuar con nosotros. Y ya tenemos aquí al teléfono a nuestro compañero Armando Cortés con la siguiente información de esta mañana, donde se llevó a cabo la develación de la placa de acreditación de calidad de la licenciatura en enfermería por los comités en la División Académica Multidisciplinaria de Comalcalco. Muy buenas tardes, Armando, adelante con tu información.
7: Hola, ¿qué tal? Buenas tardes. En efecto, actualmente las carreras de la División Académica Multidisciplinaria de Comalcalco se encuentra acreditada al 100%, reflejo del compromiso institucional con la calidad educativa, la evaluación permanente y la formación de egresados preparados para responder a las necesidades de la sociedad, destacó el rector de la Universidad Juárez Autónoma de Tabasco, Guillermo Narváez Osorio. Esto al presidir la ceremonia de develación de la placa de acreditación de calidad de la licenciatura en enfermería de la DAMCE, otorgada por los comités interinstitucionales para la evaluación de la educación superior. Ahí, el rector consideró que este reconocimiento refleja una historia de trabajo colectivo, disciplina académica, vocación de servicio y compromiso permanente con la excelencia educativa, al tiempo que consolida la calidad de los programas que se ofrecen en este centro de estudios. Durante su intervención, el rector reconoció el trabajo de los CIES y agradeció la presencia del vocal ejecutivo del Comité de Ciencias de la Salud, Alejandro Nieto Rodríguez, representante del coordinador general de este organismo, Miguel Ángel Tamayo Taipe. Señaló que esta acreditación tiene un valor especial, ya que por primera vez se obtiene una vigencia de 5 años, resultado de una evolución constante y consciente, lo que demuestra la madurez académica, la estabilidad institucional y la capacidad de mantener procesos permanentes y de mejora continua. En su mensaje vía remota, Alejandro Nieto Rodríguez expresó que esta acreditación representa un logro importante tanto para la UJAD como para los CIES, ya que ratifica el trabajo conjunto en favor de la educación superior de calidad. En ese sentido, también reconoció el esfuerzo realizado por autoridades, docentes, estudiantes y personal administrativo durante el proceso de evaluación y destacó el compromiso institucional por mantener altos estándares académicos y de formación profesional en el área de la salud. Ahí también, ante el secretario de Servicios Académicos Luis Manuel Hernández Gobea y de la presidenta de la Junta de Gobierno Rocío del Carmen Hernández Hernández, el director de la DAMCE José Alfredo Díaz Gandarilla señaló que este logro representa el esfuerzo permanente de toda la comunidad universitaria por consolidar programas educativos pertinentes y comprometidos con la necesidad de la salud del Estado. Al término de la ceremonia realizada en el aula magna del edificio F de la DAMCE, las autoridades llevaron a cabo la develación de la placa alusiva al evento, la cual contó con la asistencia de toda la comunidad universitaria de este campus del municipio de Comalcalco. Es la información. Buenas tardes.
6: Muchísimas gracias a nuestro compañero Armando por esta comunicación tan pronta. Y vamos a continuar con información universitaria, y es que las revistas científicas de la UJAD proyectan visibilidad mundial mediante base de datos académicos de acceso abierto en China.
0: Las revistas y publicaciones científicas de la Universidad Juárez Autónoma de Tabasco fortalecen su presencia internacional al integrarse a SciLit, una base de datos académica de acceso abierto que permite a investigadores de todo el mundo localizar y consultar el conocimiento publicado en esta institución, expandiendo la circulación de las investigaciones universitarias a nivel global. Al hablar sobre este importante logro, el director de Difusión y Divulgación Científica y Tecnológica de la UJAT, Pablo Marín Olano, mencionó que gracias a la presencia de SciLit, las 13 publicaciones editadas en la universidad ahora tienen más presencia en el continente asiático, al estar accesibles desde la base de datos académica de SciLit, que cuenta con una fuerte presencia en mencionado continente, siendo China el país preponderante. Además de uno de los beneficios de integrar nuestra revista a SciLit, es la generación de métricas y gráficas que visibilizan el impacto de la UJAT, permitiendo constatar de forma directa el crecimiento de nuestras citas por año, las cuales pasaron de 99 menciones para los artículos publicados en 2019 a 929 para los de 2024, lo que representa un incremento de casi 1000%, enfatizó al tiempo de exponer que 2025 también mostró avances significativos durante el último corte. Agregó que este avance es resultado de la dinámica de innovación tecnológica impulsada desde la Dirección de Difusión y Divulgación Científica y Tecnológica mediante la inversión en infraestructura informática, la capacitación y actualización ininterrumpida del personal de revistas, el uso de Open Journal System en todas las revistas, el uso del lenguaje de marcado XML y la asignación de identificadores de objetos digital, acciones que han facilitado una proyección internacional. Todo esto ha permitido que las revistas de la UJAT ingresen a índices de prestigio como SciLit, Redalic, el JCR de Web of Science, donde destacan ecosistemas y recursos agropecuarios, y ahora SciLit, que ingresa diariamente contenido de CrossFit y PubMed. Que nos hayan tomado en cuenta demuestra que las publicaciones científicas de la UJAT tienen presencia activa internacional y que están alineadas a los nuevos estándares de la industria editorial moderna, finalizó. Para Radio y TV, UJAT Noticias.
6: Pues bien, otra información esta de índole internacional. Un equipo de científicos españoles descubrió una proteína que actúa como un interruptor clave para el desarrollo del cerebro. El hallazgo podría ayudar a comprender mejor el trastorno como el autismo y la esquizofrenia.
8: Un grupo de científicos investigadores de la Universidad de Salamanca, España, identificó el papel fundamental de la proteína MSK1 en la formación y maduración de los circuitos cerebrales. El estudio, publicado en la revista Molecular Psychiatry, revela que esta molécula funciona como un interruptor que conecta las señales externas de crecimiento con los programas genéticos encargados del desarrollo neuronal. La investigación, dirigida por Rubén Deogracias en el Instituto de Neurociencias de Castilla y León, utilizó herramientas de edición genética para analizar los efectos de la ausencia de esta proteína. Los científicos observaron reducción del volumen cerebral, alteraciones en la comunicación entre neuronas y cambios importantes en la conducta social. Los autores consideran que el descubrimiento aporta nuevas pistas sobre el origen biológico del autismo, la esquizofrenia y el síndrome de Rett, además de abrir posibles líneas de investigación para futuras terapias contra enfermedades neurodegenerativas como Parkinson y Huntington. Aunque todavía se requieren más estudios, el avance aporta evidencia sobre cómo procesos muy tempranos del desarrollo cerebral pueden influir en la aparición de trastornos neuropsiquiátricos años después. Para Radio y TV, UJAT Noticias.
6: Viendo información en el ámbito universitario, el presidente de la Fundación Adopta un Estudiante Juchimán, Gildardo López Baños, consideró que el convenio firmado con la UJAT consolida una alianza estratégica de oportunidades educativas para estudiantes en situación de vulnerabilidad.
9: Durante la firma del convenio de colaboración entre la Universidad Juárez Autónoma de Tabasco y la Fundación Adopta un Estudiante Juchimán, el presidente de la Fundación, Gildardo López Baños, consideró que el convenio representa mucho más que un acto protocolario, al consolidar una alianza estratégica enfocada en ampliar las oportunidades educativas para estudiantes en situación de vulnerabilidad. Subrayó que la educación continúa siendo la herramienta más poderosa para transformar vidas y que la deserción escolar por motivos económicos constituye una realidad que afecta no solo a los estudiantes y sus familias, sino también al desarrollo de Tabasco. Tabasco.
10: Con este convenio nos sumamos a ese gran esfuerzo que ha realizado el voluntariado en más de 6 semestres. Y vamos a fortalecer el puente entre quienes tienen el deseo y las posibilidades de apoyar a aquellos estudiantes en condiciones de vulnerabilidad que solo necesitan un pequeño impulso para demostrar de lo que son capaces.
9: A la firma realizada en la sala de juntas de rectoría, también asistieron la Junta de Gobierno, directores de divisiones académicas, funcionarios universitarios, representantes estudiantiles y miembros de la Fundación. Armando Cortés para Radio y TV, UJAD Noticias.
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Escucha usted el Bill McGray Moo de Maltosh, que nos abre a comunicarle que el día de hoy, en 1740, nació el Marqués de Sade, Marqués de Sade, ¿verdad? Pues bien, de Sade. Pues bien, el escritor y filósofo francés Donatien Alphonse Francois de Sade nació en París, considerado una de las figuras más polémicas de la literatura europea, pues desarrolló una obra centrada en temas como la libertad individual, el deseo, la moral y los límites de la conducta humana. Pues bien, sus escritos desafiaron las normas sociales y religiosas de su tiempo, lo que le valió persecuciones, censura y largos periodos de reclusión en prisiones y hasta hospitales psiquiátricos. Pues bien, a pesar de la controversia que rodeó su vida y a su producción literaria, su pensamiento ha sido objeto de análisis en campos como la filosofía, la psicología y la teoría literaria. Entre sus obras más conocidas destacan Justine o Los Infortunios de la Virtud y Los 100 días de Sodoma. Su legado ha trascendido los siglos y dio origen al término sadismo, incorporado posteriormente al lenguaje de la psicología y la cultura contemporánea, pues hoy recordándole al Marqués de Sade. Vámonos a un corte promocional y enseguida volvemos con más información a UCAD Noticias Radio.

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8: Pues bien, ya estamos de regreso con información de esta casa de estudios, ya que la UJAT dio inicio a la 79 Muestra Internacional de Cine con la película Tus Dos Muertos.
9: En la Universidad Juárez Autónoma de Tabasco se inauguró este lunes la 79 Muestra Internacional de Cine, un encuentro cinematográfico que acercará al público tabasqueño una selección de destacadas producciones nacionales e internacionales del 1 al 7 de junio de 2026. En la ceremonia de apertura se contó con la presencia del rector Guillermo Narváez Osorio, así como de autoridades universitarias. Durante el acto inaugural se proyectó un mensaje de la directora general de la Cineteca Nacional, Marina Steven Engels Vargas, quien dio la bienvenida a esta edición de la tradicional muestra cinematográfica. La película Tus Dos Muertos, del director mexicano Daniel Castro Simbrón, fue la cinta que abrió la programación de este ciclo cinematográfico, organizado en coordinación con la Secretaría de Cultura y la Cineteca Nacional. En Tus Dos Muertos, Cipriano Susunaga, policía judicial en decadencia y sumido en depresión, recibe el caso del secuestro del hijo no reconocido de un diputado. pasado. La investigación fría y solitaria lo obliga a enfrentarse a los fantasmas de su propio pasado. Durante 7 días, la comunidad universitaria y el público en general podrán disfrutar de una cartelera integrada por producciones de México, Francia, Alemania, Bélgica, Polonia, Portugal, Filipinas, España, Taiwán y Noruega. Entre los títulos seleccionados destacan Caso 137, La chica de Colonia, Expulsado del Paraíso, Magallanes, Tardes de Soledad y Amor, Sexo, Sueños. Las funciones se desarrollarán en 2 sedes universitarias, el Teatro Universitario y la Sala Jorge Membreño Juárez, con horarios de 11 y 17 horas según la programación de cada película. La entrada será libre para todos los asistentes. Información de Armando Cortés para Radio y TV, UJAT Noticias.
8: Bien, información en el ámbito cultural, la Exposición Tabasco ofrece una oportunidad para acercarse al trabajo de uno de los artistas tabasqueños con mayor trayectoria en la técnica de la acuarela en la Galería Gabo Libros.
10: La belleza de los paisajes tabasqueños, la riqueza cultural de la entidad y las raíces de la civilización olmeca serán los protagonistas de la exposición Tabasco, una muestra pictórica del reconocido artista Alejandro Ocampo, que abrirá sus puertas el próximo 11 de junio en la Galería y Librería Gabo Libros. La exposición reunirá alrededor de 15 obras originales elaboradas principalmente en técnica de acuarela, muchas de ellas inéditas para el público, ya que no han sido exhibidas anteriormente. La muestra busca ofrecer una mirada artística a los escenarios naturales y elementos culturales que han inspirado al pintor a lo largo de más de 4 décadas de trabajo.
11: Ahí voy a estar con unas

0: de Pintura, Escultura y Grabado La Esmeralda, en la Ciudad de México. Desde su regreso a Tabasco, encontró el paisaje de la entidad, una fuente inagotable de inspiración que continúa reflejando en cada una de sus creaciones. Con más de 50 años dedicados a la pintura, Ocampo cuenta con una amplia trayectoria que incluye cientos de exposiciones colectivas y numerosas muestras individuales tanto en México como en el extranjero. Entre las experiencias más significativas de su carrera, destaca una exposición realizada en una galería de Estados Unidos, donde permaneció exhibiendo su trabajo durante 2 semanas, consolidando así la proyección internacional de su obra. El artista señaló que cada acuarela requiere varias horas de dedicación y forma parte de un proceso creativo que desarrolla diariamente, reflejando su compromiso con el arte y la preservación visual de los paisajes y tradiciones tabasqueñas. La inauguración de la exposición se realizará el 11 de junio a las 6 de la tarde y contará con entrada gratuita para todo el público, por lo que se espera la asistencia de amantes del arte, la cultura y la comunidad artística local. Jesús Morales para Radio y TV, UJAT Noticias.
1: Pues ahí tienes una excelente oportunidad para disfrutar de las acuarelas del maestro Alejandro Ocampo. Pues bien, otra nota, la Orquesta Filarmónica de la UNAM conmemora 9 décadas de trayectoria con una producción que reúne destacados exponentes del jazz y la música sinfónica mexicana.
2: La Orquesta Filarmónica de la Universidad Nacional Autónoma de México, o FUNAM, celebran sus 90 aniversario con el lanzamiento del álbum digital Jazz Sinfónico Mexicano, una producción que reúne a destacados compositores e intérpretes nacionales en una propuesta que funciona la música sinfónica como uno de los géneros más representativos de la improvisación y la libertad artística. El proyecto cuenta con la participación del reconocido baterista mexicano Antonio Sánchez y el director huésped Vince Mendoza, ganador de múltiples premios Grammy. La grabación incluye obras de distintas generaciones de creadores mexicanos y fue realizada en la sala Nezahualcóyotl luego de que su desarrollo fuera una propuesta por la pandemia del COVID-19. Autoridades de música UNAM destacaron que esta producción busca abrir nuevas posibilidades artísticas para la agrupación universitaria, al tiempo que fortalece el vínculo entre jazz y las tradiciones musicales mexicanas. Los participantes coincidieron en que el álbum representa un esfuerzo colectivo para visualizar el talento nacional y ampliar los espacios para este género musical. Con base a la información de la jornada, músicos y productores involucrados señalaron que el jazz sinfónico mexicano constituye un proyecto histórico para la escena cultural del país, además de una apuesta para preservar y difundir un género que enfrenta desafíos ante la industria musical y los cambios en los hábitos de consumo impulsados por las plataformas digitales. Para Radio y TV, UJAT Noticias.
1: Le tenemos otra invitación a través de la agenda Cacha Cacao, que está invitando a que usted pueda visitarla, visitas académicas y actividades literarias y también talleres. Aquí la información.
3: La Casa Universitaria Cacao y Chocolate, o Cacha Cacao, congregó una serie de actividades que reunieron a especialistas, estudiantes y representantes de diversos sectores de la sociedad. Como parte de esta agenda se llevó a cabo el taller Chocolate y Origen, impartido por el maestro Edgar García Morales, representante de Chocolate, Chocotán, quien compartió con los asistentes conocimientos relacionados con el proceso artesanal y ancestral de producción del cacao y elaboración del chocolate. La actividad contó con la presencia de la presidenta del voluntariado UJAT, Aura Estela Noverón Alcocer, y permitió a los participantes conocer de primera mano las técnicas tradicionales que han dado identidad a uno de los productos más emblemáticos de Tabasco. Posteriormente, se recibió la visita de alumnas y alumnos de la licenciatura en nutrición de la División Académica de Ciencias de la Salud. Durante su recorrido, estudiantes de primero y segundo año tuvieron la oportunidad de conocer las instalaciones y participar en una experiencia interactiva e inmersiva. Como parte de las actividades culturales impulsadas por este espacio universitario, se realizó la presentación del libro A Corazón Abierto, autoría de la doctora María de los Ángeles Cervantes Rosas, evento que contó con el respaldo de la Asociación Civil Letras y Voces de Tabasco. La obra fue comentada por la doctora Cecilia García Muñoz Aparicio, María Valentina González Acosta y la maestra Pragedis Hernández García, quienes compartieron con los asistentes sus reflexiones, análisis y apreciaciones sobre el contenido del libro, generando un diálogo enriquecedor en torno a la literatura y la expresión escrita. Para Radio y TV, UJAT Noticias.
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18: Pues bien, ya de regreso con información universitaria, pero de la Universidad Nacional Autónoma de México, donde se ha abierto una nueva etapa de su programa de retiro voluntario para personal académico. Solo 200 profesores podrán acceder este año al esquema especial. Aquí la información.
19: La UNAM informó que durante 2026 destinará 7.3 millones de pesos al pago mensual vitalicio de 36.467 pesos para cada uno de los 200 profesores que sean seleccionados en la 14ª etapa del subprograma de retiro voluntario por jubilación del personal académico de carrera. Según información publicada por La Jornada, la convocatoria 1.990 docentes, investigadores y técnicos académicos cumple con los requisitos para participar. Sin embargo, el presupuesto disponible solo permitirá incorporar a 200 beneficiarios, equivalente a cerca del 10% de los aspirantes potenciales. Para acceder al programa, los académicos deben tener al menos 70 años de edad cumplidos antes del 1 de enero de 2027, además de contar con un mínimo de 25 años de antigüedad académica ininterrumpida y 7 años como personal de tiempo completo. Las selección se realizará considerando principalmente la antigüedad laboral y en menor medida la edad. Los profesores que resulten beneficiados recibirán una gratificación única por jubilación, un pago mensual vitalicio actualizado anualmente conforme la unidad de medida y actualización, así como servicio de gastos médicos mayores de por vida. La universidad ha destinado más de 1,000 millones de pesos a este esquema durante la última década. Para Radio y TV, UJAT Noticias.
18: El gobierno del estado dio el banderazo de salida a la entrega de más de 3 millones de libros gratuitos para el ciclo escolar 2026-2027.
7: El gobernador Javier May Rodríguez encabezó el arranque de la distribución de más de 3.200.000 libros de texto gratuitos para el ciclo escolar 2026-2027. La Secretaría de Educación informó que el material llegará a estudiantes de preescolar, primaria y secundaria de los 17 municipios. Durante la ceremonia a la que asistió la directora general de la Comisión Nacional de los Libros de Texto Gratuito, Victoria Guillén Álvarez, la secretaria de Educación en Tabasco, Patricia Iparrea Sánchez, así como la alcaldesa de Centro, Yolanda Osuna Huerta, el mandatario estatal afirmó es que ningún alumno de educación básica inicia el ciclo escolar sin libros de texto gratuitos. Antes del evento realizado en la explanada de la Plaza de Armas, el Ejecutivo Estatal, durante su conferencia de prensa, reconoció el desempeño de la delegación tabasqueña en la Olimpiada Nacional CONADE 2026, donde el estado obtuvo 85 medallas, destacando el resurgimiento del deporte en la entidad, por lo que adelantó que analizará ampliar a más de 500 las becas para atletas de alto rendimiento en 2027, además de fortalecer la infraestructura deportiva en los 17 municipios de la entidad. Asimismo, anunció cambios en su gabinete estatal y exhortó a los nuevos funcionarios a trabajar con honestidad, responsabilidad y compromiso con el pueblo. Los nombramientos incluyen a Victoria Arévalo Centeno en la Secretaría de Ordenamiento Territorial y Obras Públicas, Guillermo Priego León en Desarrollo Agropecuario y Pesca, Julio César Jerónimo Castillo en Bienestar y María del Rosario Rodríguez Burelo en la Secretaría de Prevención y Promoción de la Salud. Finalmente, el gobernador May Rodríguez informó que continuará con las jornadas de atención al pueblo en territorio esta semana en los municipios de Cunduacán y Jalpa de Méndez. Con información de Luis Enrique Martínez, para Radio y TV, UJAT Noticias.
18: Pues bien, uno de los temas que surgió justamente en este comunicado fue que la delegación tabasqueña conquistó 85 medallas y rompió su récord histórico. Con una cosecha histórica de 85 medallas, Tabasco logró su mejor actuación en la Olimpiada Nacional CONADE 2026, consolidándose como una de las delegaciones con mayor crecimiento deportivo del país. La representación estatal, integrada por 376 atletas en 23 disciplinas, superó ampliamente la marca de 59 preseas obtenidas en la edición anterior, al conquistar 17 medallas de oro, 29 de plata y 39 de bronce. Este resultado convierte a la participación tabasqueña en la más exitosa de su historia. Entre las disciplinas que más aportaron al medallero destacan el levantamiento de pesas con 5 oros, taekwondo y luchas asociadas con 3 preseas doradas cada una, además de judo, esgrima, ajedrez y patines sobre ruedas. También sumaron medallas atletas de karate, boxeo, natación, tenis y voleibol de playa. Autoridades deportivas señalaron que estos resultados reflejan el trabajo conjunto de deportistas, entrenadores y familias, así como el respaldo brindado a través de programas de becas e impulso a la infraestructura deportiva. Con este histórico desempeño, Tabasco cierra su participación en la Olimpiada Nacional CONADE 2026, dejando una nueva marca para el deporte estatal y confirmando el surgimiento de una generación de atletas que ya hace historia. Así es, Tabasco escribió una página histórica en el deporte nacional al alcanzar su mejor participación de todos los tiempos en la Olimpiada Nacional CONADE 2026. Pues bien, vamos a continuar con más información, y es que integrantes de la Coordinadora Nacional de Trabajadoras de la Educación mantienen movilizaciones y suspensión de actividades escolares en diversas entidades del país.
8: La Coordinadora Nacional de Trabajadores de la Educación, conocida como CNT, mantiene un paro laboral que este 2 de junio afecta a actividades escolares en distintas entidades del país, como parte de sus demandas laborales y de seguridad social dirigidas al gobierno federal. El portal López Dorigan Digital reporta que la suspensión de clases tiene impacto principalmente en estados con fuerte presencia de la organización magisterial, entre ellos Oaxaca, Chiapas, Guerrero y Zacatecas, donde numerosos planteles de educación básica permanecieron sin actividades presenciales. Entre las principales exigencias del magisterio se encuentran la abrogación de la ley del ISSSTE de 2007, mejoras salariales, cambios en el sistema de pensiones y la atención a diversas demandas laborales planteadas por los docentes. Las movilizaciones forman parte de una jornada nacional de protesta que incluye marchas, plantones y actividades de presión en distintas ciudades del país. La Secretaría de Educación Pública y las autoridades educativas estatales mantienen seguimiento a la situación para evaluar las afecciones al calendario escolar. La CNT informó que las acciones continuarán mientras no existan acuerdos que permitan atender las demandas planteadas por el movimiento magisterial. Para Radio y TV, UJAT Noticias.
18: Pues hablando sobre suspensión de actividades en la Ciudad de México, se suspenderá clases el próximo 11 de junio, esto con motivo de la inauguración del Mundial del Fútbol, para que así alumnos de escuelas públicas de educación básica y media superior puedan disfrutar del partido inaugural.
10: La jefa de gobierno de la Ciudad de México, Claudia Brugada, informó que el próximo 11 de junio no habrá clases en escuelas públicas de nivel básico, primaria, secundaria y media superior de la capital del país, debido a las actividades relacionadas con el arranque de la Copa Mundial de Fútbol 2026. Durante una conferencia realizada en la Casa México International Media Center, la mandataria explicó que la información le fue confirmada por el secretario de Educación Pública, Mario Delgado, y precisó que la suspensión aplicará únicamente durante el día de la inauguración del torneo. Según lo reportado por Infobae, Claudia Brugada aclaró que la medida se limita a la Ciudad de México y no tiene carácter nacional. Además, señaló que otras instituciones públicas privadas informarán de manera independiente si optarán esquemas especiales de trabajo durante esa jornada. La suspensión coincide con el partido inaugural del Mundial 2026, que se celebra el 11 de junio en el Estado Ciudad de México. El gobierno capitalino también ha promovido que empresas y organismos consideren modalidades de trabajo remoto para reducir la movilidad y facilitar el desarrollo de las actividades vinculadas con el evento deportivo. Para Radio y TV, UJAT Noticias.
18: En información internacional, un estudio de la Universidad de Cambridge replantea la duración de la adolescencia, al menos desde la perspectiva del género cerebral, pues bien, esa etapa podría prolongarse mucho más de lo que tradicionalmente se pensaba.
11: Una investigación realizada por la Universidad de Cambridge y publicada en la revista Nature Communications concluyó que la llamada adolescencia cerebral podría extenderse hasta los 32 años de edad. El estudio analizó cerca de 4.000 escáneres cerebrales de personas de entre 0 y 90 años, identificando cambios significativos en la conectividad neuronal a lo largo de la vida. Los investigadores detectaron 5 grandes etapas del desarrollo cerebral, con puntos de transición cerca de los 9, 32, 66 y 83 años. Según los hallazgos, entre los 9 y 32 años, el cerebro continúa refinando sus conexiones y aumentando su eficiencia, un proceso asociado con la maduración de diversas funciones cognitivas. Los autores aclararon, esto no significa que una persona de 30 años deba ser considerada adolescente desde el punto de vista social o legal. El estudio se refiere exclusivamente a la evolución biológica y estructural del cerebro, cuyos cambios continúan durante gran parte de la vida adulta. Para Radio y TV, UJAT Noticias.
18: En una última información, de la ficción a la realidad, y es que en China se registra el crecimiento de la economía de la compañía, un fenómeno en el que personas pagan por acompañantes para realizar actividades cotidianas como viajes, senderismo y hasta reuniones sociales.
20: Una nueva tendencia conocida como la economía de la compañía gana terreno en China, donde miles de personas contratan acompañantes para caminar, viajar, hacer deporte o convivir durante algunas horas. Uno de los casos más populares ocurre en el Monte Tai, uno de los destinos turísticos más visitados del país, donde los llamados compañeros de escalada ayudan a los visitantes cargando equipaje, tomando fotografías y ofreciendo conversaciones durante el recorrido. El servicio es ofrecido principalmente por estudiantes y jóvenes trabajadores que promocionan sus actividades a través de redes sociales, convirtiendo la compañía personal en una fuente alternativa de ingresos. De acuerdo con la agencia Reuters, esta industria habría generado alrededor de 50 mil millones de yuanes durante 2025, impulsada por el aumento del consumo emocional y por los cambios en los estilos de vida de los jóvenes chinos. Reuters señala que la creciente demanda responde a factores como la distancia de las redes familiares, largas jornadas laborales y la necesidad de interacción social, mientras que para muchos jóvenes representa una oportunidad laboral dentro de la llamada economía flexible. Para Radio y TV, UJAT Noticias.
18: Para entender esto un poco mejor, les recomiendo Familia en Renta con Brendan Fraser. Justamente habla de este fenómeno de las compañías que tienen que brindar ya a personas para poderse sentirse mejor. Pues bien, nos despedimos, lo hacemos con una balada romántica interpretada por la cantante argentina Yami Safid y el español Alejandro Sanz. Se trata de Cuéntame, la cual su letra explora la profundidad de los detalles, historias y emociones de la otra persona. Tengan una excelente tarde. Soy Marina Gómez Carrera y le agradezco a nombre de toda la producción de UJAT Noticias Radio. Continúa con la programación única de esta estación. Hasta pronto.

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1: Son las 3 en punto.
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1: El sonido y la imagen, la música en el cine. Hotel Transilvania 3. Drácula se enamora de la misteriosa capitana de un barco durante un crucero en el que toda la familia de monstruos se ha embarcado para disfrutar de unas vacaciones. Todo se complicará cuando descubran que ella es en realidad la descendiente de Van Helsing, el archienemigo de Drácula y de todos los monstruos. Esta cinta, la tercera entrega de la serie, dio al traste con el terror del espectáculo por los monstruos. El tema musical es de Joe Jonas. Escuchémoslo.

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1: Procrastinar tu despertar. Posponer las alarmas a la hora de despertar puede afectar emocional y psicológicamente de varias maneras. 1. Estrés y ansiedad. Saber que se está retrasando puede generar estrés y ansiedad, lo que puede afectar el estado de ánimo y el bienestar. 2. Alteración del ritmo circadiano. Posponer la alarma puede afectar el ritmo natural del cuerpo, lo que puede llevar a problemas de sueño y fatiga durante el día. 3. Procrastinación. Posponer las alarmas puede ser un síntoma de procrastinación, lo que puede afectar la productividad y el logro de objetivos. 4. Problemas de concentración y productividad. La falta de sueño y el retraso puede afectar la concentración y la productividad durante el día, lo que puede afectar el estado de ánimo y la energía. 5. Dificultad para establecer una rutina. Posponer las alarmas puede hacer que sea difícil establecer una rutina matutina consistente, lo que puede afectar la planificación y la organización del día. 6. Impacto en la salud mental. La falta de sueño y el retraso crónico pueden tener un impacto negativo en la salud mental, incluyendo la depresión, la ansiedad y el trastorno bipolar. Es importante establecer una rutina matutina saludable y consistente para empezar el día con energía y productividad.

0: ahora? ¿Continuarás posponiendo tus alarmas para despertar?
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6: Son las 3:12.

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10: Son las 3:24.

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3: Son las 3:39 minutos.

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Escuchaste Déjala que baile sola, de Rafael Mendoza, Fit Iraida Noriega. 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

0: ¿Qué tal? ¿Cómo están? Un abrazo a todas y a todos. Bienvenidos a una emisión más en De qué hablan las mujeres, el espacio donde compartimos las historias, los retos y los éxitos que definen nuestra voz actual. Hoy nos vestimos de gala y nos llenamos de orgullo tabasqueño para recibir en nuestra mesa a una mujer extraordinaria que ha revolucionado la gastronomía del sureste mexicano, la reconocida chef Lupita Vidal Aguilar. Platicaremos con ella sobre su trayectoria, el poder de la cocina tradicional como motor social, su visión del emprendimiento femenino y, por supuesto, descubriremos de qué habla una mujer que ha puesto el sabor y la cultura de Tabasco en los ojos del mundo. Quédense con nosotros que la conversación promete estar exquisita. Así que vamos con esto.
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0: Estoy que me matan los nervios, pero ya está aquí con nosotros. Lupita, bienvenida. Es un honor tenerte aquí en las instalaciones de esta radio universitaria, Radio UJAT. Bienvenida, Lupita.
1: Hola, ¿qué tal? Buenas tardes, Sandra. Un gusto estar aquí nuevamente contigo compartiendo micrófonos.
0: ¿Te acuerdas aquella vez allá en la, verdad, en las gaviotas?
1: Sí, hace muchos años.
0: Ya hace muchos años, sí. Pero ahorita vamos a hablar acerca de eso y está con nosotros también tu esposo, ¿verdad?
1: Sí,
0: Chucho,
1: Karen,
0: ¿cómo estás? Muy buenas tardes. Bienvenido, Chucho. Gracias, Chucho, por estar con nosotros. Y bueno, ¿qué te parece si me permites leer parte de tu semblanza, Lupita?
1: Claro que sí.
0: Lupita Vidal Aguilar se ha consolidado como una de las voces más representativas de la cocina mexicana contemporánea, al situar a Tabasco en el mapa gastronómico nacional e internacional con una propuesta auténtica, comprometida y profundamente identitaria. Copropietaria de la Cevichería Tabasco y Salón Caimito, dos espacios que se han convertido en referentes de la cocina de su estado, Lupita ha transformado la tradición tabasqueña en una experiencia culinaria innovadora, sin perder de vista el valor cultural de los sabores de origen. Su restaurante ha sido reconocido en la guía México Gastronómico de los 250 mejores restaurantes de México. Su libro Agua y Humo, Cocinas de Tabasco, es un viaje a través de las cocinas de Tabasco, tropicales, mestizas, festivas, marcadas por los ritmos del mar y la crecida de los ríos, ahumadas por la leña de la selva y arraigadas en la milpa, el traspatio y el potrero. En este recorrido, Lupita y Chucho, su esposo, van al encuentro de cocineras, productores y personajes que resguardan y transforman ingredientes con más de 7000 años de historia en tradiciones y platillos que muestran la rica diversidad cultural y natural de su territorio. Aquí es donde el centro, el sur y el Golfo de México se unen con Centroamérica y el Caribe. Es en este puerto de agua bárbaramente tropical donde nace una de las cocinas más vitales de México. Hoy está con nosotros la multipremiada Lupita Vidal, porque Mejor Chef de México 2025, Premio al Mérito Restaurantero, Juchimán de Plata también, y este 2026 el Premio Blancas Mariposas en la edición de este año. ¿Qué más le hace falta a Lupita Vidal?
1: Nada, seguir trabajando.
0: Lupita, creciste en un entorno rodeada de muchos sabores. Yo me imagino esa cocina en tu casa con un papá que cocinaba y una mami yucateca. Cuando cierras los ojos y piensas en tu infancia allá en las gaviotas, ¿a qué huele tu primer recuerdo en la cocina, Lupita?
1: Pues realmente siempre hubo como mucha comida a mi alrededor, como bien dices, pero yo recuerdo tanto en Tabasco como Yucatán a mucho cítrico y mucha hierba local, ¿no? Entonces, siempre calor, siempre sudando, pero siempre como mucho cítrico presente, ¿no?
0: ¿En qué momento exacto diste ese entonces ese clic y te diste cuenta de que los fogones era tu verdadero camino?
1: Pues mira, yo la verdad, antes de estudiar gastronomía, yo justo estudié aquí en la UJAT, comunicación. Estuve estudiando dos años comunicación. Me gustaba mucho el tema de la fotografía y cine. Y justo en una tarea vi que iban a abrir la carrera de gastronomía. Era la licenciatura, la traían por primera vez. Una universidad de Puebla que venía para acá. Y pues como que ya me había medio fastidiado, ¿no? La carrera aquí porque... como que en ese entonces, era como 2006 me parece, habían cambiado el sistema y como que iba a tardar muchos años en estudiar fotografía, ¿no? Y como que primero era periodismo y eso, entonces yo decía, ay, no, o sea, yo quiero como más afín al cine y a la foto, pero era como hasta en el tercer año, entonces yo dije, ay, no, qué flojera. Y entonces ya conocía un poquito de la carrera de gastronomía porque mi hermano mayor había estudiado, no terminó la carrera, pero había estudiado en Puebla. Y pues bueno, obviamente crecí pues en una cocina. Entonces yo dije, ay, qué padre, pues lo van a abrir. Y yo dije, pues voy a intentarlo. Y aparte te la ofrecían en tres años. Entonces dije, ay, pues ya, qué padre. Y fue ahí, o sea, cuando entré a estudiar, la verdad es que desde la primera clase yo dije, eso es lo mío, me gustó. Y luego cuando empecé las prácticas profesionales en un hotel aquí en Villahermosa, que vi que era totalmente diferente pues al sistema, ¿no? Que tenía en casa, pues también me gustó y no sé, me enamoré y la verdad es que pues me quedé en ese camino y pues luego me di cuenta que nunca me salí del camino de las ollas y de los fogones, ¿no?
0: Ajá, porque sí.
1: Pues todo el tiempo fue así, ¿no? O sea, no, tal vez solo el año y medio que estuve aquí en Lojat.
0: ¿Qué te dijeron tus papás cuando dijiste, ya no voy a estudiar eso, voy a estudiar otra cosa? La gastronomía es lo mío, dije. ¿Qué te dijeron ellos?
1: Pues la verdad es que es como traes una edad que pues no sabes qué va a ser lo tuyo, ¿no? Entonces, pues sí me dio mucho miedo porque yo decía, ay, o sea, les voy a decir y pues me daba como pena. Yo dije, ay, pues es que no les quiero fallar a mis papás, pero al final sí me apoyaron. La verdad es que sí, mi papá me dijo, pues sí, te voy a pagar la carrera. Y pues éntrale, y mi mamá también, ¿no? O sea, no era algo ajeno, o sea, no, pues como también ellos estaban metidos en el tema de la comida y todo, tampoco era como llegar y decir, no, pues yo creo que era más loco decirles voy a estudiar cine, ¿no? que gastronomía, ¿no? Entonces dijeron, sí, está bien, y pues ya, la verdad es que ahí me quedé. Obviamente todos teníamos la duda de, oye, ¿y será que va a durar, no va a durar? Pero bueno, en un sistema como en el que crecemos muchas mujeres, pues en México, ¿no? Machista y que no se espera mucho que nos desarrollemos profesionalmente, pues también era como, bueno, igual y ya sabes, o sea, como que no hay, o sea, como que si un hombre lo hace, pesa más que una mujer, es como que, ay, pues igual y se va a casar, va a tener hijos y va a renunciar, ¿no?
0: Exacto,
1: a eso.
0: Exacto.
1: Entonces no fue tanto como el show, ¿no? Uh-huh.
0: ¿Todavía sigue ese amor por la cinematografía, la fotografía, Lupita?
1: Pues bueno, mi esposo es fotógrafo.
0: ¡Ah, bueno! Y ahí ya llevas la mayor parte, ¿no?,
1: sí,
0: de ganancia.
1: Me encanta, me gusta mucho el cine y la fotografía. Y pues bueno, obviamente lo hemos traducido todo a la comida, ¿no? Entonces, comunicar lo que hacemos también creo que nos ha valido mucho el que la gente nos conozca y sepa que trabajamos, ¿no? O sea, creo que el poder de la comunicación no hay que sobreestimarlo, es algo que ahí está, ¿no?
0: Así es.
1: Y por eso es que funcionan muy bien las redes sociales y todo el tema. Entonces, pues sí, la verdad es que sí, sí me gusta mucho, me encantaría, ¿no?, llevar en algún punto, siempre a través de la fotografía o a través de videos o tal vez un documental, la cocina de Tabasco, ¿no?
0: ¿Cómo, verdad? Tiene mucho que ver la comunicación en torno a todo lo que estás diciendo. Vamos a la pausa promocional y vamos a venir a hablar acerca de ese tema del que tú estabas tocando hace apenas un momento, el machismo, la mujer en la cocina, cómo desligar eso de lo que es realmente una profesión de gastronomía. Vamos a la pausa, ya regresamos.

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0: sigue escuchando usted de qué hablan las mujeres. Estamos con la chef Lupita Vidal y hablamos de ese tema, Lupita. Bueno, antes de abordar esto, quiero que nos platiques lo que estábamos comentando hace apenas un momento. ¿Cómo fue tu infancia, Lupita?
1: Pues,
0: ¿fue feliz?
1: Sí, fui feliz. La verdad es que lo que te platicaba, o sea, sí tuve una buena infancia. Digo, en algunas cuestiones como un poco difícil por el tema de mis papás, ellos son separados. Entonces, pues bueno, ¿no? Lo normal, ¿no? Una familia, pues, divorciada y todo este tema. Pero, pues, también lo que te decía, ¿no? A mí la verdad es que me aburría ser niña. Yo la verdad es que ya quería crecer, yo quería terminar mi carrera, quería trabajar, quería ser libre. Yo desde niña yo siempre les decía a mis papás, yo quiero vivir sola, quiero irme de la casa. Ay, siempre les decía, ¿no? Dios, sí. Como que no, esa sobreprotección no me abruma, abruma mucho y no, yo siempre soñé con ser independiente, soñé con ser libre y por eso dije, voy a trabajar muy duro para hacerlo, ¿no? Entonces, sino siempre mis amigos hasta el sol de hoy siempre son más grandes que yo, 10, 12, 15 años. Pues don Florencio Sánchez de
0: don Florencio, le mandamos saludos, sí. Le mandamos saludos a don
1: Florencio. Y yo digo, ay, es mi mejor amigo de 80 años y me divierto con él. Me encanta escuchar a la gente mayor, me gusta rodearme de gente grande, o sea, que te aporte. No sé, como que la inmadurez no fue una, o sea, digo, como todas las etapas, ¿no? O sea, claro que he tenido mis momentos de inmadurez, pero como que no me quedé en las etapas, ¿no? O sea, ¿no? O sea, como que sí, sí, no.
0: ¿Ya querías inmediatamente tener algo, emprender, ganar?
1: Pues trabajar, ¿no? O sea, trabajar, conocer gente, no quedarme con lo que te enseñan en casa, ¿no? Eso es bien importante. Y a veces siento que Tabasco tiene como esa mentalidad todavía de repente media de niñas, ¿no? Como infantil, como no, o sea, hay que escuchar a otras personas, hay que ver otras culturas, hay que, no sé, o sea, te nutre todo eso. Entonces, creo que por ahí sí me gusta más esta etapa de mi vida que el recordar la niñez.
0: Como mujeres a veces cargamos con la idea tradicional de que la cocina es una obligación dentro del hogar. ¿Cómo fue para ti transformar esa idea en una herramienta de liberación y profesión exitosa como lo eres, Lupita?
1: Sí, o sea, la mujer en la cocina, sobre todo en la cocina mexicana, le hemos dado mucho romanticismo, ¿no? Y sí, la verdad es que gracias a una mujer existe la cocina mexicana. Pero muchas veces esas mujeres entraron a una cocina porque era su refugio o porque no les quedaba de otra, ¿no? Entonces así es como se ha construido mucho nuestra identidad. Y una mujer cocinera adulta es bien vista siempre y cuando esté en su casa cocinando para su familia, sus nietos y toda su descendencia. Pero no una mujer profesional llevando cocinas y liderazgo, ¿no? Ahí es donde están los hombres y donde tienen mayor, tienen mayor crecimiento, ¿no? Entonces, ser chef, mujer y joven, pues no ha sido nada fácil, ha sido romper muchos paradigmas, sobre todo, vuelvo a lo mismo, en una sociedad tabasqueña donde justo todavía no crecemos, donde justo todavía impera este machismo, donde estas ideas o incluso un 2026 no es parte de nuestro lenguaje, ¿no? Seguimos estando en el Tabasco 2000 y ya estamos en 2026.
0: Así es.
1: Entonces, pues sí ha sido difícil, conozco también historias de chef mujeres que les cuesta muchísimo más trabajo, entonces digo, claro que necesitan visibilidad todas estas mujeres, señoras que han sostenido nuestra gastronomía, pero creo que desde una perspectiva de respeto y no de nostalgia y no de romanticismo, ¿no?
0: Sí.
1: Sino más bien este respeto, que gracias a ellas, pues es lo que hoy nosotros podemos presumir y lo que podemos llamar alimentación, ¿no?
0: Exacto. Y nada más, leí algunas cifras buscando y investigando acerca del el grupo de mujeres siendo chef, solamente el 18% de las mujeres se desempeñan como chef. ¿Qué tendría que pasar para que cambiara todo esto, Lupita?
1: Muchas cosas, la verdad es que es un sistema que no es pues igualitario para todos, también el tema de ser mamá, no, yo creo que es de las partes más complejas, muchas tienen que dejar, ¿no?, sus trabajos, La cocina es muy demandante, demasiado, tanto en casa como profesional. Entonces, es muy difícil liderar cocinas, llevar equipos de cocina y a la vez llevar una casa y llevar hijos. Entonces, yo creo que eso es lo complejo, tal vez las cocinas, ¿no? Y yo que también me uno a esa conversación y decir, bueno, igual y en el futuro en mis cocinas necesitamos también espacios donde incluso madres solteras puedan también desempeñarse. Pero bueno, es todo un sistema, o sea, no todo el cambio va a venir de un restaurante ni de mi restaurante, o sea, es todo el sistema familiar, todo el sistema que violenta a las mujeres, que no les da el paso a madres solteras sobre todo, o también parejas que trabajan, no es fácil porque es una profesión muy demandante. Aunque sí, claro, se habla cada vez más de las horas laborales y de la justicia social y todo, que en todo eso estoy de acuerdo, la cocina siempre va a ser demandante. O sea, nada más pregúntenle a sus mamás y a sus abuelas si no es demandante preparar un mole para el fin de semana, ¿no?
0: Ay, sí,
1: o sea,
0: hombre.
1: Todo el tiempo estás en una cocina, la cocina te exige mucho, entonces... pues eso es irnos adaptando a los tiempos, a la comensalidad y ver cómo se puede adaptar, nada más que entre más te adaptes a veces también deja de ser negocio y deja de ser un lugar donde pueda abastecer a tantas personas.
0: Tu esposo Jesús David, que aquí está con nosotros, no solo es tu compañero de vida, Lupita, es tu apoyo moral, emocional, tu fotógrafo de tus proyectos, coautor de tu libro Agua y Humo. ¿Cuál es ese secreto para ser esposos, socios y un equipo creativo tan unido como son ustedes?
1: ¿Cuál es ¿Chucho? El secreto?
2: No hay secretos. O sea, se está preguntando.
0: Dígalo todo, por favor.
2: Mi secreto, no lo puedo confesar.
0: Ay, por favor, dilo ahora.
2: Llorar en un rincón, dormir en el sillón.
0: Dormir en la oficina.
2: No, yo creo que el secreto, o sea, para un matrimonio que también a la vez somos socios, porque pues ni somos amigos, pero también
1: enemigos.
2: Exacto.
0: Ay, Dios mío.
2: O sea, es la comprensión.
0: Relaciones.
2: No, pues es como la comprensión de cada uno. Creo que es muy importante cómo nos comprendemos uno al otro, y más que nada creo que llegar a acuerdos siempre, pues, sin tomárselo personal, porque creo que ahí es cuando pues fallas como socio, cuando tienes un negocio, pues a lo tomas personal, pues siempre vas a estar a la defensiva, siempre no lo vas a ver desde otro panorama, y creo que eso ha hecho que pues llevamos casi 14 años en esto, pues.
0: 14 años ya.
2: Sí, pues sí, también hacer un libro los dos, pues no fue fácil.
0: Sí.
2: Digo, Lupita escribió todo lo que es el libro, a veces me acuerdo que bajaba a las 3, 4 de la mañana y la encontraba ahí escribiendo en el celular o en alguna nota lo que iba en cada sección del libro, y digo, ya, ¿qué haces? No, es que se me ocurrió esto, y ahora, antes que se me olvide, porque acabamos de ir, no sé, a alguna comunidad, y le digo, ¿pero dónde se salen tantas ideas? O sea, yo puedo escribir una página, pero no, pues, casi 300 páginas que trae el libro, pues.
0: Sí.
2: Eso, la verdad, lo admiro mucho de ella.
0: Lupita.
1: Pues yo creo que la comunicación, o sea, la verdad es que sí... La comunicación es uno de los grandes secretos, como él dice también, la comprensión. Y la verdad es que los dos, o sea, de cierta manera, o sea, sí somos como muy relajados. O sea, no somos personas como pretenciosas, no somos personas... O sea, yo no finjo ser yo con él ni él conmigo, somos auténticos. Y pues eso, pues es parte de, aceptas lo bueno y lo malo, entonces creo que es eso, ¿no? Muchas parejas, pues, no puedes ocultar todo
2: fingen.
1: El tiempo, ajá, fingen, sí, la verdad es que sí, no, y a lo largo del tiempo, pues, no vas a poder ocultar realmente tu esencia, y nosotros sí somos, o sea, y bueno, qué padre que nos amemos y que nos respetemos todas las partes de, además, creo que entendemos, o sea, vuelvo a lo mismo de la madurez, ¿no? Que no solo es amor, o sea, es comprensión, es llegar a acuerdos, es entender, ¿no? Cómo se construye también un negocio. Entonces, creo que es eso, es llegar a acuerdos.
2: El respeto en la toma de decisiones, o sea,
1: sí.
0: Todo eso. ¿Dónde se conocieron?
1: Uy, ya, en la prepa.
2: Ya tiene mucho tiempo.
0: De ahí nació, de
1: sí.
0: La prepa.
2: Pero en la prepa no fuimos novios, o sea, en la prepa nada más.
0: Te gustaba.
2: Fue el primer encuentro.
0: Di la verdad, di la verdad.
2: Sí, sí, sí me gustaba y le molestaba que le gustara. Digo,
1: era
2: que
1: malísimo.
2: Que me gustara. Porque la molestaban sus amigos, entonces.
1: Que eran sus amigos también.
2: Sí, pasó mucho tiempo, o sea, casi 10, 11 años después, hasta que fue que nos volvimos a como encontrar, y a partir de ahí fue que empezamos ya una relación pues más seria.
0: ¿Apoyar a la esposa es importante cuando es emprendedora, Chucho?
2: Sí, claro, yo creo que todos tenemos derecho de hacer algo, ¿no? Pues yo he visto que a veces, no, pues no, ¿para qué trabajas? Yo te mantengo, pero pues siento que también es un ser humano que necesita desarrollar y que tiene emociones y que tiene sentimientos y que quiere pues progresar en la vida, ¿no? Algo, yo creo que el ser humano vino a la vida a algo. Entonces, ¿por qué cortarle las alas a las personas, pues? Por entonces, creo que sí es importante el apoyo. De no sé de qué manera, porque pues cada relación es diferente, pero creo que sí debe de haber alguna manera para cada una de esas relaciones.
0: Exacto.
2: Entonces, sí, esa es una importancia.
0: Vamos a la pausa promocional, enseguida regresamos.
2: Ok.

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0: gracias. Muchas gracias por continuar con nosotros aquí en De Qué Hablan las Mujeres. Gracias a las personas que se están comunicando, enviando mensajes. Muchísimas gracias. El caso de Gustavo Monroy Flor, 3880, dice, excelente programa, Lupita es la mejor chef, gracias por traer a tan buenos invitados. Felicidades por el premio Blancas Mariposas de este 2026 a Lupita Vidal. Para cerrar este tema de las mujeres, la equidad, Lupita, ¿qué les dirías a esas mujeres que les da miedo salirse de su hogar, donde son violentadas, donde no tienen apoyo de su pareja, y están con ellos nada más por lo económico, con ese miedo a emprender? ¿Qué les dirías?
1: Bueno, son temas muy complejos, la verdad es que no podemos caer en la narrativa de si se puede y échale ganas y déjalo. A veces son estructuras sociales que no les permiten, ¿no? No puedo opinar de un tema que pues en el que yo no vivo actualmente, sería como muy, muy ignorante de mi parte. Creo que son temas muy, muy complejos. Pero bueno, yo creo que también pienso que a lo mejor la comunidad es la que te hace tal vez como salir de esto. O sea, siempre vas a tener una comunidad, ya sea familiar, ya sea de amigos, pero sí, no es nada más de quererlo, ¿no? Yo creo que ninguna mujer quiere ser violentada y ninguna mujer quiere vivir estas cosas tan difíciles, ni pidió, ¿no? A lo mejor hasta seguir patrones. Pero creo que hoy en día también hay más información, sistemas de apoyo, y yo pues me gustaría que se fortaleciera cada vez más estos sistemas de apoyo, que las instituciones hagan lo necesario. Que si se denuncia también se lleve a cabo, si también hoy estamos viviendo más defensa hacia la mujer. Entonces eso también ya como en nuestra cultura pues ya va quedando, ¿no? Como que sí, ya se entiende, ya dices, ah, no, pues hay que tener más cuidado, ¿no? Y sobre todo desde la educación, ¿no? También no revictimizar, y también creo que hay que enseñarle mucho al hombre, uh-huh, para que no siga siendo un violentador, ¿no? Entonces creo que también es hacia los hombres más la enseñanza, para no seguir repitiendo estos patrones. Digo, es algo cultural que se puede ir cambiando, pero es con el tiempo. Sin embargo, son las instituciones también las que deben de ser partícipes y que haya más sobre estos temas, que se hable más sobre estos temas, que sepamos que sí hay, que puede haber una salida. Y que una comunidad siempre es la que te va a salvar.
0: Exacto. Para preservar la comida tabasqueña, no es solo quien la cocine, Lupita, sino que hayan los ingredientes necesarios para elaborar los platillos. ¿Qué va a pasar cuando Lupita Vidal no pueda cocinar una comida por la falta, por ejemplo, de chile amachito o de chipilín?
1: Bueno, habrán otros ingredientes, ¿no? La cocina yo creo que también es resiliencia, creatividad. A lo mejor hace algunos años no había esos ingredientes y había otros, pero aquí es sabernos alimentar, conocer, escuchar las personas que saben, ¿no? Hay mucho conocimiento a nuestro alrededor en lo cotidiano, solo que no lo hemos sabido, pues justo eso, ¿no? Escuchar y valorar. Entonces, pues eso, seguir fomentando el uso de nuestras técnicas y de nuestros ingredientes. Y bueno, si en algún momento no llega a ver, pues habrá otros,
0: ¿no? Exacto, así es. Y háblanos un poco de la pesca sustentable y el consumo responsable, Lupita.
1: Bueno, nosotros estamos dentro de Come Pesca y Pesca con Futuro. Trabajamos con esto, con la sostenibilidad del producto, del ingrediente, de las aguas, y sobre todo un lugar donde es más agua que tierra. Pues creo que de nuestros trabajos más fuertes en el restaurante, la cevichería está enfocado a ese tema, ¿no? Fortalecer un sector que ha sido también golpeado, olvidado. Creo que es de las cosas que nosotros vamos trabajando, Jesús y yo, por ejemplo, con los ostiones de Sánchez Magallanes, con el Peje Lagarto, que incluso pues le mando un saludo al doctor Wilfrido que nos está escuchando, que ha venido aquí a la UJAD, siempre me han abierto las puertas del área de biología, he aprendido mucho. Tengo pendiente que de aprender más con él el tema del robalo. Y eso, ¿no? Cada vez me interesa más conocer nuestros productos para que se tenga como el respeto y saberlos llevar a la mesa, que siempre han estado en la mesa, no digo que no, uh-huh. Pero contarle al comensal por qué están en la mesa, ¿no? Porque siempre lo hemos comido, pero a veces ni sabemos por qué, ¿no?
0: Exacto.
1: Pues eso, ¿no? Y que esta cadena de valor no se pierda y que la cadena de valor desde el pescador hasta el comensal pues sea digna y que tenga gran valor, ¿no? Desde que viene de las aguas, desde sus cuidados hasta lo que llega a la mesa. Pero no es un trabajo nada más de un día para otro, son años y años y años de investigación, años de fortalecer una comunidad, años de que te vean, porque si el pescador, el profesor, o sea, nada más no te ven frecuente, no ven que tu trabajo es honesto, pues también no te abren las puertas. Entonces sí, eso es años de construir toda esta comunidad.
0: Agua y humo, ahumar los productos que cocinamos es importante.
1: Es parte de nuestra identidad como tabasqueños. Yo creo que si pudiéramos definir la cocina de Tabasco sería una cocina de agua y una cocina de humo. ¿Por qué? Porque es la manera en la que se cocina, en la que se preserva un estado que llegó tarde hasta la luz, ¿no?
0: Ajá, sí.
1: Entonces, sí. Pues eso, ¿no? Cómo vivir alrededor de un estado tan complejo, con el tema de tu entorno, la naturaleza, alrededor del pantano. Sin embargo, nuestros antepasados se sabían alimentar, sabían escuchar, sabían entender. Entonces el humo es parte esencial, ¿no? Lo que venía de la tierra, del agua, y se transformaba, ¿no? A través del humo, del fogón. Entonces, por eso es que se llama así el libro. Creo que son las cocinas más importantes, o lo que, si alguien define la cocina de Tabasco, sería la de agua y humo, y por eso en la portada es un peje lagarto. Ajá, es agua, sí. Y humo.
0: ¿Te encanta el peje lagarto?
1: Me fascina. Me encanta, yo soy fan del peje

0: cientos de variedades de chiles, cientos de variedades de maíz, pero con las pocas variedades que tenemos, hacemos muchos platillos. O sea, el cocinero tabasqueño o la cocinera tabasqueña no tiene miedo a cocinar porque se tiene que alimentar. Entonces, no, aunque sí tenemos bases, que son las que también se documentaron en el libro, o sea, sí hay bases de la gastronomía, de los platillos, un sofrito, por ejemplo, es una base. Cada quien va a tener un sofrito diferente, ¿no? Cada quien va a tener una manera diferente, porque también vivimos de cosechas y de lo que hay. Entonces, si en ese momento te está ahorita que hay un montón de mango, o sea, el año pasado, por ejemplo, no vi tanto mango como ahorita, pues ahorita un mundo, ¿sí? Y entonces ahorita hay un mundo, pues un mundo de recetas van a surgir, o sea, así es el cocinero y cocinera tabasqueña, ¿no? Y si está haciendo algo y justo vio que se cayó un árbol y todo, pues con ese voy a cocinar, con esta hoja voy a sazonar, no hay miedo al cocinar porque tenemos todo el tiempo, pues bueno, abundancia, es el trópico, entonces eso es lo que me gusta, que no somos tan puristas en la cocina, ¿no?
1: Sí, sí.
0: O sea, no es una cocina estructurada, me parece deliciosa, o las otras cocinas, digo, la yucateca, ¿no? Pero es estructura, y nosotros no, Tabasco es, échale de todo.
1: Sí. ¿Cómo encontraste esas cocinas tabasqueñas en este recorrido que hiciste a través de tu libro, Lupita? Platícale a nuestro auditorio.
0: Pues siempre han estado, la verdad es que la cocina de Tabasco siempre ha estado, lo que pasa es que no se le ha visibilizado de una manera respetuosa y digna, no se le ha invertido, no le apuesta, los gobiernos no están en su agenda, la gastronomía nunca ha estado ni en los gobiernos ni en la sociedad, damos por hecho, es cotidiano, entonces la cocina tabasqueña es como que, sí está muy rica, pero no era como ni siquiera un sinónimo de orgullo, ¿no? Cuando empezamos a caminar y todo, yo decía, ¿por qué la cocina de Tabasco? Me encontraba con esas dos cocinas, la de Yucatán, que está ahí todo el tiempo a la vista, sí. La gente viaja, comes yucateco día, tarde y noche, en restaurantes, en calles y en tu casa, ¿no? Y decías, ¿por qué la de Tabasco no? ¿Por qué el pejer lagarto está en la carretera? ¿Por qué nada más está en el mercado? Dignamente, ¿no? Ahí es mucho donde está nuestra cocina. Pero no estaba justo en eso, ¿no? En los restaurantes, en la conversación pública, ¿no? Entonces, las cocinas siempre han estado, no rescato nada porque ahí está, solo que no se había hecho la tarea, ¿no? De ponerla en la mesa y de llevarlo a escenarios tan importantes, ¿no? Este año, pues, llegó el peje lagarto hasta Qatar, entonces creo que no había habido eso, ¿no? Entonces,
1: qué padre.
0: Yo creo que es eso.
1: Eso es. Vamos a la pausa promocional, enseguida regresamos.

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0: Muy amables, ya vamos a la parte final del programa de ¿Qué hablan las mujeres? Más comentarios, más opiniones. Rosalba Rodri 9404, qué charla tan más entrañable, dice, me hace recordar a mi abuela y a mi madre en la cocina enseñándome, dice, me imagino a cocinar. Lupita, es difícil escribir recetas porque yo le he pedido a mi mamá múltiples recetas y me dice, ay, es que el ingrediente este no sé cuánto es. Ay, que, y termino casi escribiéndolas yo. Entonces, ¿es difícil escribir recetas?
1: Sí, claro, es súper difícil, ¿no? No es lo mismo escribirlas a elaborarlas y pues sí, cada persona tiene su manera de, vuelvo a lo mismo, ¿no? Sobre todo las mamás y las abuelas, ¿no? Que era justo con la temporada. Es una conexión, cocinar es una conexión de no solo de lo que quieres servirle a la persona que amas, sino también pues con el entorno, te conectas con el fogón, te conectas con el ingrediente, con el sonido. Entonces a veces eso es difícil plasmarlo, por eso es que pues sí, una cocina como la que hacen en casa pues nunca te vas a ver igual en un restaurante, ¿no? Entonces eso hay que tenerlo claro, no porque seamos malos los restauranteros, o los chefs, o sea, pero son sistemas. Al final el plato que hacen en casa, pues tampoco lo hacen diario y no lo hacen para 100, 150 personas, ¿no? Entonces, por eso es que el acto de comer, pues es alimentar, pero también llega toca fibras, toca sentimientos, ¿no? Y eso a veces es difícil, ¿no? Entonces hay que entender y la gente tiene que entender que una cosa es comer en tu casa y otra es en un restaurante,
0: así
1: ¿no?
0: Es.
1: Y aceptarlos como son.
0: ¿Los chefs son celosos para compartirse recetas?
1: La verdad es que no sé, yo creo que pues no sé, no me junto con ese tipo de chef. La verdad es que no, yo soy cero celosa, yo lo comparto las recetas. Sobre todo en mi cocina, si yo no comparto la receta, pues no lo van a hacer bien, ¿no? Tengo que enseñar y tengo que compartir. Yo también quiero que crezca mi equipo, que aprendan, que ellos también en un futuro tengan sus lugares, que hablen de sus historias. Y la verdad es que con los amigos chef con los que me llevo todo, nos compartimos, tenemos dudas, luego me hablan, Lupita, ¿cómo hago esto? O yo les hablo, oye, ¿cómo hago esto? Cero, o sea, no me ha tocado ni tampoco me ha tocado cocineras que nos digan, no te lo voy a compartir todas. Uh-huh. Igual todas las que están en el libro han sido bondadosas, han sido personas que nos los comparten con tanto cariño, ¿no? La Güera, Joana, ahorita Rosalba, la abuelita de Pepe también allá en Comalcalco, Todos nos han compartido, o sea, no me ha tocado, la verdad es que nadie. Me ha tocado otras cocinas en otros lugares, pero pues es como parte de su cultura. Pero la verdad es que los tabasqueños, todo lo compartimos.
2: Como todo lo cambian.
1: Mi papá compartía sus recetas, pero porque sabía que el siguiente día ya cocinaba diferente. Terrible.
0: Ay, Dios mío. ¿Cómo se prepara la cevichería este año para su aniversario?
1: Pues la verdad es que este año pues es ahora en junio, pero viene el mundial, entonces nos vamos a pausar, pero para noviembre queremos hacer un gran aniversario, vamos a cumplir 13 años, lo cumplimos ahora el 22 de junio, me parece, un domingo 22 abrimos, y pues bueno, lo vamos a tener que recorrer por el mundial, yo creo que ya es el tercer mundial que nos toca, me parece. Entonces, pues sí, una gran fiesta, vamos a invitar a chefs de otros países, de Ecuador, de Costa Rica, de Perú, a periodistas nacionales también, y lo mismo, ¿no? No solo cocinar y compartir para el público tabasqueño, sino también todas estas personas que vienen de fuera, a llevarlos a conocer un poco de lo mucho que tiene Tabasco.
0: Ha sido galardonada con muchos premios, Lupita. ¿Cómo manejas el equilibrio entre tantos premios y la sencillez de seguir cocinando para tu gente?
1: Bueno, siempre lo digo, la verdad es que el reconocimiento pues llegó de afuera, no comenzó desde aquí adentro. Y pues una vez que me empezaron a reconocer afuera, pues ya me empezaron a reconocer aquí. Entonces, pues por eso es que los asumo con mucha tranquilidad, agradecimiento, porque no, no me formé esperándolos, ¿no? O sea, vives en una sociedad que tampoco es tan fácil que te premien, que te aplauda. A veces hacer comunidad en Tabasco, pues es lo que queremos construir. Entonces es como, no sabes, como que ni te esperas nunca hasta estas cosas buenas. Cuando llegaron sí fue como una sorpresa, el de Chef del Año por Culinaria Mexicana. La verdad es que tardé el año asimilarlo y ahorita lo asimilo ya que pasó el año. Pero bien, bien, fueron buenos porque me valió el respeto ya en mi tierra, ¿no? O sea, hasta que llegó el reconocimiento de afuera nos comenzaron a respetar. Dejaron de, ¿no? O sea, dijeron, bueno, y los que no, pues se tuvieron que quedar callados. Entonces, pues es bueno, es valioso porque al final la narrativa siempre ha sido hablar de Tabasco de una manera digna y respetuosa. Entonces, qué bonito que se reconozca ese Tabasco que quiero contar.
0: ¿Qué les dirías? Esta es la pregunta de la periodista Marichuy Castillo. ¿Qué le dirías a esas y a esos jóvenes que se la pasan metidos en el teléfono sin emprender, sin hacer nada, Lupita?
1: Pues es que yo no siento que la juventud haya cambiado, o sea, sigue siendo, o sea, a veces es igual, nada más que hoy hay otras herramientas, ¿no? Pues no sé, yo creo que pues tienen que encontrar su pasión, lo que les gusta. Se tienen que sentir motivados, tienen que rodearse de gente que admiren, pero bueno, la verdad es que, pues no sé, ahí como que cada quien ha de ser difícil para los papás tener hijos así, ¿no? Pueden ser que sean etapas, pero bueno, que que valoren y que agradezcan la cotidianidad, que valoren y agradezcan que viven en un estado maravilloso como lo es Tabasco, y que aprendan a hacer comunidad, ¿no? Cuando dejemos de aspirar hacia afuera y empecemos a valorar de adentro, pues igual y ya no vamos a estar perdiendo nuestro tiempo.
0: Así es. Chucho, ¿cómo ves este momento en que está viviendo Lupita? Junto contigo, junto con la cevichería, el éxito que han alcanzado.
2: Pues, como te decía, yo la verdad me siento muy orgulloso de lo que hemos logrado, lo que ha logrado ella, por supuesto.
3: Pues es algo que, como decía Lupita, pues no lo esperábamos. Nosotros siempre nos levantamos pensando en cómo hacer las cosas mejor. Entonces, pues así han sido los 13 años. Nos levantamos pensando en eso, en cómo mejoro lo que tal vez fallé un día anterior, cómo mejoro un proceso, cómo mejoro mi vida, cómo mejoro todo lo que está a nuestro alrededor. Entonces, justamente cuando llegó el premio no lo creía, o sea, como que yo por qué o para qué, o para qué me van a dar esto. Pero al final de cuentas, me acuerdo que fue una noche y lo hablamos, digo, pues es que realmente pues es el trabajo que has hecho durante todo este tiempo, pues durante 10 años, 11 años, y por supuesto el libro fue un parteaguas para que esto llegara, porque ¿quién en su sano juicio va a invertir independientemente en un libro que hable de Tabasco? Sí hay muchos libros que hablan de Tabasco, pero no hay un libro como el de Agua y Humo. Entonces, pues creo que todo eso fue sumando, y toda esta parte de todo esto que se fue dando fue justamente por toda la trayectoria que se ha hecho, todo lo que se ha hecho aquí en el estado. Al final lo hemos hecho aquí en Tabasco, no nos fuimos, muchos se van y pues tal vez le va mejor en otro estado, pero bueno, desde nuestra perspectiva, desde mi parte, yo creo mucho en el estado, creo mucho en Tabasco, y siento que tiene mucho para dar. Simplemente no nos hemos organizado para que esto se detone, pues, porque la gastronomía de Tabasco no la tiene ningún estado. Yo te lo puedo asegurar que he probado casi en los 32 estados muchas comidas, muchos platillos de muchos chefs, de cocineras, de mercados, de todo, del territorio, pero Tabasco tiene algo particular que no lo vas a encontrar, yo creo que en ningún otro estado. Sí, está el chile en nogada, que en Mérida está la cochinita, en Yucatán, perdón, en Oaxaca la tlayuda, las tortas ahogadas de Guadalajara, pero son uno o dos platos que representan el estado, y aquí en Tabasco todo lo que pruebas es delicioso, pues, desde un caldo, un mole, un sancochado, algo que sea más elaborado, pigua. Entonces, tenemos mucho, pero pues justamente pasa eso, o sea, no nos sentimos orgullosos realmente de dónde estamos, qué somos, qué comemos y hacia dónde queremos ir aparte.
0: Así es. Lupita, el mensaje final a todas las señoras que nos están escuchando, que les gusta cocinar, que no se alejen de la cocina, porque ahorita pues hay muchas mamás que trabajan poco tiempo para la cocina, que aprovechen los productos del campo, nuestros productos tabasqueños, Lupita.
1: Sí, aunque cueste un poquito más de trabajo ir al mercado, porque no tiene las comodidades que un supermercado, la verdad es que no hay que alejarnos, o sea, sí. Hay gente en la periferia que recolecta frutos, que recolecta muchas verduras, todo lo que crece, ¿no?, alrededor. O sea, si asumamos eso, sé que cuesta trabajo, sé que el tiempo, que los niños, que la vida, pero así como vamos tan emocionados a comprar un supermercado extranjero y lo presumimos cada fin de semana que nos reunimos con los con las amigas o que se reúnen, yo la verdad es que no, pero así presumamos eso, ¿no? El queso ahumado de Tenosique, el queso de poro de Balancán, que nunca falte en la despensa del tabasqueño, cocina, ingredientes y productos tabasqueños, ¿no? No estoy como peleada con consumir también lo de la industria y el supermercado, pero que sea un balance, ¿no? Que tengamos buenos productos, que conozcamos al menos quién hace tortillas desde el nixtamal, desde la buena recolección del maíz, que no perdamos eso, que no se quede solo en el antaño, en la nostalgia, y que siempre busquemos, ¿no? Porque en la medida que también haya este consumo, pues vamos a fortalecer la economía, vamos a fortalecer a estos emprendedores, vamos a fortalecer pues al quesero, al cacaotero, al pescador, a la señora que hace la tortilla, al del maíz, hay que buscar también restaurantes, ¿no?, que hablen de Tabasco, ¿no? Entonces, no solo el bonito para festejar el cumpleaños, ¿no?, sino también esto, o sea, apoyemos también a que crezca más la cocina de Tabasco, a que pues eso, que estemos en la mesa del país, que se sepa que en Tabasco hay una gran cocina y una identidad muy valiosa, y que haya más rostros, que no solo sea Lupita Vidal, hay muchos más, pero hay que fortalecerlos.
0: Lupita, muchas gracias por haber estado con nosotros. Gracias, y ya muchas sabes, gracias. Bienvenida a esta cabina. Gracias, Chucho, muchas muy gracias. Amable por haber estado con nosotros. Un encanto siempre gracias. Escucharte. Gracias.
1: Muchas gracias.
0: Muchas gracias a todos por escuchar De Qué Hablan las Mujeres. Ya saben, los espero en la próxima emisión. Se despide de ustedes Sandra Villafuerte.

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4: Son las 5, con un minuto.

0: El doblaje va mucho más allá de traducir palabras. Es el puente que conecta una obra global con la identidad de un país. Sin embargo, cuando las industrias priorizan la viralidad de las redes por encima de la excelencia técnica, ese puente se quiebra. Es aquí donde la audiencia juega un papel crucial al defender algo tan único como esas voces con las que nos hemos conectado emocionalmente y que les dan vida a las historias. Entonces, ¿cómo se transforman los hábitos de consumo y la respuesta del público ante las nuevas estrategias de la mercadotecnia actual? Bueno, es ahí donde la ciencia está en los detalles. Sean bienvenidas y bienvenidos.
1: Las audiencias mexicanas y el doblaje de las películas animadas. Apropiación cultural. El público mexicano adopta la animación como propia gracias a la tradición del doblaje.
2: Bueno, a Carlitos le da un poquito de miedo porque hay mucha gente aquí, ¿con que no me traigan a un payaso?
1: Exigiendo la máxima calidad técnica e identidad en cada personaje. Ruptura de confianza. Prescindir de actores profesionales en cintas como Spider-Man a través del Spider-Verso rompe un contrato tácito con la audiencia y afecta la experiencia cinematográfica. El veredicto digital. La respuesta de los usuarios puede ser contundente. En mayo de 2023, el anuncio incluir a 24 influencers en el doblaje desató un 94.5% de comentarios negativos en redes. Conoce más de este tema en La Ciencia Está en los Detalles.
0: Hola, hola, ¿cómo están? Sean bienvenidas y bienvenidos a esto que es La Ciencia Está en los Detalles. Este es un programa de divulgación científica de la Universidad Juárez Autónoma de Tabasco. Y por supuesto, ya lo saben, tenemos nuestro público en vivo, así que vamos a saludarlos. Allá hay unos, ahorita los están viendo, por ahí tenemos a unos. Por allá en el fondo también tenemos a otros que nos acompañan de aquí de la División Académica de Educación y Artes. Muchas gracias, chicos, de la licenciatura en idiomas. Y bueno, estamos en vivo a través de nuestras cuentas oficiales de la universidad, así que muchísimas gracias por vernos y también escucharnos y por compartir estos instantes con nosotros. Soy Adrián de Dios Solís y qué gusto saludarles en este episodio. Fíjense que tenemos una invitada de lujo, quien es doctora en Comunicación, Tecnologías y Sociedad por la Universidad de Roma, La Sapienza. También pertenece al Sistema Nacional de Investigadoras e Investigadores con el nivel 1. También es integrante de la red Caleidoscopio de Investigación sobre Cultura Digital y Desarrollo Humano y se interesa por estudiar las prácticas de las audiencias jóvenes respecto a las plataformas digitales de audio y video, como estuvimos viendo y escuchando en la cápsula que pasó hace un momento. Y por supuesto también es profesora e investigadora de la División Académica de Educación y Artes. Le damos la más cordial bienvenida a la doctora Elia Cornelio Marí. Elia, qué gusto. ¿Cómo estás?
3: Hola, Adrián.
0: Un besote hasta allá. ¿Cómo estás?
3: Muy bien, muy bien. Muchísimas gracias por tenerme aquí de nuevo. Qué maravilla.
0: Y un fuerte aplauso también a la autora, chicos.
3: Tengo porra.
0: Porra, claro. Y por supuesto, no podría ser la excepción un egresado de la licenciatura en comunicación de la DEA, Juan Luis Ramírez Cadenas. Mi estimadísimo, ¿qué tal? Un fuerte abrazo hasta allá, mano. Un aplauso también. Justo vamos a hablar justo de las audiencias mexicanas y el doblaje de las películas animadas, que hay un caso en particular que aquí llama la atención. Pero antes de esto, ¿cómo estás? ¿Cómo te ha ido?
3: Súper bien aquí, sobreviviendo el fin del semestre, pero todo padrísimo.
0: Muchas actividades, te ha llevado la ciencia a diferentes partes del mundo, ¿no?
3: Pues sí, seguimos tratando de llevar todo lo que se está aprendiendo aquí en La Ojada a diferentes lugares.
0: Eso es importantísimo, ¿no? Sobre todo pasarlo a las nuevas estafetas, las nuevas generaciones, ¿no? Sí. Hablamos entonces de audiencias mexicanas, escuchamos algunos conceptos importantes. ¿Cómo podríamos entender el estudiar las audiencias?
3: Bueno, las audiencias es importante que las estudiemos porque es esta persona que se acerca a un producto cultural, a un programa de televisión, a un programa de radio o, por ejemplo, a una película, y entonces invierte sus emociones y aprende de estos programas y también su cultura trata de verla reflejada en estos programas. Claro. Entonces, por eso es el interés en estudiar las audiencias y encontramos algo que no se había estudiado mucho, que era las audiencias que escuchamos programas doblados o películas dobladas al español.
0: Que ha tenido mucha fuerza últimamente, bueno, en redes, ¿no? Ha tenido mucha injerencia. Juan Luis, también tú eres parte, ¿no?, de este estudio. Platícanos, ¿cómo llega a ti también este tipo de estudios?
4: Bueno, pues principalmente este tema surgió al inicio de la carrera. A mí siempre me ha interesado pues todo lo que son temas de la voz, locución, doblaje principalmente. Pues lamentablemente el doblaje no es algo que se explote mucho, pero pues yo decidí llevarlo por otro lado en el aspecto de la investigación. Cuando se me dio la oportunidad de hablar de un tema que me gustara para mi proyecto de investigación, pues yo decidí hacerlo sobre el doblaje y lo vengo planeando desde inicios de la carrera hasta que pues me encontré con la materia de proyectos de investigación.
0: ¿Como todos?
4: Como todos, como todos. Ahí pues es donde empiezas a crear este protocolo de investigación.
0: Claro.
4: Lamentablemente en ese momento pues por ciertas circunstancias no pude desarrollarlo de la mejor manera o de la manera que
0: como lo visualizabas tal vez.
4: Así es.
0: Por ahí puedes.
4: Ah, sí. Sí, sí, sí. Sí. No, pero sí. Problemitas.
0: Distorsiones por ahí.
4: Así es. Posteriormente pues presenté este protocolo en el FUEC, en el Foro Universitario. Ajá. Ahí es donde entra la doctora.
0: Entra la doctora Alquite.
4: Estuvo de juez. Le dio casi un infarto al ver mi trabajo. Dijo que esto
0: aquí está con nosotros la doctora.
4: Pero me hizo varias observaciones y me dijo, hey, hay algo interesante aquí. Si lo aterrizas bien, si lo planificas bien, podría haber algo bastante interesante aquí. Entonces, pues si te interesa, lo trabajamos.
0: Fíjate, quisiera acotar, antes de seguir hablando del tema, que es justo la importancia de encontrarte con la persona que entienda lo que quieras tú transmitir, ¿no? Porque justo en los temas de comunicación, al ser tan diversa,
3: así es,
0: puede haber alguna pues alteración o que no tengamos bien concretado qué queremos, cómo lo queremos comunicar, ¿no? Qué bueno entonces que llegaron a ese punto, ¿no? Y es donde entras tú a participar en ese proyecto.
3: Sí, así es. Él presenta su proyecto y estaba interesado nada más de manera general en las dificultades de hacer doblaje. Uh-huh. Y entonces yo muy drásticamente le dije, no, Luis, eso ya está estudiadísimo, publicadísimo, le digo, pero vas a encontrar un tema, un caso de estudio, y el caso de estudio nos va a dar cosas nuevas que aprender.
0: Claro.
3: Y entonces es un mérito que después de mucho estar tras de él, le digo, el caso de estudio, y apareció Spider-Man. Y resulta que ese fue la mina de oro, porque fue un caso de estudio espectacular que nos ha dado un montón de conocimiento nuevo sobre el doblaje.
0: Y que no solo fue en México, ¿no? Fue a nivel Latinoamérica.
3: Así es, sí.
0: Que México y, bueno, Latinoamérica se ha caracterizado por un doblaje que nos envuelve, que nos atrapa, tantas historias, películas, ¿no? Que nos han atrapado con esos doblajes.
3: Sí, doblajes de muchísima calidad que están hechos muchas veces en México, otras veces en Colombia, Argentina u otros países, pero que todos están hechos en lo que se le llama el español neutral, uh-huh, o español latino. Y entonces en este tipo de doblaje pues hay mucho que ver porque siempre surgen controversias. Porque hay gente que dice, no, porque todos tienen que hablar en mexicano. Y otros dicen, no, pero esto es lo que se entiende, ¿no? Entonces siempre va a haber debates alrededor de este tipo de doblaje. Y aquí es donde él encontró un caso estudio que sí funcionó.
0: Ah, mira, interesante. Sí, porque hay unas películas que resuenan con nosotros, ¿no? Bueno, por ejemplo, mi villano favorito, ¿no? La voz de es Andrea Legarreta, la que hace la voz de Lucy, ¿no? Por ejemplo.
3: Me parece que sí.
0: Y hubieron comentarios de qué tan atinado. O por ejemplo, Consuelo Duval haciendo la de
4: La Sea Girl,
0: ¿no? Ese tipo de situaciones se pueden enfrentar en redes, ¿no? Que vemos. Ahí cómo llega entonces Spider-Man.
4: A salvar el día. Pues, pues hablamos un poquito del tema, pues en 2023 me parece que fue, la película ya se iba a estrenar y pues empieza todo el proceso de marketing, publicitarla. Entonces la empresa de Sony Pictures en México, publica pues un pequeño video, no dura mucho, es una publicación muy corta, pero de ahí nació toda la polémica, ya que pues en esa publicación mostraba a el elenco de doblaje que ya estaba establecido desde la anterior película, pero había varios integrantes nuevos al elenco, muchos pues eran personas ajenas al medio del doblaje. Uh-huh. Star Talents, como se denomina. Uh-huh. Entonces, pues esto desató mucha polémica y pues en base a eso fue que se despertó toda esta situación de exponer el odio o rechazo en Twitter principalmente.
0: Ese es otro fenómeno que vemos en las redes, que es otra realidad, otro contexto, ¿no? Porque ahí se desconocen las personas, escriben y se sueltan como pueden ser, ¿no? A veces un poquito lascivos los comentarios, un poco más subidos
3: agresivos.
0: De tono, ¿no?
3: Sí. Sí, efectivamente, esta publicación que sale, creo que 18 de mayo, algo así, del 23, resulta que en 2 días reúne 2,700 respuestas.
0: ¿Qué?
3: Entonces, por eso también es lo espectacular. Fue una tendencia, fue de inmediato, los medios lo retomaron, que sí, periódicos y todo. Y entonces, muchas de estas respuestas eran totalmente en contra de la idea de ponerle la voz de influencers y de youtubers o de gente sin mucha experiencia de actuación, como la voz de Spider-Man. O sea, lo vieron como una cosa sacrílega.
0: Una bofetada a la
3: audiencia. Una bofetada, así es, una bofetada. Ese es uno de los comentarios más comunes, ¿verdad?
4: Así es, así. Era una falta de respeto.
0: Una falta de respeto para toda la audiencia.
4: Para Spider-Man.
0: Y justo eso nos da pauta también a comprender que es un fenómeno que sucede cuando empiezan a querer incorporar o hacer un poco más multidisciplinarios los trabajos, ¿no? Poder incluir a las nuevas mentes, nuevas generaciones. Pero de eso, ¿les parece? Seguimos platicando en un momento. Ahorita nos vamos a una pequeña pausa, amigas y amigos. No se vayan, estamos aquí a través de TV y Radio Hat. Esto es La Ciencia Está en los Detalles.
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0: Regresamos, amigas y amigos, a esto que es La Ciencia Está en los Detalles. Gracias por continuar con nosotros. Les habla Adrián de Dios Solís y seguimos platicando con la doctora Elia Cornelio, quien es profesora e investigadora de la División Académica de Ciencias Sociales de nuestra División de Educación y Artes, de la División de la DAEA, aquí al ladito de nosotros. Y por supuesto también nuestro egresado Juan Luis Ramírez Cadenas, y estamos hablando sobre audiencias mexicanas y el doblaje de las películas animadas. Y nos quedamos con algo muy interesante, que es comprender esta dinámica de incorporar diferentes edades, diferentes sectores, diferentes personas para un proyecto. En ese caso, es lo que hizo Sony, ¿no?, para hacer esa producción de doblaje.
1: Sí, nos parece que lo que querían, bueno, no sabemos muy bien qué es lo que querían, pero lo que lograron es poner a 24 influencers de diferentes países, de 9 países me parece, uh-huh, de América Latina, y entonces darle como esa diferente cualidad a la voz, esa versatilidad. Pero tal vez no lo explicaron bien, porque su estrategia fue poner a los influencers cada uno en su canal y decía, yo voy a participar en Spider-Man Across Spider-Verse, uh-huh, pero no decía quién iba a ser. Entonces esto lo que provocó es que mucha gente que es muy fan del personaje, pues se molestara. Porque claro, dijeron, no quiero que este que guisa pastelitos salga en mi película de mi superhéroe favorito, ¿no? Uh-huh. Entonces, como que ahí el asunto no terminó funcionando. Después nos dimos cuenta que las voces de estos 24, en realidad, solamente 2 tenían papeles importantes. Porque los otros 22 salían, ¿verdad? Tipo, voz del elevador, voz de la máquina, vete a casa.
0: O sea, muy efímeros.
2: O sea, no había personajes muy secundarios. Ni secundarios, participaciones muy pequeñas, de 10 segundos, un minuto máximo, uh-huh, en algunos casos, pero sí, en general había 2 que tenían una participación realmente importante. En su mayoría los demás eran voces totalmente secundarias.
0: Híjole, eso realmente cambia, ¿no?, el rumbo, pero así lo vemos a trasfondo, ¿no?, a detalle.
1: Pues lo que nos llamó la atención es de que aunque tenían, ellos no sabían cuánto iban a hablar los influencers, pero el momento que escucharon no profesionales, la gente se molestó muchísimo, porque aquí en México se le da mucho valor al doblaje profesional.
0: Sí, sí. Y es algo muy serio, porque desde tiempos, décadas, se ha respetado mucho, ¿no? ¿Les parece si vamos a ir conociendo un poquito de las dudas de nuestro público? Claro, pues siendo sí, nuestra parte de nuestra sección de Mi Duda Es. Vamos allá.
1: Así es.
3: Muy buenas tardes, gracias por la oportunidad. Yo tengo una pregunta. Después incluso de que la película se estrenara y quedó claro que muchos de estos startups o estos influencers pues no tenían un papel secundario, se observó que incluso había todavía negación o no aceptación a esos papeles. Y pues mi pregunta es, ¿qué creen que afecta o qué hace diferente este caso en específico, puesto que ya anteriormente hemos tenido otros papeles o otras películas en donde Star Talents hacían doblaje? Por ejemplo, en el caso de Flynn Rider, en la película de Enredados de Disney, Chayanne hizo un papel y eso que no era actor de doblaje. O en el caso de Las Leyendas, en la saga, el personaje de Teodora no fue hecho por un actor de doblaje como tal, sino, mal recuerdo, fue por una diputada. Así que si a pesar de que en esta saga fue unos segundos que solamente aparecían y quedó claro que como tal no tenían un protagónico, ¿qué creen que hizo diferente este caso para que la gente no lo aceptara?
0: Muy buena pregunta, muchas gracias.
3: Gracias.
0: Y sí, justo, eso es una pregunta que detona mucho de este estudio, ¿no?
2: Bueno, pues una de las posibles razones es por el personaje y por la película. Pues Spider-Man es un personaje muy conocido en las últimas décadas. Es un personaje muy, muy importante para muchos. Muchas generaciones han crecido con un Spider-Man, incluso podría decirse diferente. Uh-huh. Tenemos desde el Spider-Man noventero hasta la saga de los 2002 con Tobey Maguire, la saga de 2012 con, uh-huh, Andrew Garfield y las actuales con Tom Holland. Es decir, cada generación incluso creció o tiene su propio Spider-Man. Y Spider-Man es un personaje con el que te puedes identificar fácilmente. Esa es la gracia que tiene. Fue creada así. Entonces, pues muchas audiencias al familiarizarse tanto con este personaje lo apropian como suyo, sienten que tienen derecho sobre él porque es su personaje.
0: Claro.
2: Entonces lo defienden a la mínima que ellos piensan que algo no está correcto, no cumple los estándares de calidad que merece el personaje.
0: Eso, justo, ¿no?
1: Muy bien, sí, claro. Quería tal vez decir que de la parte teórica es una narrativa transmedia, así se
2: sí,
1: le llama.
2: Claramente.
1: O sea, no solamente tiene la película, tiene videojuegos,
2: series animadas.
1: Exacto.
0: Y estamos en una era, en una etapa donde hay cada vez más libertad de expresión, ¿no?
1: Así es.
0: Y podemos encontrar algo que pueda ser sensible para la audiencia, se lleva a las redes, ¡pum!, se detona.
2: Explota.
0: Y explota, como bien lo has dicho, ¿no? Eso es algo también importante que no debemos dejar pasar. Por ahí tenemos otra preguntita de nuestro público para que vayamos conociendo más ahí de lo que están opinando justo de ese tema, que es muy interesante porque hay muchas, muchas aristas, ¿no?, que todavía vamos a ir desmenuzando en ese programa. Sí, vamos a pasar. O seguimos platicando nosotros mientras por acá en ese sentido, ¿no? Eso es algo muy, muy importante, decíamos, que no solo aplica a esa película, como bien preguntaba, ¿no? Hay muchos otros casos más que van dando la pauta.
1: Pues no solamente ha sido los Star Talents fallidos, al contrario, algunas de las películas realmente que han más recaudado más en taquilla, como Shrek, que es el gran ejemplo, lo hizo porque el personaje del burro era Eugenio Derbez. Entonces ha habido uso de Star Talents muy, muy exitoso. Pero pues aquí simplemente no midieron cómo estaba la temperatura y no midieron el cariño que le tiene la gente a sus propios actores de doblaje.
0: Eso, ¿no?
1: Eso pienso yo que es lo que ocurrió.
0: Sí, porque además, reiteramos, ha tenido mucha fuerza, se ha reflejado ya las caras de los artistas, ¿no?, de los
1: Así
0: que
1: es.
0: Hacen esos doblajes, que es de manera profesional, y se ha hecho muy popular cómo trabajan detrás de sus narraciones, ¿no? Hasta cuánto le invierten, cuánto tiempo, cuánto beneficio pueden adquirir de esto, y pues al ser algo establecido, el que Sony haya intentado jugarle a este, pues también, ¿no? Como que, ¿qué les parece? ¿Jugó mal? ¿O entró bien o entró mal?
2: Pues...
1: No lo sabemos.
2: No lo sabemos. Si el caso era hacer lo que se dio la polémica, felicidades, lo hicieron increíble. Si esa era la reacción que buscaban, lo hicieron increíble. Pero de lo contrario, yo creo que podría ser una muy mala jugada por parte del marketing de Sony.
0: Que también lo dudo, ¿no? Que sea una... Pero hace tiempo, fuera de lo de las audiencias como tal, hubo un caso también de que buscaron adquirir los derechos de una canción que se llama Jaguar, de un DJ Rolando de hace unas 3 décadas, y quisieron apropiarse de la misma canción, pero la misma presión de la audiencia dijo, no, esa canción es de este ícono.
1: No me la toques.
0: No me la toques. Y pasaron años y años y años y no la pudieron tener.
1: En realidad nos estamos enfrentando a un momento muy delicado porque esas apropiaciones culturales se están haciendo incluso con las voces de los artistas. Entonces yo te quería mencionar que el doblaje ahorita está en peligro porque, por ejemplo, Prime Video ya hizo un intento de meter doblaje con inteligencia artificial. Él empezó con K-dramas y con anime. Y obviamente que a las personas no les gustó por el tipo de expresión, o más bien por la falta de expresión emocional que tienen las voces que les están poniendo. Entonces, estamos en un momento en el que los mismos artistas del doblaje se están oponiendo a este uso de la inteligencia artificial. Está en un momento que puede ser de cambio, y yo creo que el hecho de que las audiencias estén respetando y defendiendo a sus artistas es una toma de postura pues muy importante.
0: Y sabes, te voy a decir algo, está llegando la era de la inteligencia aumentada, que ya está empezando, y por ahí hay unos estudios que están empezando a experimentar ya con las emociones, cómo expresan las emociones la inteligencia artificial aumentada, ¿no? Que sea algo también una oportunidad, no verlo como un reto, sino como oportunidad para todos, ¿no? Porque al fin de cuentas hacia allá tenemos que ir caminando.
1: Sí, pero con límites. Y aquí sí estaría el debate, porque, por ejemplo, que tomaran tu voz de aquí del programa La Ciencia Está en los Detalles y la reprodujeran y la usaran sin tu permiso, pues obviamente que a ti te causaría un daño económico y moral, ¿no?
0: Y más allá, digamos, de que la cuestión monetaria, el hecho de hacerlo, porque hay cosas que te apasionan, ¿no?
1: Así es.
0: Y hay cosas que compartes con los demás, que te gustan. Digo, identificamos hasta estos momentos un video con IA, ¿no? Una voz con IA.
2: De momento, sí.
0: Pasa, ¿no? Me imagino que muchos se comentaron también en los comentarios que hicieron en este estudio, ¿no?
2: Bueno, en este momento aún no había explotado como tal el tema de la IA, aún no se veía. Pero pues sí, de todos modos yo creo que los actores de doblaje están en un rechazo con la IA en estos momentos, están buscando proteger su voz porque pues puede ser perjudicial para ellos que alguien utilice la IA para decir algo no afortunado, les puede dar un problema.
0: Eso, ¿no? Y sobre todo porque están lucrando sin autorización, sí. No hay... ¿Y cómo compruebas que no es tu voz? ¿No?
2: Exactamente.
0: Tendría que haber un arbitraje en las plataformas para que puedan delimitar que este timbre, ese rango de frecuencia no es tuyo, ¿no? Real.
1: Exacto, pero pues nos da un poco de esperanza que la gente haya ido a Twitter y se haya manifestado por pedir un doblaje de alta calidad. A lo mejor no estaba justificado porque eran pequeños papeles. Como
2: ni lo sabían, de hecho ni sabían, no habían visto el trabajo final.
0: Eso.
2: Pero
0: eso
2: ya es. Simplemente por mostrar actores de doblaje no profesionales, ya reaccionaron.
0: Hablando de ese fenómeno, fíjate que tenemos, por ejemplo, la película de Lightyear, que fue muy bombardeada por el tema de un beso que no pasaba ni de un segundo, pero que se bombardeó en redes por este manejo de las redes que pudieron tener este control, ¿no? Sin embargo, afectó también a la, no quizá a la industria, pero sí generó una cierta expectativa previa a eso, ¿no? Ahorita platicamos más de eso, okay. Y ahorita nos vamos a una pequeña pausa, amigas y amigos. No se vayan, estamos aquí en TVUJAD, en este su programa, La Ciencia está en los Detalles.
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0: Sí, muy bien, amigas y amigos, muchas gracias por continuar con nosotros. Estamos aquí en su programa, La Ciencia está en los Detalles. Seguimos platicando con la doctora Elia Cornelio Marí, quien es profesora e investigadora de la DAEA. Y también estamos con Juan Luis Ramírez Cadenas, quien es egresado de comunicación, y estamos hablando sobre audiencias mexicanas y el doblaje de las películas animadas y otros fenómenos más que se presentan y que a veces no los vemos en esa dimensión tan amplia, ¿no? Nos quedábamos con un caso muy interesante que hubo, que quizá no tenga tal cual de doblaje, pero sí del impacto que se generan las tendencias, ¿no? Sí, sí. Como en el caso de la película de Buzz Lightyear, que decíamos que por un acto que se puede tomar desde otra perspectiva, pues se nubla todo el campo tan bonito, la creación de la película, ¿no?
1: Sí, sí, retomando, fue un beso homosexual muy, muy breve, de cuestión de segundos, que hubo en un montaje dentro de la película. Y entonces detonó inmediatamente una bomba prácticamente, porque en las redes sociales no solo vas a encontrar gente que está a favor, sino también gente que ve eso de otra manera. Entonces, esa es la riqueza también de la discusión y de claro, poder analizar lo que la gente está diciendo, lo que las audiencias están entendiendo, qué les está gustando, a qué se están oponiendo y de qué manera están negociando estos productos que no dejan de ser, y aquí quiero mencionarlo, de extranjeros, porque no dejan de ser de la cultura tal vez norteamericana que nos llegan a nosotros. Eso, el doblaje ahí es donde claro, entra, porque es el que permite esa conexión entre una cultura de fuera y la cultura nuestra. Es ese puente, como dijiste al principio, que media y que nos permite disfrutar este tipo de contenidos.
0: Y que además es un trabajo muy profesional, algunos sí, llaman artesanal, porque tiene que ser muy minucioso en cuanto a las palabras precisas, a lo que está moviéndose en los labios. Por ahí leíamos en el artículo, ¿no?
2: Así es. Bueno, pues deben tener el doblaje para ser considerado de calidad. Pues debe tener muchas sincronías, que es la sincronía fonética, que es la que tú mencionabas, la de los labios, que coincida lo que se está diciendo con el movimiento de los labios. Es decir, no puedes decir un diálogo cuando ya el actor o el personaje tiene la boca cerrada.
0: Claro.
2: Se ve muy mal. El otro es la sincronía cinética, que es con el movimiento del cuerpo del personaje que está en pantalla. Es decir, si el personaje en pantalla se tapa la boca, el sonido va a ser diferente. Tienes claro, que adaptarte a que el sonido va a ser de taparme la boca. Y por último, la isocrónica, que es pues las pausas y más o menos el ritmo que tiene este personaje. Un personaje más oscuro, frío, te va a hablar más lento, más misterioso. Por otro lado, un personaje más extrovertido va a ser más dinámico y sus pausas van a ser menores.
0: Un trabajo muy, muy teatral, muy actor, de acción.
1: Sí, muy técnico, ¿no? Muy claro, técnico. Es una técnica y un arte. Entonces, ellos no solamente son buenos actores, sino que también tienen ese conocimiento de cómo leer, por ejemplo, un guión que tiene determinados signos en los que les dice cuándo van a hablar, cuándo se van a callar, cuándo van a tener una vocal abierta, cuándo van a tener una vocal cerrada. Y todas esas cosas técnicas las conocen. Mientras que a lo mejor el youtuber pues podrá decir el texto,
0: pues es más natural,
1: pero no va a respetar eso,
0: o al menos que tenga la educación también, ¿no? Que puede ser eso, como Memo Aponte, que es un actor de doblaje también, ¿no? Y que hace contenido para YouTube.
1: No, entonces, así es, pero sí necesitas el entrenamiento.
2: Pero ya es un actor de doblaje.
0: Exacto, ¿no? O sea, él, el creador de contenido, es el actor Memo Aponte y creador de contenido, ¿no?
2: Así es.
0: Que, por cierto, también vale la pena decir que la cuestión de doblaje es un área de oportunidad para los de comunicación y para todas las áreas, ¿no? Muy amplia.
1: Y ¿sí? De idiomas también.
0: De idiomas, por supuesto. Sí. Por ahí también tenemos otras preguntitas de nuestro público para que vayamos conociendo más, porque pues hay muchas, muchas interacciones con todas y todos para que vayamos conociendo también a nuestro público, qué están opinando. Entonces, pues vamos a escucharlos, ¿no?
3: Buenas tardes por la invitación. Yo tengo una pregunta. Si, para el actor que hace el doblaje en inglés o ya sea en español, ¿necesita alguna habilidad diferente? De acuerdo, ya sea frente a cámara, ¿o son habilidades distintas?
0: Muy buena pregunta, gracias. Gracias, gracias.
2: Bueno, pues en realidad lo mínimo que se espera es que la persona que está detrás del personaje pues tenga un nivel de actuación, en este caso, actuación principalmente. Y pues sí, esas son, además de una gama más profunda de habilidades que debe tener, dicción, manejo de su voz, porque al final el actor de doblaje actúa con su voz, no se ve son actores invisibles.
0: Esa es la parte de la locución también, sobre todo, que debemos recalcar, ¿no? Por ahí tenemos otra preguntita en nuestro público, que está muy también impacientes por preguntarnos. Vamos a conocer qué opina por allá nuestro público.
4: Hola, muy buenas tardes. Yo tengo una pregunta y es acerca de cuánta diferencia hay entre un actor de doblaje profesional y un star talent.

0: Y apenas empezando la actuación, siento yo que era demasiado lo que le pidieron y ya la película quedó con esa voz para siempre, ¿no?
1: Pero estaban con ese reto de poder generar el hype, ¿no? De llamar la atención de otros para que, ah, mira, un
0: Es que
1: artista.
0: ese es el chiste de los
2: Ese es el
0: estatales,
2: objetivo,
0: que
2: claro.
0: traigan la popularidad de la estrella para la película.
1: Pero hay una ciencia detrás de esto, ¿no?
0: Así.
1: Vamos con otra preguntita por ahí.
3: Buenas tardes, mi pregunta es un poquito profunda. Quiero saber en qué manera el doblaje de animación ayuda a construir la identidad de infancias y adolescencia en Latinoamérica, porque hay algunos niños o adolescentes que se identifican a través de su voz de los héroes.
0: A ver tu opinión.
2: Bueno, pues es un poco complejo, bastante profundo, como tú mencionas. Y bueno, pues
1: Mucho.
2: depende mucho. A ver, antes se daba mucho más el caso que muchos niños o personas que crecieron viendo estas series, películas, caricaturas, identificaban a un actor de doblaje con un personaje en específico. Actualmente no sé qué tanto se pueda dar esto, ya que muchas generaciones ya están creciendo directamente sin ver televisión. Ya todo lo ven por medio de redes sociales, ya todo está en streaming, entonces es muy diferente. Pero pues, por ejemplo, uno de los casos de la polémica que se dio precisamente es por un personaje muy querido, que fue Spectacular Spider-Man.
1: Sí.
2: Spectacular Spider-Man es una serie de 2008, me parece, que una generación importante de fans crecieron escuchándola con un actor de doblaje ya establecido. Cuando llegó la película de Across the Spider-Verse, este actor de doblaje no regresó por X cosas y se le asignó a un Star Talent, Juan Guarnizo. Entonces, pues muchas personas vieron esto como una ofensa porque es un personaje de su infancia.
1: Sí, les marcó.
2: Es un personaje muy sagrado para ellos, que ya tiene una voz específica, ya se asocia como una voz, culturalmente ya está establecido como una voz, y que lleguen y lo cambien de pronto, pues afecta mucho a la percepción que tienen las audiencias sobre este personaje.
0: Quería yo agregar que antes era más sencillo que los chicos escucharan solamente el doblaje del español no, neutral, el hecho en México. Pero ahorita si ustedes hablan con niños más jóvenes van a escuchar que usan palabras de Perú, de Argentina, de
1: Claro.
0: España, porque como están precisamente ya ahora sí expuestos a un montón de acentos de América Latina, probablemente ellos acepten con más facilidad doblajes en los que haya más acentos que lo que lo aceptábamos los demás.
1: Eso es algo también que va dando el mismo crecimiento, ¿no? El movimiento de las personas y cómo
0: Evolución.
1: la cultura va mutando, va cambiando constantemente, ¿no?
0: Sí, efectivamente hay una evolución que en este caso se da por el tipo de contenido.
1: Va, pues vamos con nuestra siguiente preguntita y ahorita seguimos escuchando y platicando.
4: Bueno, mi pregunta es, ¿cómo el doblaje mexicano logra que los chistes y modismos de un Spider-Man neoyorquino suenen naturales en Latinoamérica sin perder la esencia del personaje?
1: Uy, qué
0: No,
1: pregunta,
0: pues
1: ¿eh?
0: sí la pierde, la esencia un poco la pierde, eso es la negociación que tiene el doblaje. O sea, este tipo de preguntas como las que él hace son las que nosotros en esta ciencia, digamos, nos ocupamos. ¿De qué manera se negocia la cultura?
1: Sí, ¿no? Y que sí, por los intereses, ¿no? Tanto de los creadores de este tipo de contenidos, ¿no?
2: Claro, pues al final en el trabajo de negociación, pues se toman el personaje y pueden ver en dónde lo adaptan, cómo lo adaptan. Un caso de que mencionamos mucho en el artículo es el caso de el Spider-Man Punk. Él en el idioma de origen es inglés y lo negociaron para terminar convirtiéndolo en una especie de Spider-Man cholo que decía cosas así muy muy mexicanas, pero muy
0: Como de extrema izquierda, como muy
2: así.
0: combativo.
2: Así es, muy de que yo no jalo, cosas así.
1: ¿Y cómo lo tomó la audiencia? ¿Qué comentarios subieron?
2: Pues, a ver, en ese momento de la investigación no se sabía, aún no estaba exhibido, pues no se había estrenado la película, entonces no sabían como tal. Pero posteriormente, por lo que pude investigar, realmente no hubo problemas, porque pues al final quedó bien,
1: Ahora sí.
2: dentro de del prospecto quedó bien.
1: Le dieron esa
2: Esa esencia.
1: exacto, ¿no?

0: eso, como mexicanizar los personajes, a eso te referían, como cómo lograr eso sin que se note, por ejemplo, igual otras películas, ¿no? El burro de Shrek, que ustedes mismos lo mencionan, ¿no?
1: Pues yo tengo una anécdota de una amiga colombiana que decía, yo entiendo que el burro tenga que ser chistoso, pero ¿por qué tiene que ser mexicano? O sea, porque también en América del Sur se lo cuestionan continuamente, ¿por qué esa idea de mexicanizar tanto las caricaturas? No sé si se acuerdan de Pokémon, que justo salía James,
2: MMS, el guajolote,
1: siempre decía, no sé, desde lugares mexicanos así muy específicos.
2: Luis Miguel, mencionaba a Luis Miguel.
0: Ah, ¿verdad? También, no, hasta Juan Gabriel le decía, ¿no?
2: Sí.
0: Vamos a una pequeña pausa, ahorita regresamos, amigas y amigos. Eso es La Ciencia es en los Detalles.
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0: ¡Éjale! ¡Sigan los aplausos! Oigan, qué bonito que está nuestro público de la División Académica de Educación y Artes. Son de primer ciclo de la licenciatura en idiomas. ¡Otro aplauso a ustedes! ¡Bien, los chicos! Ahí está. Muchas gracias por continuar con nosotros. Estamos en La Ciencia Está en los Detalles a través de TV y Radio Jade en nuestras plataformas digitales. Les habla Adrián de Dios y seguimos hablando con la doctora Elia Cornelio, quien es profesora e investigadora de la DAEA. Justo también aquí está con nosotros Juan Luis Ramírez, quien es egresado y pues también coautor de este artículo que tenemos aquí muy importante sobre las audiencias mexicanas y el doblaje de las películas animadas. Que hay mucho. Mucho campo, decíamos antes de entrar, mucho campo de trabajo, de estudio, de comprender, porque no solo hablamos del doblaje en sí como arte, como profesión, sino también del impacto que tiene en las personas, ¿no?
1: Así es un campo grande, es un campo que esperemos se siga fortaleciendo y pues permite esta conexión con las cosas que nos gustan. Si se dan cuenta, ahora que empezó Netflix hace ya unos años, hubo un boom del doblaje porque muchas películas que ya no estaban exhibiéndose y telenovelas y cosas se tuvieron que pasar por este proceso.
0: Claro.
1: Entonces ellos tuvieron mucho trabajo en esa época y ahora lo que estamos viendo son ya no películas norteamericanas sino novelas coreanas, por ejemplo, con doblaje.
0: Sí, con doblaje, ¿no? Y cómo traducirlo y apropiarnos de eso, ¿no? Que hay justo también hasta creadores de contenido japoneses que vienen a hacer cosas, o allá que hacen en español también, ahorita van a estar apareciendo, por cierto, en redes, sí. Y eso tiene mucho que ver también cómo vamos cambiando como sociedad, ¿no?
1: Sí, cómo nos compenetramos cada vez más. Uh-huh. Cómo antes tal vez no éramos capaces de ver estos contenidos y ahora aquí están disponibles. Y entonces uh-huh. estamos haciendo el esfuerzo, y no solo el esfuerzo, los estamos disfrutando, ¿no?
0: Así es, estamos compartiendo justo. Así y hablando es. De compartir, por ahí tenemos otra preguntita de nuestro público para que también vayamos escuchando las opiniones de nuestro público que esté aquí con nosotros. Sí, tenemos por ahí una preguntita más que está con nosotros, sí.
2: Bueno, yo tengo otra pregunta. El doblaje, aunque no es algo nuevo, antes era muy común ver más que nada doblaje hecho a base de fans. Muchas veces el doblaje no estaba oficialmente en alguna plataforma, así que los fans a través de redes sociales como YouTube o Facebook hacían su propio doblaje. Y pues aunque ha seguido creciendo, no sé si ustedes creen o piensan que conforme ha avanzado e incrementando el mundo del doblaje, se ha vuelto un poco más exigente el público hacia este.
1: Bueno, eso que tú mencionas se llama fan-dub, que es el doblaje hecho por fans, y que se hacía sobre todo, según sé, para estos contenidos que antes no llegaban fácilmente a la televisión aquí en México. Pero ahorita creo que sigue desarrollándose para los contenidos que tienen un público un poquito menos amplio, tal vez. Uh-huh. Y es una gran manera para algunos profesionales de empezar a practicar esto, a conocer esta técnica, porque ahora, antes necesitabas una cosa gigantesca, una gran consola para hacerlo, la mezcla de sonidos, uh-huh. pero ahora lo puedes hacer en una laptop. Entonces todo esto ha cambiado y ha hecho que evolucione el campo.
0: Claro, y además hasta la hacen con toque de humor, ¿no? Porque hay uh-huh. algunas cuentas que hacen ese tipo de contenidos un poco más de humor y así eso es. También contribuye a darle otra perspectiva, ¿no? Hasta cambian la música de las escenas, ¿no? Y dicen, ay, ¿cómo? A ver, ¿qué tan importante? Eso está buenísimo, porque le dan importancia a la producción auditiva, uh-huh. audiovisual, ¿no? De que qué tan importante es la canción con el tipo de escena. Por ahí tenemos otra preguntita de nuestro público.
3: Buenas tardes, mi pregunta es, ¿cómo diferencian entre un doblaje malo y uno bueno? Porque mi opinión personal, como persona que no es experta o no conoce mucho del tema, para mí todo doblaje es aceptable. ¿Cuál es la diferencia para personas como ustedes estudiadas? ¿Cómo logran ver esos detalles que uno pasa por desapercibido?
0: Buenísima pregunta, ¿eh? Gracias, sí. Híjole, súper subjetiva.
4: Bueno, pues como ya se había mencionado anteriormente, un estándar de calidad para un buen doblaje son las sincronías. La sincronía que ya había mencionado, la fonética, la cinética y la isocronía, pues son muy importantes para que el consumidor, la audiencia, al final pueda pues, percibir este doblaje de calidad. Igual, no sé, tal vez ustedes alguna vez han escuchado un mal doblaje. O bueno, lo que consideramos mal doblaje que muchas veces es español neutro. este español de, oh, viejo, un emparedado.
0: Deja eso ahí, por favor.
4: Deja eso ahí, por favor.
0: No muevas
1: mi Dios.
4: Mantequilla, emparedado de pan, mantequilla de maní.
0: Mantequilla.
4: Esto, que muchas veces incluso es hasta gracioso, que rompe esa inmersión de estar consumiendo algo, una serie, algo, y lo saca de la inmersión que tienen porque empiezan a reírse de lo que está diciendo. Podría estar diciendo la cosa más seria del mundo y ustedes empiezan a reír porque les da risa el doblaje que está hecho. Pero a ver, eso, pues el español neutro está hecho así, tiene que ser así, porque todos lo tienen que entender. Pero pues esas son las sincronías, principalmente es lo que pues determina un doblaje de calidad.
1: Y también, si me permites, la parte emocional.
4: Claro.
1: La actuación, la capacidad de transmitir, porque ahorita con el doblaje de inteligencia artificial que hay de estos dramas, pues es como si lo estuviera leyendo la computadora. Lo está leyendo la computadora. Entonces, pues tú quieres ahí enamorarte del personaje, del galán o la galana, ¿no? Y no puedes, porque...
0: No, nomás no.
1: No se puede. Pero
0: yo quiero entender también la pregunta y el comentario, porque puede ser de que todos dicen que está mal, pero puede ser que esa persona conectó con ese personaje, ¿no? Y la crítica puede decir que está mal.
4: Pueden ser, son excepciones.
1: O justo. Pero técnicamente, si tiene la boca abierta,
4: ¿y está
1: no puede
4: algo?
1: Decir...
0: Técnicamente, pues está mal, ¿no?
1: Exacto, porque te está diciendo A, y acá suena una U. Entonces, en tu cabeza, tu cerebro te dice, esto está no mal. Es lo que está pronunciando.
0: Eso es importantísimo recalcar.
1: Entonces, la parte
0: ¿no?
1: técnica
0: la
1: también.
0: La parte técnica es la última sí, palabra. Es.
4: El doblaje debe crear situaciones y personajes creíbles para...
0: Personas creíbles. Vamos con la siguiente preguntita rapidísimo. Por allá.
5: Bueno, anteriormente se habló de que la película fue recibida con algo de odio debido al anuncio de los Star Talents. Y pues ha habido casos en los que películas famosas ha tenido Star Talents, ya sea como dicho anteriormente, Chayanne en Enredados o Adrián Uribe en la película
0: Angry
5: de...
0: Birds.
5: Angry Birds o Omar Chaparro en Kung Fu Panda. Y pues quería saber si el odio puede venir solo por ser Star Talents o por ser influencers.
0: Oh. Uf. Preguntota, gracias.
1: Yo creo que sí hay un prejuicio.
4: Muy interesante. A ver, cuando se hizo el análisis de los comentarios, yo le comentaba a la doctora que incluso es probable que mucha de esta ola de odio que había era simplemente por el Star Talent específico, porque al final la polémica se generó por Juan Guarnizo, Andrés Navi y algunos otros, pues quedaban en segundo plano, entonces por unos pagan otros. Entonces al final es un poco de ambos lo que conlleva el fandom o los haters, por así decirlo, de
0: que de también son fans de Closet, dice.
4: No lo sé,
1: no
4: podría
1: lo
4: ser.
1: Sabría ser.
4: Si están tan atentos.
1: No
4: pues,
1: lo sé. Entre el odio y el amor.
0: Ay, así nada más.
1: Solo hay un paso, dice.
0: Un segundo.
4: Así es. Entonces, pues, podría afectar simplemente el hecho de el odio a esa persona en específico.
1: Uh-huh. O sea, querían aprovechar su popularidad, pero es un arma de doble filo claro. En internet.
0: Claro.
4: Puede tener mala popularidad.
0: Bueno, en el caso, por ejemplo, de Kung Fu Panda, pues... Omar Chaparro hizo un doblaje, bueno, dirías ahí va, ¿no? Excelente, ¿no? Y técnicamente también.
1: Creo que tiene que ver también que esté realmente metido en el personaje y no se escuche tanto a Omar Chaparro, o sea, todo el tiempo en la cabeza, como que estés escuchando al personaje. O sea,
4: claro, igual hay que aclarar, esas personas, Omar Chaparro es un actor, ya tiene experiencia en la actuación.
0: Y es de comedia también. Uh-huh.
4: Entonces, al final... No es lo mismo un actor que tiene pues nociones básicas de actuación a poner un youtuber que pues simplemente improvisa ante la cámara. Exacto. O a lo mejor tiene algo muy mínimo planeado, pero no es lo mismo, no tiene ese nivel de actuación.
0: Hay muchísimos, ¿no? O por ejemplo también en mi villano favorito, el que hizo Alejandro Fernández, ¿no?
1: Ahí también salía.
0: Sí, que hizo la voz del malo, el macho. Sí, está bien.
1: Muchísimos. Yo no tengo la cuenta de cuántos.
4: A nadie le molesta.
1: De cuántos son realmente.
4: ¿A alguien le molesta Consuelo Duval como Elastic Girl? Yo no he escuchado.
0: No,
4: ¿no?
0: Pues,
1: yo creo que tiene que ver un poco que en Estados Unidos primero ponen la voz del actor famoso y luego crean incluso el personaje se parece al actor. porque claro, son personajes animados. Pero el problema viene, o la cuestión viene, cuando lo quieren traducir para acá. Entonces ya obviamente ese personaje no es el mismo.
0: Exacto.
1: Y otra de las sincronías que tiene que tener es la sincronía de personaje.
4: Claro.
1: Tienes que tener en tu cabeza que se parece, que más o menos es de acuerdo. También eso lo...
0: Es un trabajo muy complejo, muy bonito, y que nos vamos a quedar. Nos queda corto el tiempo. Muchísimas gracias.
1: Gracias a ti
0: por habernos acompañado. Un fuerte aplauso a nuestro público y a nuestros invitados, Gabriel. Qué bonito. Muchísimas gracias. Nos vamos a ir despidiendo. Yo, como ya saben, nuestro ya tradicional firma de nuestro libro de visitas. Y les recuerdo, nuestros invitados nos acompañó la doctora Elia Cornelio Marí y Juan Luis Ramírez, quienes son ambos de la División Académica de Educación y Artes, y nuestro público también. Así que pues estuvimos platicando sobre las audiencias mexicanas y el doblaje de las películas animadas. Muchísimas gracias. Aquí se lo voy compartiendo bien, para que lo vean ahí ustedes también. Ahí está, lo van a ir firmando. Y muchísimas gracias de parte de todo el equipo que hacemos aquí en TVUJAD. Les agradecemos también de parte de RadioJAD y las redes sociales. Muchísimas gracias por habernos acompañado en esta ocasión de La Ciencia Está en los Detalles. Soy su amigo y servidor, Adrián de Dios Solís. Y recuerden, legado UJAD, estudien la duda, acción en la fe. ¡Nos vemos!

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5: Muchas gracias por continuar con nosotros a través de Radio UJAT. Y del 7 al 9 de octubre de 2026, Villahermosa recibirá representantes de radios universitarias de todo el país para compartir experiencias y fortalecer la comunicación universitaria allá en el CIBE. Y ahora vamos al corte informativo. Histórico y extraordinario avistamiento en Hidalgo. Por primera vez, cámaras trampa lograron captar a un jaguarundi, también conocido como onza, dentro del Parque Nacional Los Mármoles. El ejemplar fue registrado en aparentes perfectas condiciones de salud, lo que representa un hallazgo de gran relevancia para la conservación de la fauna silvestre en la entidad. Con este extraordinario avistamiento, se confirma oficialmente que Hidalgo es hogar de las 6 especies de felinos silvestres que habitan en México: puma, jaguar, ocelote, tigrillo, gato montés y jaguarundi. Usuarios en redes sociales han comenzado a compartir imágenes que muestran la siembra de flores de cempasúchil sobre Paseo de la Reforma en la Ciudad de México, un hecho que ha llamado la atención de cientos de internautas. Lo que más ha sorprendido es que aún faltan 5 meses para noviembre y para la celebración del Día de Muertos, y ya están sembrando flores de cempasúchil. La Coordinadora Nacional de Trabajadores de Educación concluyó este martes una reunión de casi 4 horas con funcionarios del gobierno federal sin alcanzar acuerdos concretos sobre sus principales demandas. Al término del encuentro, los dirigentes magisteriales informaron que regresarán mañana miércoles 3 de junio a una nueva mesa de negociación para conocer la respuesta oficial a sus planteamientos. Entre las exigencias centrales de la CENTE destacan una reunión directa con la presidenta Claudia Sheinbaum, la abrogación de la Ley del ISSSTE de 2007, la eliminación de la unidad del sistema para la carrera de las maestras y los maestros y la derogación de la reforma educativa. Las exportaciones israelíes de armas registraron un máximo histórico de más de 19 mil millones de dólares el año pasado, un aumento de 30% respecto al 2024, informó este martes el Ministerio de Defensa de Israel. Más de la mitad de las ventas de 2025 fueron megacompras valoradas en 100 millones de dólares o más, indicó el ministerio, que añadió que las ventas se han más que duplicado en los últimos 5 años, pese a las críticas generalizadas a la conducta de Israel en sus guerras en Gaza con el grupo político paramilitar Hezbollah y con Irán. Y ahora, lo que tiene preparado para usted, UJAT Noticias.